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13: No necesitamos que nos juzguen desde afuera. Sabemos cuáles son nuestros problemas. Así expresó Claudia Sheinbaum su opinión sobre las constantes críticas del gobierno de Estados Unidos contra México. La mandataria externó que le gustaría ver un reporte del gobierno de Estados Unidos sobre lo que están haciendo por combatir el consumo de droga en su propio país. Este día, al retomar su conferencia matutina, Sheinbaum Pardo explicó que por cuestión de tiempo no mencionó Allende en su arenga del grito de independencia y que para esta ocasión prefirió reconocer a Guadalupe Victoria y otras heroínas y héroes. Sobre las versiones machistas de redes que promueven no votar por mujeres, la primera presidenta de México consideró que su gobierno es una lucha de las mujeres por la representación política. En otro orden de ideas, se informó que durante esta administración habrá una inversión de 647 mil millones de pesos en construcción y ampliación de caminos y carreteras, destacando en Baja California la carretera transpeninsular y que Banobras ya tiene los estudios de autopistas que van de Tijuana a Ensenada. Finalmente, Laura Velázquez, coordinadora nacional de Protección Civil, explicó que el simulacro del 19 de septiembre será a mediodía en todos los estados del país y llegará una alerta a los celulares. Además, los honores a la bandera se rendirán a media asta.
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9: Y claramente aquí no ganaron los intereses del pueblo, pesaron más los intereses de algunos, porque podemos garantizar que Julieta Ramírez es detestada porque representa todo lo malo que tiene Morena en nuestro estado. Una campaña anticipada con dinero desmedido de dudosa procedencia, señalamientos electorales y lo más importante, que quiso colaborar como testigo protegido y que no tiene visa. No puede cruzar a Estados Unidos, pero algún día esa mentira la va a alcanzar. Yo soy Víctor Lagunas y esta es la historia. Y ayer Morena nombró a 3 coordinadores más. Verónica Díaz en Zacatecas, quien pertenece al grupo político de los Monreal. En Baja California, Julieta Ramírez, identificada con el grupo político de Adán Augusto López. Y en Quintana Roo, Eugenio Segura. Julieta Ramírez está vinculada políticamente con Adán Augusto López, quien dejó la coordinación de Morena en el Senado en medio de señalamientos por sus presuntos vínculos con Hernán Bermúdez Requena, señalado como integrante de La Barredora, que, a pesar de que Julieta Ramírez presuntamente hizo campañas negras en contra de Sheinbaum, pudieron más los intereses políticos que los de ella. En pocas palabras, premiaron a una persona que abiertamente estuvo en contra de Claudia Sheinbaum, que traicionó abiertamente a Marina del Pilar y que apoyó a Adán Augusto. La semana pasada, según Televisa y el documento que exhibieron, Julieta Ramírez tiene una investigación abierta, así como su pareja sentimental Netza Jáuregui por Estados Unidos. Además, existía un acuerdo para ser colaboradora e informante con el Departamento de Justicia estadounidense. El senador de Morena, Saúl Monreal, buscaba convertirse en el candidato, pero su aspiración quedó fuera debido a que su hermano, David Monreal, actualmente es gobernador de Zacatecas, por lo que su participación habría entrado en conflicto con el estatuto de Morena contra el nepotismo. Sin embargo, el nombramiento terminó nuevamente dentro del círculo político de los Monreal. La elegida fue la senadora Verónica Díaz, quien anteriormente se desempeñó como delegada de los programas para el bienestar en Zacatecas durante el gobierno de Andrés Manuel López Obrador. Ella no solo forma parte del grupo político de Monreal, es parte de su familia, es la ex cuñada, quien estuvo casada con Luis Enrique Monreal. ¿Morena realmente está dándole las elecciones a quien gana las encuestas? ¿Por qué en esta ocasión se ocultaron los resultados de las encuestas, cuando antes tardaron más de 15 horas en dar los resultados? Y ahora Morena ha ido anunciando a sus candidatos y limitándose a decir, esta persona ganó y hasta luego.
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Estamos de regreso. Gracias por escuchar el show. Gracias por estar aquí, por guardar esta estación como tu favorita. Si no lo has hecho, dale, hazlo de una vez, porque luego se te olvida y te bajas del carro. De una vez, para que cuando enciendas tu auto, inmediatamente suene esta estación. Siempre va a haber alguna buena rolita. Si me encuentras en este horario o más tempranito, aquí estamos acompañándote en varias horas, por cierto. Aquí estamos contigo y, por supuesto, yo sé que te la vas a pasar muy bien. De lunes a viernes aquí estoy, así que guárdala como tu favorita. Y estamos apenas arrancando. Me gusta hacerlo siempre bien y de buenas. Se los digo y los recalco todos los días. Y por eso es que hoy, antes de irnos con el show, el chismecito y todo lo demás, les voy a platicar de algo, porque estaba platicando justo con una amiga ahorita fuera del aire y entonces me decía que no entendía por qué pasaban ciertas cosas, y a veces sentía que, pues, Dios no iba con ella y que era como si llevara una nubecita así de mala suerte con lluvia para todos lados, ¿sabes? ¿Alguna vez te has sentido así? Bueno, pues sí, déjame decirte que tal vez nunca entendamos de qué manera se mueve Dios en nuestras vidas. Pero mírate, o sea, sigues respirando, hay alimento en tu mesa y hay sueños en tu corazón. Dios sigue cumpliendo su promesa en nosotros y probablemente no tenemos todo lo que queramos, pero sí lo que necesitamos. Así que si lo ves desde esa perspectiva, entonces verás que eres millonario y que lo tienes todo. Pilas con esto, porque podemos equivocarnos e irnos por el camino de la queja, de la negatividad, y esto se contagia y está muy cañón. Así que no te subas a ese tren. Quédate en este, por donde vamos todos los buenos. Vamos a música, no le cambies. Así arrancamos bien y de buenas este show. Dale play.

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¿Sabías que levantarte a la misma hora, incluso los fines de semana, los días de fiesta, tus vacaciones, mejora el sueño? Según una investigación, ¿eh? A ver, te cuento y te doy el contexto para que a lo mejor para la siguiente la pienses. Es que dormir bien no depende nada más de acostarte rápido o de alcanzar un número determinado de horas. No es solo eso. Cada vez más expertos están poniendo el foco en otro factor que durante años pasó como más desapercibido, y es la regularidad. Mira, te explico. Levantarte una hora parecida todos los días, incluidos sábados y domingos, esto podría ser una de las medidas más eficaces para mejorar la calidad del sueño y también para estabilizar tu organismo, ¿eh? A mí me pasa, pero no sé, yo siempre lo he achacado al reloj biológico, ¿no? Y a la edad, porque como que ya conforme eres grande, a veces ya ni tiene que sonar la alarma, tú te levantas en automático a esa hora. A mí me pasa, ¿eh? Claro, me levanto y todo, pero me puedo volver a dormir sin problema. Y bueno, ahora lo han puesto en evidencia con un nuevo estudio. Cuando una persona se despierta a la misma hora y recibe luz por la mañana con regularidad, pues resulta que tu cerebro interpreta esa señal como una pauta estable. Entonces, cuando por el contrario, entre semana te levantas temprano, pero el fin de semana retrasas mucho el despertador, el reloj interno también se desplaza. Y de ahí esa sensación de ese como de, como si trajeras como el jet lag del lunes, que muchas personas experimentan sin haber viajado, ¿no? Es como que te da esto de, ay, no, el lunes, qué flojera y tal. Entonces, pues ya sabes dónde está la respuesta. Deja el despertador a la misma hora. Si es que tú no te levantas en automático, porque te digo, ya a muchos nos pasa de que el reloj biológico te levanta incluso minutitos o segundos antes de que suene tu alarma, y esto incluso también los fines de semana. Entonces, pues bueno, fin de semana, vacación, lo que sea, tú agarra tu mismo horario, te levantas, sigues con tu rutina. Las rutinas son buenas, ¿eh? Yo creo que los hemos como satanizado mucho tiempo cuando decimos rutina, decimos es que va a ser algo malo y tal, pero no siempre tiene que ser así, ¿no? Y menos después de conocer este estudio, así que pues ya lo sabes. Si te levantas a la misma hora, mejoras tu sueño. Haz la prueba, ahí luego me cuentas.

estamos de regreso. Qué bueno que estás acá conectado conmigo. Y bueno, que siga el show, que siga la fiesta y sigan llamando aquí a la cabina. Y cuéntame, ¿tú quién eres? ¿Desde dónde me escuchas? Quiero saber de ti y quiero que seas parte de esta comunidad que la pasamos tan bonito. Y mira, entre más llamen, más se reporten, es más fácil que pueda llegar yo a ese lugar donde tú estás para llevarte sorpresitas. Ya hemos dado varios regalitos en estos meses, así que tú puedes ser uno de los ganadores muy pronto de lo que venga. Así que estate pendiente, escúchame y sígueme. Arroba Jimena Aguilar Oficial. Y bueno, ese es un llamado para todos aquellos que se sientan hoy un poco tristes, que estén estresados. Híjole, a veces no te pasa que aunque ya estamos en la vida adulta, es como que hay días que necesitarías regresar un poco a cuando eras chiquito y que estabas tranquilo y que no tenías tanta preocupación como ahora, ¿no? ¿Y quién estaba ahí para consolarte? Casi siempre. En los mejores casos estaba mamá. Pues te tengo una buena noticia. Para todos los que aún tengan a su mamá con vida, esta es una señal para que le llames. Porque un estudio demostró que llamar a tu mamá reduce el estrés de la misma manera que un abrazo. ¡Wow! ¡Qué fuerte!, ¿no? Pero es real. Estas investigaciones son recientes y demostraron que una simple llamada con tu madre puede disminuir los niveles de cortisol, esta famosa hormona del estrés, pero de una manera padrísima. Haz de cuenta que estuvieras dando un abrazo, sin darlo, solo con la voz, porque tiene un efecto calmante. Y esta es la importancia de mantener conexiones emocionales, incluso a distancia. Así que para toda mi gente, para todos mis paisanos que andan por acá lejos de la familia, a lo mejor no tienes a mamá, pero tienes a papá o a tu esposa, a tu hermana, a tu hijo, algún buen amigo, alguna buena amiga, que aunque esté lejos, ahora gracias a la tecnología podemos conectarnos. Y esa conexión emocional a una distancia también funciona. Claro que no hay como la voz de mamá, ¿eh? Quienes las tengan, de verdad, llámenles ahora. Dejen de hacer lo que estén haciendo, no me importa. Ahorita que termine yo al aire, le marcan y mamá, te extraño. O simplemente, hola, ¿cómo estás? Y ya. O sea, todo eso, no sabes el efecto positivo que puede tener en ti. Haz la prueba, ¿eh? Vámonos con más y regreso. Soy Jimena Aguilar.

Seguimos con buena música. Gracias por conectarte aquí en este show. Gracias por ser parte de él, escribiendo, llamando, pidiendo canciones y opinando de todo un poco. Porque aquí sí nos importa escucharte. Queremos saber de ti, desde dónde me estás escuchando, desde dónde te conectas. Todo eso es súper importante. Entonces, pues ya sabes, abiertas las líneas en este momento, llame ya. Y en redes, ponle cara a mi voz como @JimenaAguilarOficial. Jimena es con J. Sígueme por ahí en Instagram, en Facebook o en TikTok. Y la pregunta del millón, a ver, ¿cada cuánto lavas las fundas de tus almohadas? Ándale, contesta de verdad, porque ¿sabías que las fundas de las almohadas sin lavar pueden acumular 17,000 veces más bacterias que el asiento del excusado nomás en una semana? Así como lo estás escuchando, Gil, qué asqui. Este estudio de Amherst Lip descubrió que una funda, nomás la funda, ahora imagínate las coches, todo lo demás, pero una funda de almohada sin lavar durante una semana puede acumular hasta 3 millones de bacterias por pulgada cuadrada, nomás para ser exactos, ¿verdad? Para que vean el conocimiento que tengo. Esto equivale a 17,000 veces más bacterias que un asiento de inodoro. Y esto pasa porque durante el sueño, pues sale sudor, saliva, células muertas, bueno, cuánta cosa. Imagina todos los pensamientos de pecadora que tienes. Y pues todo esto crea el ambiente ideal para que crezca ahí el tema microbiano y se acumula en la almohada. Imagínate la baba. No, bueno, los expertos sí nos dicen, a ver, lávalas por lo menos una vez a la semana. Porque además luego dices, ¿por qué me salió el grano? ¿Por qué tengo esto y lo otro? Pues obviamente, oye, si todo lo que dejas en la almohada y lo sigues usando y usando, no, hombre, no sean así. Una vez a la semana, mínimamente. Yo creo que esa es la recomendación. Yo como experta no certificada y según los artículos que yo tengo, así que pila, si tenías más de ese tiempo, córrele y quítasela inmediatamente, porque si no, al rato el granón que vas a traer acá en el cachete. Pero bueno, cada quien. Vámonos con más y regresamos. No le cambies, que el show sigue.

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12: No necesitamos que nos juzguen desde afuera. Sabemos cuáles son nuestros problemas. Así expresó Claudia Sheinbaum su opinión sobre las constantes críticas del gobierno de Estados Unidos contra México. La mandataria externó que le gustaría ver un reporte del gobierno de Estados Unidos sobre lo que están haciendo por combatir el consumo de droga en su propio país. Este día, al retomar su conferencia matutina, Sheinbaum Pardo explicó que por cuestión de tiempo no mencionó a Allende en su arenga del grito de independencia y que para esta ocasión prefirió reconocer a Guadalupe Victoria y otras heroínas y héroes. Sobre las versiones machistas de redes que promueven no votar por mujeres, la primera presidenta de México consideró que su gobierno es una lucha de las mujeres por la representación política. En otro orden de ideas, se informó que durante esta administración habrá una inversión de 647 mil millones de pesos en construcción y ampliación de caminos y carreteras, destacando en Baja California la carretera transpeninsular y que Banobras ya tiene los estudios de autopistas que van de Tijuana a Ensenada. Finalmente, Laura Velázquez, coordinadora nacional de Protección Civil, explicó que el simulacro del 19 de septiembre será a mediodía en todos los estados del país y llegará una alerta a los celulares. Además, los honores a la bandera se rendirán a media asta.
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¿La estás pensando para ir a este concierto que tanto se te antoja de tu artista favorito? Bueno, pare de sufrir. Soy Jimena Aguilar y te tengo una buena nueva, porque ¿sabías que asistir a un concierto al mes podría ayudarte a vivir más? Según un estudio, ¿eh? No yo. No creas que son cosas de mi ronco pecho. Resulta que estaba leyendo que si tú vas a un concierto y recomiendan además un concierto al mes, podría ayudarte a vivir más, según la ciencia. Este estudio reveló que la música en vivo reduce el estrés, mejora el estado de ánimo y todo esto pues está asociado con una vida más larga, una vida mucho más saludable. Así que no se diga más. Pásame la tarjeta para ahorita mismo comprar todos esos conciertos. Oye, es que uno al mes, la neta, nomás porque hace falta presupuesto, si no, la neta, yo me aventaba hasta más, ¿eh? Porque de repente llegan muchos artistas que nos encantan y que digo, wow, tengo que estar ahí, pero ay, es que con estas producciones, pues ya los costos son muy altos, es lo malo. Pero eso sí, lo que hay que dejar claro es que la próxima vez que cantes y bailes en un concierto, recuerda que tu cuerpo y tu mente también lo agradecen, así que nunca sientas culpa por eso. Son experiencias que sí o sí debes de vivir por lo menos una vez en tu vida. Te lo dejo de tarea. Vámonos con más. Yo soy Jimena Aguilar y te invito para que me etiquetes en ese el concierto de tu vida al que has asistido. @JimenaAguilarOficial.

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Oigan, la neta no somos millonarios porque no queremos. O sea, ¿por qué no se nos ocurren estas cosas antes a nosotros en lugar de a los que ya son millonarios? Mira, para no frenar la carretera que vayas haciendo para tu viaje, la ruta, pues, ahora una automotriz china patentó un auto con un inodoro a bordo. O sea, no sabes la solución que le estás dando a todo mundo porque no se había ocurrido esto desde antes. Digo, no es lo ideal, pero, o sea, claro que te va a hacer el paro muchísimo en un viaje de carretera, por ejemplo, que llevas a tus hijos pequeños y que de repente quiero hacer del baño. O sea, ¿cómo pues? En los baños de las gasolineras que están súper sucios la mayoría. O sea, que no sabes dónde o a veces no hay ni siquiera dónde pararte a hacer del baño. Imagínate, el fabricante de autos chinos, Seres, tramitó una patente para un inodoro a bordo que se desliza bajo el asiento del pasajero, pensado para permitir satisfacer las necesidades sanitarias durante trayectos largos de ruta, al acampar o por ejemplo, cuando duermes dentro del vehículo, pues esto podría funcionar. La automotriz tiene sede en Chongqing y todavía no anunció un modelo de auto que incorpore inodoros. Se desconoce si finalmente esto va a llegar realmente a fabricarse en vehículos con esta característica, pero presentaron la petición, ¿no? Para la patente del inodoro a bordo ya apenas hace unos días. Entonces, esto pudiera llegar a ser una realidad, ¿eh? O sea, está curado. Te digo, a mí se me hace práctico por el tema de los viajes largos, de cuando hay niños pequeños que no se pueden aguantar, que no hay dónde. Y para uno mismo también, o para un adulto mayor, imagínate, o sea, que vas en el auto, digo, no sé el tema de los desechos, cómo queda y así, pero, y no es la idea, pero a ver, lo platicamos, es más, el otro día, y les, no sé si les conté de lo del podcast, y tú qué onda, por cierto, sígueme en canal de YouTube de Qué Onda TV y en Spotify, y tú qué onda, hablábamos de Artemis 2, de todo lo que pasó, el viaje a la luna, y cuando hablamos de lo del baño que les decía, de que el astronauta fue quien lo reparó, era una cura porque cuando fueron la primera vez al espacio, a la luna, en 1969, no había baños, o sea, esa vez era de que hacían en bolsas, literalmente, pero no había además un espacio donde tú te pusieras para hacer del baño, o sea, era ahí de que en una esquinita, como cuando el niño trae el pañal y que está pujando para hacer del baño y que todo el mundo lo está viendo y te das cuenta, así pasaba con los astronautas. Entonces, igual me imagino yo que en un carro que tenga un asiento sea un inodoro, o sea, si hay más pasajeros y tú dices, ok, quiero hacer del baño, vas a tener que hacer esa misma cara de bebé con pañal pujando, pues, o sea, y todo el mundo se va a dar cuenta, pero bueno, ¿qué es mejor? Aguantarse y o no tener dónde hacer o hacerle así, o que todos cierren los ojos, se tapen la nariz y órale. ¿Ustedes creen que sea buena idea? ¿La idea millonaria que no se nos ocurrió a nosotros? Opinen en las redes, los leo, @Jimena Aguilar Oficial.

exacta en que la energía diaria cae? Y no es por ti, hay una razón y ya la tenemos. ¿Sientes que el mundo se detiene a las 2:06 de la tarde? 2:06 exactamente. Bueno, ese bajón de batería no es coincidencia. La ciencia acaba de identificar la hora exacta en la que tu rendimiento se desploma por completo. Hicieron un estudio, más de 2,000 adultos, y resulta que a las 2:06 alcanzamos el punto máximo de fatiga biológica. En ese momento, la falta de alerta afecta tu capacidad para trabajar, para socializar, para generar ingresos. Hay que parar. Hay que parar que sea esa la hora de comer, ¿no? Y esto te hace que te haga falta pila para terminar tu jornada sin quedarte dormido. ¿A ti también te ha pasado? Bueno, la próxima vez que te sientas como en cámara lenta, checa el reloj y cuéntame. A lo mejor son las 2:06 exactamente. Y bueno, pues obviamente lo que habría que hacer es aprender a hackear ese reloj biológico, ¿no? Para recuperar esa productividad, porque obviamente necesitamos seguir activos. A las 2:06 todavía nos queda mucho que hacer en el día, ¿no? Espero que solamente sea como que por un ratito y luego retomas. A lo mejor esas pausas, ¿no? Hay lugares o hay oficinas donde tienen esto implementado, de que cada determinado tiempo paran todas las actividades en la oficina y entonces ponen a la gente a moverse, a levantarse de su escritorio, a mover la espalda, los brazos, a estirarse, a caminar un poco. A mí me tocó en una empresa muy importante que yo estaba pues trabajándoles en unas conducciones y entonces justo en ese momento entraron y todo mundo lo tiene que hacer, ¿eh? Entran y son como unos coaches y te ponen a hacer unos ejercicios y está curado porque además de que te desconectas de lo que estás haciendo, aunque sí, siempre queremos estar de no, espérame, estoy ocupado, pero eso no siempre es lo mejor para hacerte más creativo o para traer las mejores ideas, ni para producir más, ¿no? Yo pienso que siempre estas pausas, estos breaks, pues son buenos, pero cortitos y controlados, porque si no, pues no, en las oficinas, imagínate, entre el cafecito, la platiquita y el chismecito, se nos va todo el día y no hacemos nada. Eso también sucede en el lado B. Por eso, ni muy muy, ni tan tan. Así que, ahora ya lo sabes, las 2:06. Vámonos con música y regresamos. Yo soy Jimena Aguilar, no le cambies.

Señoras y señores, ¿porque sabías que tú podrías estar lavando dinero sin saberlo? ¡Qué hardcore! Pero a ver, yo cuando leí esto dije, obvio, lo tengo que platicar con mi gente porque en una de esas se nos pasa y nosotros ni en cuenta. Mira, te voy a explicar cuáles son las maneras y por qué esto es tan importante y tan alarmante en caso de no saberlo. Tú, por ejemplo, tienes tu cuenta de banco, ¿no? Y de repente alguien te transfiere, pues, esta platica así de que por error, ¿no? Pero resulta que no es un error. O sea, alguien te transfiere unos dolaritos, dinero, te transfieren el dinero por error y luego unos minutos después un tercero, una persona X, te escribe y ya te dice, oye, perdón, me equivoqué, hice una transferencia, ¿me puedes devolver ese dinero? Y tú, ah, pues sí, claro, pásame tu número de cuenta, tata. Y entonces le transfieres otra vez ese dinero de vuelta. ¿Y cómo es que funciona esta estafa? Pues resulta que el delincuente obtiene dinero de una víctima, te lo transfiere a ti y te pide que le envíes otra cuenta. ¿Pero qué es lo que hacen o por qué lo hacen, no? El lavado de dinero famoso, que es el hacer, pues, pasar dinero ilegal por movimientos normales usando cuentas de terceros. Y no es un error, es una estrategia para usarte. Entonces, si a ti te llega a pasar algo así de un desconocido que no sabes ni qué rollo, es más, hasta de conocidos, no sé, habría que pensarla también, pero si

si te pasa esto, no es buena suerte tampoco, puede ser una estafa. Entonces, ¿qué hay que hacer? Atención, según los expertos y certificados, me estaban recomendando que no devuelvas el dinero por tu cuenta. O sea, no que te lo vas a quedar, porque también eso es una estafa, ¿no? Pero vas a contactar a tu banco y vas a hacer el reclamo formal. O sea, para que sepan que tú no estás...

manda un mensaje, oye, sorry, mira, me equivoqué, regrésame el dinero. No. Digo, también he escuchado muchos casos, incluso aquí, de gente que le transfieren por error y se gastan todo el dinero. Entonces, también te digo, eso es un delito, no está padre, ¿verdad? Pero bueno, en este caso, que podría ser una estafa financiera, ay, no sé, yo como buena mexicana, la neta, ya vivo medio ciscada, diría mi abuelita, así de que más vale prevenir que lamentar, porque luego uno anda viendo las cosas bonitas por la vida y qué padre, pero en este tipo de situaciones que pueden llegar a afectarte a ti legalmente, ay, mejor hay que ser más cuidadosos. Ahí se los dejo de tarea, chécalo y platícaselo a quien más confianza le tengas. Soy Jimena Aguilar, vamos con más y ya regreso, no le cambies.

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Les tengo noticias. Los hombres podrían tener más probabilidades de ser cazafortunas que las mujeres. No. Según un nuevo estudio, ¿eh? No lo dijo la comadre, no lo digo yo. Lo dicen los estudios. ¿Nos sorprende acaso? Oh, no lo sé, Rick. Hay un estudio reciente que está desafiando los estereotipos sobre las cazafortunas, ¿no? Que siempre se ha dicho este estereotipo, pues este adjetivo calificativo, vamos a llamarle así, que fue liderado por el psicólogo Leonard Freight. Él examinó cómo la motivación financiera influye en el comportamiento moderno en las citas. Los investigadores concluyeron que buscar relaciones por dinero no es algo limitado a las mujeres y que puede ser igual de común o incluso más común, mi gente, más común entre ciertos grupos de hombres. Estos hallazgos se han vuelto virales rápidamente porque pues dieron la vuelta a uno de los estereotipos más antiguos de la cultura de las citas. Siempre se nos ha señalado a las mujeres como cazafortunas, como que son las que se aprovechan, como las que están buscando el sugar daddy, ahora con términos más modernos, podríamos decir. Sin embargo, ¿no? Ahí están los resultados. Y la neta, tiene una cosa, a mí no me sorprende. Digo, sí, es como que antes se mencionaba más a las mujeres, pero claro que si te das cuenta, cuando volteas la tortilla, pues sí que te das cuenta de quiénes están con esas mujeres mayores de lana y tal. Pues hay más hombres que están en eso, ¿no? Y siento que no es tanto porque nos envuelvan como a lo mejor sí pasa en el caso de las mujeres, o tal vez es una creencia mía, sino que las mujeres toman la decisión de me vale, o sea, yo sé que él quiere que lo mantenga, pero al final, pues me da lo que yo necesito, colágeno, juventud, placer, yo qué sé, pues me vale. Entonces me hago como la que no importa y ahí estoy. Pudiese ser, o sea, siento que es más complicado que realmente engañes a una mujer de que estás realmente por amor. Al final la mujer se da cuenta y los hombres sí son, se me hace, más ingenuos, vamos a decirle, de que una jovencita pudiese estar con un hombre muy, muy viejo, pero porque tiene mucha lana, ¿sabes? Es como que, ay, sí, estás enamorada, no lo creo, Rick. O no lo sé, Rick, me parece falso. Pero cada quien, tú sabes que en este show escuchamos y no juzgamos. Yo nomás les doy los datos aquí que arrojan los estudios, digo, para que no estén nada más señalando a una parte, porque ahora es al revés. Resulta que son los hombres los que tienen más probabilidades de ser cazafortunas. Así que si no es lo que estás buscando, querida amiga, aguas con quien te cruzas, porque no vaya a ser que se quede con toda tu fortuna. Vamos con música y regreso. Soy Jimena Aguilar. No le cambies. Hoy es un gran día, no lo olvides.

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¿Qué rollo con la Gen Z? Está trayendo de vuelta las cosas que tú dejaste atrás. Y yo te lo cuento. Quédate conmigo, levante la mano los de la generación Z. Sé que hay muchos por acá también. Escuchando la buena música. Pidan sus rolitas. Vamos a cambiar un poquito el playlist, ¿sale? Ustedes mandan también. Pero bueno, es que esta generación vino con todo, ¿eh? Creció con pantallas, pero está volviendo a lo analógico. Qué chistoso, ¿no? Y hay un motivo que te hace pensar qué está pasando. ¿Por qué la Gen Z está rescatando justo aquello que nosotros dimos por muerto? Desde mil cosas. Las bibliotecas, por ejemplo, dicen se están llenando otra vez. Los relojes de pulsera se están eligiendo más que los smartwatches. Es como que lo vintage está de moda, ¿sabes? Los discos de vinilo están volviendo a tomar su lugar. No han bajado el precio, al contrario. Muchos artistas de los nuevos están sacando también sus propios vinilos como tipo colección. Las fotos impresas están volviendo a guardar recuerdos. El otro día justo estaba aquí yo al aire y me mandó mensaje un amigo, que le mando un saludo a Jesús Abraham, que trabajé con él cuando empecé a trabajar yo en la radio, que estábamos en Mazatlán, me acuerdo aquellos tiempos, buenos y viejos tiempos. Y entonces justo me vino a la memoria muchas fotografías que tengo impresas de mis primeros años de trabajo en la radio, de lo que hacíamos en la cabina, de, fíjate, nos tocaba andar en una cabina móvil que le llamábamos por toda la ciudad. Íbamos a antros, a fiestas, y entonces hacíamos enlaces con la gente. Padrísimo, eran los fines de semana, en mi época de salidera, donde no me pegaban las desveladas ni nada. Qué bonito tiempo, ¿no? Pero sí, ya llovió la neta, pues. Y me acordé porque tenía fotos impresas. Y entonces el otro día yo revisé mi teléfono y de verdad tengo como 20,000 fotos, no es exageración. Y dije yo, wow, pues ¿cómo voy a ver 20,000 fotos? Ya no sé ni qué tengo ahí guardado. Y cuando cambias de equipo, vas guardando eso en un archivo que luego ya no vuelves a ver. No hay como tener una foto impresa, la neta, yo las disfruto más. Entonces, pues estas generaciones nuevas lo saben y por eso también las están trayendo de vuelta. Los juegos de mesa están volviendo a reunir personas. Ya ven que ahora son las Coffee Party, donde se llevan juegos de mesa. Las cámaras digitales antiguas vuelven a estar de moda. Y antiguas entre comillas, porque hablar de las cámaras estas de los 2000, que eran digitales, pero pues no como ahora que todo mundo la trae en su teléfono, pues. Los libros en papel se están eligiendo más que los ebooks. El ajedrez vuelve a ser popular. Incluso en algunas escuelas enseñan a jugar ajedrez. Los cuadernos escritos a mano están volviendo. Yo nunca he dejado mi agenda, es así. Yo no sé por qué, pero me organizo más cuando lo escribo a mano. Y los reproductores de CDs están volviendo a usar. El otro día decíamos que regresaron los Walkmans incluso. Los relojes analógicos están de vuelta en tendencia. Ya los aprendieron a leer, fíjate, qué bonita cosa. Pero bueno, sí, están trayendo todo de vuelta. Pero no es casualidad, ¿eh? Es una generación cansada de las notificaciones, del scroll infinito y de sentir que todo pasa por una pantalla. Es como que estar buscando algo que se pueda tocar, ¿no? Que no se apague, que no notifique. Están reclamando su atención de vuelta y quizá tú también deberías, ¿eh? A ver, ¿cuál de todas estas cosas ya volviste a hacer? Coméntala en mis redes, sígueme en Instagram @JimenaAguilarOficial.

0: puesto a pensar cómo se va a sentir la vida en el año 2050. Fíjate, parece que falta mucho, ¿verdad? Pero la neta es que pues no es tanto en realidad, ¿no? O sea, lo que pasa es que ya esos años se escuchan como muy futuristas y creo que lo serán, ¿eh? O sea, a cómo va las cosas hoy en día, 2026, todos los avances que hay, que si la IA, que si, bueno, cuánta cosa hay en todos los rubros, la neta sí siento que va a ser un futuro muy, muy futurista, o sea, muy como de ciencia ficción, ¿sabes? El futuro podría sentirse así, tal cual. Este escenario del 2050 del que te voy a hablar habla de tecnología de consumo, biotecnología, de transporte, de adaptación climática en un solo futuro cotidiano. Mira, imagínate que para el 2050 las baterías van a durar más que los teléfonos.
1: ¿Qué?
0: O sea, la gente va a dejar de pensar en cargar los teléfonos porque simplemente van a seguir funcionando forever, o sea, siempre, siempre.
1: ¿Qué?
0: Ahora, los animales podrán responderte. Esto parece de película, pero la IA traducirá el lenguaje de ballenas, de perros, de aves al humano. O sea, como las Zootopia y estas películas de Doctor, ¿cómo se llama el que hablaba con los animales? Así. Porque esto ya es realidad, ¿eh? ¿Se acuerdan? El otro día les platicamos de este collar que acaban de sacar para poder traducir lo que los perros y los gatos quieren decir. Bueno, pues esto es un futuro que ya lo tenemos prácticamente. Ahora, la privacidad se va a convertir en un lujo y esto también ya lo estamos viviendo. Pequeños sensores monitorearán habitaciones, calles, ciudades sin ser vistos. Nos espían todo el tiempo y esto, la neta, o sea, creo que ya está pasando también. Los lentes de contacto se van a convertir en pantallas. Las traducciones, direcciones, mensajes, todo va a aparecer directamente en tu visión. Y también ya lo tenemos, ¿no? Bueno, la gente que usa los lentes con IA, pues es eso prácticamente. Además, que ahora estás hablando de que los pupilentes, o sea, van a tener eso ahí instalado, pues, ¿no? Está bien loco. Los robots van a vivir dentro del hogar, mucho más común a como ahorita que apenas empiezan. Va a haber asistentes humanoides que te van a cocinar, te van a limpiar y van a ser mandados todo el día. Robots por todos lados. La carne crecerá sin necesidad de animales. Esto a mí no entender mucho. No me encanta, pero bueno, los filetes vendrán de biofábricas en lugar de granjas. Esto va a cambiar nuestra alimentación también. Ahora, se habla de que los trenes van a reemplazar los vuelos, porque los viajes entre ciudades se van a hacer por tubos a velocidad de avión. Ya hay algunos así de supervelocidad muy cañones, ¿eh? Así que tampoco es como que el futuro muy lejano. Además, las ciudades oceánicas se van a sentir, pues, normales, ¿no? Barrios enteros van a estar flotando donde antes terminaban las costas, ¿sí? Como esas películas que hemos visto también. Y luego este, imagínate, o sea, los animales extintos volverán a la Tierra. Los mamuts se van a convertir en el primer símbolo de la desextinción. ¿Te acuerdas que esto, desde el año pasado, creo que lo venimos hablando, ¿no? De que no sé qué empresa traía que estaba desextinguiendo y yo así de que, ¿como para? ¿Como por? O sea, hablando del mamut y, imagínate, dinosaurios, yo qué sé. Eso no me encanta, pero bueno. Tu cuerpo será reparado desde dentro. Esto también ya es una realidad, pero claro que de aquí al 2050, pues habrá muchísimos más avances. Estos microrobots que van a estar patrullando prácticamente el torrente sanguíneo antes de que las enfermedades se vuelvan visibles. Qué loco, ¿no? Y los sueños se convertirán en archivos de video. El otro día lo platicamos también aquí. La gente volverá a ver sus sueños como si una cámara los hubiera grabado. Y la Tierra tendrá una copia digital también. Los desastres van a ser probados en una simulación antes de ocurrir en la vida real. ¡Qué locura! Pero esto prácticamente ya lo estamos viviendo, ¿eh? Todo esto. Esta misma visión incluye vecindarios flotantes, carne cultivada en bioreactores. O sea, qué loco todo lo que viene, ¿no? De aquí al 2050, yo creo que antes. ¿Qué opinas cuando ves desde esa perspectiva el futuro? ¿Te da miedo? ¿Te gusta o te emociona? Los leo en las redes sociales, ya regresamos con esto y más.

Llegamos a la recta final. Así es como nos despedimos. Así de buenas y así con toda la energía llena de punch, de buena vibra y de muy buena música. Gracias al DJ que como siempre nos acompaña y nos trae acá lo mejor de la música de tus ídolos. Esa que queremos escuchar, esa que queremos recordar y volver a tocar una y otra vez. Todos tenemos una rolita así, ¿no? Que dices, no importa, vuélvela a poner. Podría sonar 2, 3, 4 veces y yo la sigo disfrutando igual. Me sigue llevando a viajar a esa cápsula del tiempo, ¿no? Donde recordamos momentos bellos, donde conectamos con el aquí y el ahora, a veces también. Qué lindo es eso, y la música tiene ese power, y por eso es que me encanta poder hacerlo contigo todos los días. De lunes a viernes estamos conectadísimos contigo aquí en esta estación. Guárdala como favorita para que ya no haya pierde. Cuando prendas tu auto, el estéreo, el teléfono, la página web, donde quiera que nos estés escuchando, que suene el sol 107.7 FM. Gracias por ser parte de esta familia, ¿eh? Desde Tijuana a San Diego, llegando a todos los rincones de la Unión Americana y más, con siempre buena música, siempre buena vibra. Así que sí, mañana estaremos contigo de vuelta, misma hora y misma estación, garantizándote más música, temitas de todo un poco. Te pondremos al día, traeremos chismecito y la vamos a pasar muy bien. Así que toda esta combinación creo que está increíble para que tú regreses también. Nos encantaría verte aquí. Me encantaría verte aquí en este show y siendo parte de esta familia. Y ya sabes, siempre hay espacio para más, así que pasa la voz para que seamos muchos más en esta comunidad. Conéctate en las redes del Sol 107.7, síguenos ahí en Instagram, en Facebook, y recuerda buscarme también a mí para que le pongas cara a mi voz. @ Jimena Aguilar Oficial. Jimena es con J, no te equivoques. Y ahora sí, nos despedimos, los dejo aquí con las mejores manos y la mejor rolita para que te pongas bien de buenas. Te espero mañana, ¿eh? Y no lo olvides, hoy es un gran día. Bye, bye.

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6: Lluvia, pisadas, raspones. Nuestro calzado resiste absolutamente todo. Sin embargo, lucirlo reluciente y bien cuidado no exige gastar de más. Si quieres elaborar tu propia crema para calzado, en la tecnología doméstica te enseñamos la receta.
7: Y hablando de cuidar tu economía, ¿sabías que la mejor forma de proteger tu patrimonio es garantizando que se cumpla tu voluntad? Hoy te decimos todo lo que necesitas saber sobre el testamento, qué personas intervienen, cómo organizar tu documentación y los mejores consejos para hacer este trámite sin complicaciones. Toma el control y regálate tranquilidad a ti y a quienes más quieres.
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6: En el día a día, merecemos usar productos de calidad que nos faciliten la vida. ¿Y sabes qué es lo mejor? Que muchas veces podemos crearlo con nuestras propias manos.
7: Por eso, haremos nuestra propia crema para calzado, que está validada por el Laboratorio Nacional de Protección al Consumidor. ¡Comencemos!
6: Para esta tecnología doméstica puedes adquirir los ingredientes en droguerías y tlapalerías. Los ingredientes que vamos a utilizar para hacer 750 mililitros son media cucharadita de colorante sintético negro, media taza de agua ras, 4 cucharadas de vaselina simple, 2 cucharadas de cera carnauba, 3 cucharadas de cera amarilla y 3 cucharadas de ácido esteárico.
7: También vamos a ocupar los siguientes utensilios: un cubrebocas, un par de guantes de látex, una taza medidora, un recipiente con capacidad de 500 mililitros, 2 abatelenguas, una cuchara sopera metálica, un tazón de vidrio con capacidad de 1 litro, una cacerola con capacidad de 2.5 litros, 2 trapos para manipular objetos calientes y un recipiente de plástico o metal con capacidad de 250 mililitros.
6: Ahora sí, pasamos a la magia de la preparación. Pero antes de ponernos creativos, recuerda que la seguridad es primero. Ajustémonos el cubrebocas y pongámonos los guantes de látex.
7: En un lugar con ventilación, empezaremos disolviendo el colorante en el aguarrás con una batelenguas. Puedes pulverizar el colorante envolviéndolo en un papel y golpeándolo suavemente con un martillo.
6: Después agregamos la vaselina, la cera de carnauba y la cera amarilla en el tazón y la calentamos a baño María.
7: Un gran consejo para que la cera se funda más rápido es cortar la cera en cubitos pequeños y mezclar constantemente hasta que se derritan por completo.
6: Una vez que la cera esté líquida, añadimos el ácido esteárico y continuamos moviendo hasta que se integre totalmente.
7: Ya que se hayan disuelto todos los componentes, con mucho cuidado, retiramos el tazón del baño María y vertemos nuestra mezcla de colorante con aguarrás e incorporamos todo mediante movimientos suaves. Por último, vaciamos nuestra crema para calzado en el recipiente de 250 mililitros.
6: Solo resta tener un poco de paciencia. Antes de cerrar el envase, dejamos enfriar a temperatura ambiente hasta que el producto se solidifique. ¡Y listo!
7: Lo mejor de esta tecnología doméstica es que tiene un año de caducidad y se prepara en 40 minutos aproximadamente.
6: No olvides mantener el recipiente bien cerrado para evitar que la crema se reseque. Además, es indispensable que el envase contenga una etiqueta visible que señale que debe mantenerse fuera del alcance de niñas y niños. Y, de ser posible, una leyenda de precaución por su contenido de solvente.
7: Guárdala en un lugar fresco, seco y oscuro. Y devuélvele la vida a tus zapatos. Anímate a preparar este producto en tu casa y etiquétanos en Instagram con el hashtag tecnología doméstica Profeco y @revista del consumidor MX.
6: No olvides que también puedes ver esta y más tecnologías domésticas en nuestro canal de YouTube, Profeco TV.
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6: Además de la tecnología doméstica, otra forma de cuidar nuestro dinero en el futuro es protegiendo nuestro patrimonio. De esta forma podemos garantizar que se cumpla nuestra voluntad. Estamos hablando del testamento, un documento legal en el que expresas cómo deseas distribuir tus bienes y quiénes lo recibirán tras tu fallecimiento.
7: Hacerlo puede traerte beneficios, entre ellos, evitar conflictos y disputas familiares. Distribuir los bienes de manera sencilla, clara y legal. Proteger el patrimonio destinado a tus hijas e hijos menores de edad o en etapa de estudios. Y sobre todo, brindar certeza y seguridad jurídica.
6: Al ocurrir el fallecimiento, las personas beneficiarias deben acudir con una notaria o un notario para iniciar el trámite.
7: Ojo, aunque recibir una herencia no genera el pago del impuesto sobre la renta, en el caso de bienes como casas o terrenos, sí deben preverse los gastos de escrituración, avalúo e impuestos locales de adjudicación, los cuales varían según la entidad federativa.
6: En el caso de las cuentas bancarias que no tengan beneficiarias o beneficiarios, los fondos formarán parte de la masa hereditaria.
7: Por lo tanto, quien pretenda disponer de ellos deberá acreditar su calidad de persona beneficiaria mediante el proceso que corresponda ante la institución financiera.
6: Pero, ¿quiénes intervienen en un testamento? Primero, está la persona testadora, quien expresa su voluntad ante una notaria o un notario respecto al destino que tendrán sus bienes y derechos.
7: Y por supuesto, también está involucrada la persona heredera, quien adquiere la totalidad o una parte de los bienes, derechos y obligaciones que integran a la herencia.
6: Por otra parte, la legataria o legatario, quien adquiere los bienes a título personal.
7: Además, hay que tomar en cuenta al albacea, quien se encargará de entregar los bienes a las personas beneficiarias.
6: No hay que olvidar que en algunos casos existe la tutora o tutor, es decir, la persona a quien se le encomienda el cuidado de la educación de las hijas o hijos menores de edad.
7: Y por último, la curadora o curador, quien vigilará que la persona tutora desempeñe bien su cargo.
6: Para poder iniciar formalmente el trámite, es necesario que acudas con una notaria o notario, con el objetivo de que explique los pasos a seguir y de la orientación necesaria.
7: Para ello, es importante que tengas en mente dos posibles situaciones. Si existe testamento, este deberá presentarse junto con el acta de defunción para confirmar su validez y formalizar la aceptación de la herencia.
6: Si no hay testamento, se deberá comprobar el parentesco mediante actas oficiales para determinar quiénes tienen derecho a heredar.
7: Por ello, es muy importante que ordenes tus documentos en formato físico o digital y que mantengas tu información actualizada.
6: Para esto, puedes organizar tu información en las siguientes categorías: identidad y datos personales, información laboral y seguridad social, cuentas, ahorros e inversiones, créditos y compromisos financieros, seguros y protección, bienes y patrimonio, servicios y gastos recurrentes, disposiciones patrimoniales y legales.
7: Hacer tu testamento es más fácil de lo que parece. Solo ten presentes estas sencillas recomendaciones.
6: Tómate tu tiempo. Analiza con calma el destino de tus bienes sin actuar bajo presión.
7: Busca orientación profesional. Acude a una notaría para resolver dudas o ubica una en el directorio del Colegio Nacional del Notariado Mexicano.
6: Mantén tu testamento actualizado. Puedes modificar tu testamento si cambian tus circunstancias familiares o personales.
7: Conserva la tranquilidad sobre tu patrimonio. Hacer tu testamento no significa perder la propiedad de tus bienes. Solo surte efecto tras el fallecimiento.
6: Consulta a la Condusef si necesitas saber si eres beneficiaria o beneficiario de cuentas bancarias o de inversión de una persona fallecida. Comunícate a la Condusef al 55 53 40 0999 o envía un correo a asesoría@conducef.gob.mx.
7: Recuerda que tomar el control de tu patrimonio es regalarte tranquilidad a ti y a quienes más quieres.
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0: ¿Qué por qué? ¿Te permito que me hables así?
1: Que te ponga un alto.
0: Tal parece que hasta los demás han ido notando que falta mucha comunicación entre nosotros.

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0: Muy buenos días, un saludo desde aquí, desde la Florida. Y un día salí de Jalapa, Veracruz, pero Jalapa, Veracruz nunca salió de mí. Y exactamente de la Colonia Revolución. Ahí es genio.
1: Nomás dijo, y ahí está genio, y entraste a opacar a la gente. Te gusta lucirte nomás tú. Deja que termine la señora. Adelante, jefa.
0: Genio, al 100 y pasaditos. Eso. Trabajando, echándole ganas.
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0: 6:18 a.m. Muy buenos días, chiquita. Saluda a Adri Sotelo, voz activa del STIRT Tijuana. Qué gusto estar contigo. Viernes 18 de septiembre del 2026. Vamos a pasárnosla bien. Vamos a mitotear, a disfrutar y bueno, a ser parte del show del Genio Lucas. 663-402-3912 es el WhatsApp al que te puedes comunicar. 663-402-3912. San Isidro cuenta con una espera aproximada de 1:40 en carriles regulares, al igual que Ready Lane, 20 minutos de espera en la Sentry, 50 minutos en el cruce peatonal. Por Otay, 1:30 es la espera en carriles regulares, al igual que Ready Lane, 20 minutos en Sentry, 20 minutos en el cruce peatonal. Muy buen viaje, maneja con precaución y recuerda, abróchate el cinturón de seguridad.
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1: Buenos días, genio Lucas. Saludos desde Mexicali, California.
2: Buenos días, genio Lucas. Te saludamos desde acá, desde Longmont, Colorado. Quisiera si nos complacieras con la canción de Hipocresía de los Pasteles Verdes. Gracias, que Dios te bendiga y que tengan un bonito día ustedes ahí en cabina.
3: Buenos días, genio Lucas. Arriba la máquina. Un día salí de San Sebastián, Tenango, Puebla. Pero San Sebastián, Tenango, Puebla, nunca salió de mí.

0: Un día salí de San Pedro Lagunilla de Nayarit, pero San Pedro Lagunilla de Nayarit nunca salió de mí. Saludos, mi genio local.
1: Hola genio, buenos días, soy Guillermo y un día salí de Tamazula de Gordiano, Jalisco, pero Tamazula de Gordiano, Jalisco nunca salió de mí. ¡Feliz viernes para todos!
2: ¡Qué gallo! Dice el señor César Lozano.
3: Un día salí de León, Guanajuato, pero León, Guanajuato nunca salió de mí. Puro panza verde, ese grito.
4: Buenos días, genio Lucas. Mi nombre es Lupita, de Nebraska. Nos viera de poner más sobre el muchacho alegre y su abuela, se le extraña.
2: Déjeme le digo cómo trabaja lo del muchacho alegre y su abuela. Gracias por pedirlo, ¿eh? Es el trabajo de mijo. Lo que pasa es que la abuela, de repente, Omarcito la graba a escondidas para que le salga todo de manera natural y no se oiga grabado. Entonces, pues no todos los días está de humor la abuela para estar platicando con él. Pero voy a ponerle algo de lo que ha hecho últimamente Omar Fierros, el muchacho alegre.
5: Vieja. Camisa, loco.
6: Ya llegué, abuela. Es que tuve que meter el carro al garage y darle su limpiadita.
7: Ay, yo no sé para qué metes ese pinche vejestorio de carro. Ay, qué navegación. Te me ibas a caer de espaldas, papi. Y te ibas a pegar en tu polita.
6: Ya, deja de hacerle tanto cariño al perro, hombre. Como te digo, tuve que meter mi carrito.
7: Habiendo el parqueadero que no está Jesús, para no andar, ya entras, ya sales. Pero como nomás ordenas, ábreme el garage, ciérrame el garage, ábreme el garage, ciérrame el garage. Fuera un carro del año, un Cadillac, un Lincoln, un Mercedes. Ah, sí, sí. Bueno, con razón me lo meto. El carro quebrado, chingado de la sofía, chingado de. Como tu abuela ya. Todo le duele al güey.
6: Un día me voy a comprar una camioneta Rolls Royce, abuela. Primero Dios. Y este se lo voy a regalar a mi tío Cango o a mi tío Chuy.
7: A tu tío Chuy le va a durar 8 días el pendejo. Le va a durar más un peso en el fundillo que el carro.
6: ¿Por qué?
7: Porque no lo va a vender para la droga. ¡Ah!
6: Pues, abuela, qué calor hace. Se me hace que va a temblar.
7: Pues yo creo que el día que tembló en San Francisco fue el día que me andaba cayendo de hocico allí en el puerto. Me paré al baño y me fui casi así hasta la puerta. Llegué y yo dije, yo me voy a traer mi bastón porque me voy acá, yo creo, todos los días de que me levanto. Pero no, dijo, tu mamá tembló en San Francisco. Le dije, ¡ah! Eso fue lo que pasó. Tembló a haber sido chiquito, así iba. Y ya nomás llegué hasta la pinche puerta.
6: ¿Te ibas a caer de...?
7: De hocico, porque estaba la puerta cerrada, si no me había ido hasta tu cuarto.
6: Oyes, ¿y por qué ya se va a acabar tu novela de tu amor, el Fernando Colunga? Se acabó muy pronto, ¿no?
7: Mira, una vieja con una culebrota en el pescuezo, pillario. El idiota hijo de Emilio Osorio, Toná, puros nombres feos, Toná, Tanocha... Esta, como puros nombres que tienen todos los artistas aquí. La vieja, la mujer bien mala. Y la esta Blanca Guerra Combo también. La vigía también tiene un nombre bien. Tylenol, la sabe cómo cabrones.
6: Tylenol.
7: No, sabe qué, cómo, no, pues no. Este, pero el chiquillo de Emilio, Tonatú, uno se llama Tonatú. Y, no, puros nombres que.
6: Mira, abuela, ¿qué es eso en la tele? ¿Qué le están haciendo?
7: Lo nombraron rey de las fiestas y le trae la corona de reina.
6: ¿A quién?
7: Al güey Cáscara esa.
6: El Vicente Junior. Oye, es que por cierto, ¿sí podrá con su mujer, con todo eso? ¿No es mucho jamón para dos huevitos?
7: Pues yo creo que sí, que está embarazada, le ayudaría, no la haré solo, yo no sé.
6: Mira, abuela, ¿a poco don Vicente se besaba con Alejandro Fernández en la boca?
7: Oh, sí, todo el tiempo se besaron los hijos en el papayico, en el hocico. Para que mañana llegues besando a Lucas.
6: ¿Tú crees?
7: Sí, pues sí tienes que ver. Pero en el hocico. Eso es que mañana llegando. ¿Por qué te vas a dejar de los Fernández?
6: Ok, grandma. Hay que
2: abuela,
6: cantarla de...
2: Eso no.
6: Si tú me quieres, ni modo.
7: Si no me quieres, ni modo, no. Si tú me quieres. 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De amor no voy a morirme. Se sufre cuando se quiere, pero se aprende a olvidar también.
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0: Un saludo para todos los del Peludo Michoacán. Échale un grito, ametralladora, porque un día salí del Peludo Michoacán. ¡Ay, acabale, genio!
1: No, no es mi pueblo. Usted tiene que entrarle. ¿Cómo que le acabale yo si yo no soy del Peludo Michoacán? Usted tiene que decirlo, jefe. Este chamaco se avienta su grito ametralladora. ¡Venga! Ya me viera yo diciendo, un día salí del Peludo Michoacán, pero el... No, pues no, no es mi pueblo. Usted tiene que hacerlo. ¡Qué bonito! ¡Qué bonito, muchachito!
0: Échale un grito, ametralladora, porque un día salí del Peludo Michoacán. ¡Ay, acabale, genio! ¡Gracias!
1: No, ya le dije, no es mi pueblo. No, yo no. Yo no puedo meterme en lugares que no son mi pueblo. Oiga, eso le toca a usted.
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1: Mister Noticia.
3: No se vale. No se vale. No se vale que cuando le pregunten qué programa escucha, usted no diga el programa de Alex el Genio Lucas temprano en la mañana. ¿Sale? Órale pues. Bueno, ante los reclamos continuos del presidente Donald Trump al gobierno de Claudia Sheinbaum de que las autoridades no han hecho el trabajo completo, contestó la presidenta mexicana. Este es un trabajo de las dos partes. Eso lo hizo ayer en la conferencia mañanera. Tanto, dice, este es un trabajo conjunto de dos partes, tanto de México como de los Estados Unidos. Ellos también tienen que hacer su parte, combatir a los cárteles que también hay en su país, a los distribuidores de drogas, a los fabricantes de fentanilo que también existen, y no solo exigir a México el trabajo. Esto es una labor conjunta y echarle la culpa nada más a nuestro país no se vale.
1: Agencia de viajes recorriendo el mundo quiere que conozca Europa en este fin de año y en esta Navidad. ¿Pero cómo? ¿Sí? Visitando Roma. ¿Y qué otros lugares van a visitar, señor Jaime Piña?
3: Venecia. Vamos a andar por París. Vamos a estar en el Vaticano en la noche de fin de año, Navidad. Será una locura muy hermosa, mi querido Ale.
1: Para más informes, llame a Mister Noticia, área 626-858-2419. Porque vacaciones se dice Jaime Piña.
3: ¡No se vale!
4: Hola, genio, buenos días. Yo soy de Coyuquilla, Guerrero. Un día salí de Guerrero, pero Guerrero nunca salió de mí. ¡Ajúa!

0: está maravilloso. Todo. Tremendo.
1: Padrísimo, ¿eh?
2: Muy bueno.
1: Las canciones, los poemas, el ambiente que hacen.
3: Estuvo muy bien.
4: Todo espléndido, todo.
3: Me encantó.

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1: Buenos días, genio. Hoy es viernes y toca
2: cuchi, cuchi, cuchi.
3: Buenos días, señor Lucas. Es Joaquín Luna Segura. Un día salí de Xinosochico, Cuetzalan, Puebla, pero Xinosochico, Cuetzalan, Puebla nunca salió de mí. ¡Ajúa!
4: ¡Échale el grito ametralladora, chamaco! ¡Eso! Así estamos complaciendo a la gente preciosa que nos manda sus mensajes a través del WhatsApp y vía WhatsApp. Desde la Ciudad de México recibimos la información de Gustavo Adolfo Infante, el consentido del grupo Firme.
5: Fíjate que sí, que aprovecho para abrazarte en este maravilloso viernes, hermano, a ti y a todo tu público, de cara a un aniversario más de los terremotos del 19 de septiembre, dos que azotaron a México tremendamente. El día de mañana, fíjate que va a haber un macro simulacro a las 12 del día. En sábado, van a sonar 80 millones de celulares, más todas las lugares donde hay bocinas, porque tenemos que estar preparados, porque tú recordarás lo que fueron los terremotos del 19 de septiembre, ¿no?
4: Sí, como no, yo recuerdo el del 85, porque todavía me tocó a mí en la Ciudad de México.
5: ¿Y qué estabas haciendo, hermano?
4: Yo en aquel entonces vendía hielo en el mercado Villacuapa, Gustavo, y llegó el gobierno y me compró las 19 barras que tenía yo ahí para vender ese día.
5: Wow. ¿Y para qué? Digo, obviamente.
4: Era para los difuntos.
5: ¿Qué cosa tan espantosa lo que fue el 19 de septiembre de 1985? Todavía lo recuerdo como si hubiera sido ayer, y eso que ya pasaron 41 años.
4: Increíble, qué rápido pasó el tiempo. El grupo Firme se va a Europa, Gustavo Adolfo Infante.
5: Fíjate que sí, este grupo de Tijuana, Baja California, México, se va a Europa la próxima semana, 25 y 26, es decir, la próxima semana ya estarán desde Barcelona, ahí con la iglesia y la Sagrada Familia y la Casa de Gaudí, en dos conciertos que ya tienen localidades agotadas, cosa que me da muchísimo gusto con este tour que se llama La Última PEDA, y por respeto a todos los auditorios no digo la palabra, y hay que recordar que el grupo Firme con esta gira el año pasado, exactamente hace un año, la estaba arrancando por la Unión Americana, pero este año les cancelaron la visa para los Estados Unidos, pero pues, estos cuates no se quedan parados y agarraron rumbo para Europa. Entonces yo les deseo que les vaya lo mejor, porque es un grupazo, estarás de acuerdo.
4: Oye, ¿por qué será banda MS, grupo Firme, el muchacho este que estaba en la banda del Recodo, ¿cómo se llama?
5: ¿Cuál de todos?
4: ¿Cuál de todos? Buena pregunta, Jackie. Muchos de ellos les han negado la visa. Muchos dicen que por falta de pagos de impuestos, otros que han cometido delitos como, por ejemplo, manejar en estado ebrio en Estados Unidos. Pues eso es muy penado y eso provoca que no les den visa a Gustavo Adolfo Infante.
5: Ahora, también a mí me contaron a algunos artistas que de repente han llegado a solicitar la visa para los Estados Unidos. ¿Y usted qué se dedica? Soy cantante. Así como se llama usted, fulano de tal. A ver, entran al playlist y si de repente ven que tienen narcocorridos, que tienen ese tipo de cosas, les cancelan la visa, ¿eh?
4: No, pues cuidado con eso. Gustavo Adolfo Infante.
5: Entonces, que son muchos, ¿eh?
4: Sí, y son varios, caray. Y bueno, se les cayó el negocio porque Estados Unidos es donde de verdad hacen billete. Julián Álvarez nunca se supo realmente por qué sí entró y después ya no.
5: Fíjate que lo que pasa es que estuvo en el departamento del Tesoro, estuvo boletinado, y de repente le dijeron, no, sí, adelante, y cuando la volvió a...

0: Cazú. ¿Qué le pasó a Cazú?
1: Fíjate que esta cantante argentina, Cazú, que se ve obligada a cancelar dos presentaciones, que no es poca cosa, en Centroamérica, uno en Guatemala y otro en Belice, tenía presentaciones por estos días, hoy y mañana, pero que le dio influenza. Entonces la influenza no es que sea muy grave, pero sí es muy contagiosa. Entonces le cancelaron las dos presentaciones a Cazú, que está haciendo un verdadero éxito prácticamente en todo el continente americano, ¿eh?
0: Increíble. Señoras y señores, desde la Ciudad de México, la voz de Gustavo Adolfo Infante y la última palabra.
1: Hermano, te abrazo con cariño desde la Ciudad de México. Que tengas un buen fin de semana y estamos pendientes.
0: Bye. Vamos a unos breves mensajes, ya regresamos.
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0: Esta mañana le mando saludos, una disculpa, querían la llamada hace tiempito, pero bueno, el tiempo nos ganó. Diana Denise Macías González en Las Vegas, su mami Betty le saluda con mucho cariño. Felicidades. Arnoldo Piña en Odessa, Texas. Arnoldo, este mensaje de su hermanita es para usted.
1: Querido hermano, si me pusiera a contarte todo lo que significas para mí, no acabaría todo el día. ¿Sabes? Eres muy especial. Hemos crecido juntos. Y aunque no somos perfectos, somos del mismo amor y de la misma armonía. Te deseo que cada día de tu vida se llene de mucha paz, mucho amor, mucha fe y buenas amistades. Pero sobre todo, de infinitas bendiciones. Te quiero mucho, querido hermano.
0: Buenos días, Arnoldo.
2: Sí.
0: ¿Cómo estamos, amigo? Felicidades.
2: Muchas gracias, muchas gracias. No me esperaba esto. Es para mí, pues mi corazón casi se me revienta del gusto, ¿verdad? Y quiero decirle a mi hermana que también yo la quiero mucho. A todos mis hermanos, ¿verdad? A ella en especial. Porque estamos por acá, no nos hemos podido ver. Pero pronto voy a ir a verla y a darle un fuerte abrazo. Perfecto. Y a usted también, gracias, gracias, y Dios me lo bendiga. Siga alegrando corazones como hasta ahorita lo está haciendo, ¿ah? Dios me lo bendiga y que tenga muchos triunfos. Hermana, un fuerte abrazo. Un abrazo y un fuerte abrazo a toda la familia de ella. Muchas gracias.
0: ¿Ya oíste, Griselda?
3: Sí, ya oí, señor, muchas gracias.
0: De nada, niña, complacida con tu llamada. Felicidades al cumpleañero. Qué alegría que se puedan demostrar este tipo de sentimientos a través de un programa de radio.
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0: Tonalá. Pero Tonalá, Jalisco, nunca salió de mí. Buenos días, genio.
1: Venga el grito ametralladora para los de Tonalá, Jalisco.
2: Hola, ¿qué tal? Buenos días, Alex, un saludo para ti, para todo tu equipo. Felicidades por este gran programa, más de 30 años escuchándote. Oye, yo también quiero participar. Y un día salí de Guadalupe Victoria, Mexicali, Baja California. Pero Guadalupe Victoria, Mexicali, Baja California. No, no es cierto, nunca me he ido de aquí, no quería participar. Saludos.
1: Venga, el grito de todos modos para la gente de Mexicali.

Este tren va saliendo para los estados de Veracruz, Puebla, Hidalgo, Estado de México y por supuesto, la Unión.

0: saludo a la gente de Los Ángeles, California, y desde Los Ángeles me voy hasta Michigan para ponerle su saludo de cumpleaños al buen Ramón. Berta, ¿cuál es el apellido de ustedes, Bertita?
1: Alcaraz.
0: Ramón Alcaraz, muchas felicidades hoy en tu cumpleaños, y este mensaje de hermanos y de felicidades es a nombre de tu hermana Berta.
2: Hermano, si supieras la admiración que siento por ti, nunca más volverías a preocuparte cuando alguien no te valore. Si supieras que cuando estoy cerca de ti, siento que estoy con mi mejor amigo, con mi socio más leal. Podemos pelear, alejarnos por un tiempo, pero siempre te seré fiel. Nunca voy a permitir que nadie te haga daño. ¿Sabes? Me gusta reírme contigo. A veces hasta te saco de quicio. Pero en mi interior, lo único que quiero es verte feliz, exitoso y en paz. Al final, tu felicidad es mi felicidad. Discúlpame si en algún momento mis actos te han lastimado o si he hecho cosas que te han llevado a creer que no te quiero. No es así. Cada segundo te he amado con todo mi corazón. Pero soy humano y a veces dejo que esos malos sentimientos entren a mi corazón. Hoy quiero que tengas presente que yo daría la vida por ti y que estaré cada vez que me necesites. Y te voy a acompañar tanto en la luz como en la oscuridad. ¿Y sabes por qué? Porque te amo, querido hermano. Buenos días, Ramón.
3: Sí, dígame.
0: ¿Qué le quiere decir a su hermanita, Ramón?
3: Muchas gracias por el detalle, que yo la quiero mucho.
0: ¿Ya oíste, Berta?
1: Sí, yo también lo quiero mucho. Él ha pasado muchas cosas, ha sufrido mucho y para mí es muy importante.
0: No dejes de orar por él. Las oraciones es lo mejor que podemos hacer por la gente que tenemos lejos. Cuídate mucho, Ramón, y que todo esté bien en tu vida, ¿eh?
3: Muchas gracias.
0: Bonito día. Complacida, Bertita, ¿eh?
1: Gracias.
0: Buen día, muchacha.
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0: Llamada 1, buenos días, ¿quién habla?
6: Sí, buenos días.
0: ¿De dónde llamas, niña?
6: De Denver.
0: Llamada número 1. Llamada número 2. Gracias. Llamada número 3. Muy amable. Llamada número 4. Y aquí viene la número 5. Podría elegir preguntas sobre el Día de Muertos o Halloween o quizás de Navidad. La mayoría se ha inclinado por las de Navidad. Vamos a ver si cambian o siguen con la misma temática. Buenos días, ¿quién habla?
7: Hola, buenos días, Alejandra.
0: ¿De dónde llamas, Alejandrita?
7: De aquí, de Manteca, California.
0: Perfecto, 5 boletos podrían ser tuyos para irte a Disney el día de hoy. ¿Estás muy lejos tú de la ciudad donde voy a estar mañana, Alejandra?
7: Vas a estar en Golf, está para el lado de Sacramento, ¿verdad?
0: Sí.
7: Me queda como 40 minutos.
0: Uy, ojalá y vaya. Si no estás, voy a decir, ¿dónde está Alejandra? Vamos a su casa por ella y nos vamos a ir todos. Ojalá y vaya, ¿eh?
7: Todos juntos, en la bola. Eso. Primeramente, yo sí voy a ir para esos lados.
0: Gracias, niña. Oye, ¿de quién quieres tu pregunta? ¿De Halloween, del Día de Muertos o de Navidad?
7: Escogen de Navidad, me encanta la Navidad, pero vámonos por el Día de Muertos.
0: El Día de Muertos, señoras y señores, preguntas fáciles para que todo mundo tenga oportunidad de ganarse estos 5 boletotes. ¿Nunca has ganado en el programa tú, muchacha?
7: Sí, gané en una ocasión, genio, hace hace como unos 3 años, yo pienso.
0: Ah, no, pues mira, ya es hora que vuelvas a ganar
7: ya
0: entonces.
7: Somos de la familia.
0: Gracias por tu fidelidad. Después de tanto tiempo sigas aquí, para nosotros es muy bueno.
7: Sí, claro.
0: Prepárenme el reloj, por favor. Le estoy hablando acá a los ingenieros de equipo de sonido y de transmisión, que pónganse a trabajar en lo de Santa Bárbara, que no nos estamos escuchando ahí. Tradiciones del corazón del Día de Muertos. Mande, ¿qué dijiste, niña?
7: Una facilita, por favor.
0: Una facilita, no se hable más del asunto. Tienes 10 segundos para decir el nombre de una persona que recordarás en tu ofrenda en este 2026.
7: El nombre de una persona, Francisco, mi papá, que falleció hace un año. Y lo recuerdo como que fuera ayer, genio.
0: Caray, bueno, qué triste, pero ahí está la memoria de tu papá Francisco, que nunca pasará a ser olvidado, porque yo sé que siempre lo vas a recordar. Ay, Dios, cuando habla uno de un ser querido tan grande como lo es una mamá o un papá, duele, y duele mucho. Así es que, niña, ¿cómo dices que te llamas?
7: Alejandra Tamayo.
0: Alejandra Tamayo, te paso a Laura García para que tome tus datos y más adelante ella sacará el ganador o ganadora. 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
5: Con información de Nueva News, te presento lo último en inmigración. Siguen los vuelos de deportación a terceros países en África. La administración del presidente Donald Trump intensifica su plan masivo de expulsiones mediante la entrega de inmigrantes a terceros países africanos, incluyendo envíos recientes a Burkina Faso y Guinea tras escalar en Senegal. Monitoreos independientes han identificado traslados a naciones con serios cuestionamientos de seguridad como Liberia, Ruanda, Ghana o Camerún, e incluso un vuelo denunciado hacia Tel Aviv. El Departamento de Seguridad Nacional evitó precisar los pactos internacionales alcanzados por las zonas de seguridad operativa, mientras defensores de derechos humanos alertan sobre la opacidad del proceso y denuncias de traslados forzosos de personas engañadas, esposadas y dejadas a su suerte en naciones lejanas a sus países de origen. Con información de Nueva News, te informó Irán Nava.
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12: Y como si fuera broma, el mes pasado le entregaron el contrato para instalar cámaras de vigilancia en las carreteras a una empresaria señalada por Estados Unidos de lavar dinero para el crimen organizado. Yo soy Víctor Lagunas y esta es la historia.
13: Un reportaje realizado por Latinos informó que el 19 de agosto, en el mandato interino de la morenista Geraldine Bonilla en Sinaloa, una compañía propiedad de Luz Daniela Segura Guzmán obtuvo un contrato por 17,6 millones de pesos, entregado por el Sistema Estatal de Seguridad Pública, mientras que otra de sus empresas está fichada por Estados Unidos por trabajar para el CJNG en Sinaloa. Se trata de SGP Tech, creada en Guadalajara en 2019 y donde Segura Guzmán es accionista. A esta compañía le compraron 52 cámaras, antenas y equipo para 13 arcos carreteros capaces de rastrear hasta 650 mil placas diarias, todo con la finalidad de identificar vehículos robados o buscados por autoridades, según el reportaje. La licitación que le fue adjudicada a SGP Tech fue convocada por Ricardo Jenny del Rincón, funcionario cercano a Rubén Rocha Moya, quien en 2021 lo nombró titular del Sistema Estatal de Seguridad Pública. Jenny del Rincón ha sido señalado por irregularidades en otras compras y en mayo de este año pidió un amparo judicial para evitar una posible detención. El vínculo con el CJNG llegaría a través de Luz Daniela Segura Guzmán, quien consiguió el contrato en Sinaloa y también es socia de Grupo Sectac, una inmobiliaria creada en 2011 en Guadalajara. Grupo Sectac fue señalado en 2017 por el Departamento del Tesoro de Estados Unidos de administrar un centro comercial en Playa del Carmen vinculado a los Queenies, una organización aliada del CJNG señalada por lavar dinero y traficar fentanilo. De acuerdo con el Departamento del Tesoro, Grupo Sectac fue creada para ocultar los intereses de los Queenies y utilizada para evadir sanciones que ya había impuesto en 2015 a otra compañía que operaba en la plaza comercial. Estados Unidos incluyó a Grupo Sectac en la lista de la ley Kingpin, que aplica la Oficina de Control de Bienes Extranjeros. Bajo esta misma disposición, utilizada por Estados Unidos para sancionar a grandes capos extranjeros, también estuvieron Nemesio Oseguera Cervantes, alias El Mencho, y su cuñado Abigail González Valencia, identificado como líder de los Queenies.
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1: Genio Lucas, buenos días. Quiero mandar un saludote a toda la familia Medrano, a la familia Camacho, hasta la aldea, porque un día salí de la aldea, pero la aldea Silao, Guanajuato, nunca salió de mí.
2: Es el saludo para Javi, Camilo, para Meño y el Güero en Cathedral City, California.
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2: ¿Qué pasó, Pola? ¿Le quiere decir algo, Polita Diva?
4: Diva, hoy es viernes erótico. En pecado soñan, imagina. ¿Eh? Pensamiento malo.
5: No, tú puedes pensar lo que quieras. La acción es aunque bueno, también de pensamiento, Pola, porque ahí empiezan las malas mañas. La mente podrida, sí. La mente podrida. Chicos, fíjate que anoche, ayer en el día y anoche, todos los artistas le estaban poniendo pues palabras emotivas cuando se te muere alguien. La artista, maestra, actriz, Patricia Reyes Espíndola, perdió a su hermana Marta. Ellas juntas empezaron la escuela de actuación de Patty Reyes Espíndola y el hijo de Marta Núñez Reyes Espíndola, Luisito, también. O sea, es una familia que tenía una escuela, que tienen una escuela de actuación. Y lamentablemente Marta se fue ayer. Y muchos artistas, cantantes, con profundo dolor a la familia de MM Studios, despide a Marta Núñez, fundadora y directora. Fueron parte de lo que le decían, de lo que se escribía. Y chicos, ahí está la vida, lo que les decía yo antier. La muerte llega a niños, a gente mayor, a gente joven. Por eso hay que vivirla ahorita. Porque sí. Esto, ¿quién te va a decir que la última Navidad fue en el 2025 y ya no vas a llegar a la que sigue?
2: Sí, desgraciadamente todos los días parten cohetes de este mundo hacia el más allá. Y pues solamente esa gente seguirá viviendo en nuestro recuerdo, Diva de México.
5: ¡Qué fuerte! Ya mero es 7 de octubre, vamos a entrar al mundo más mundano. El 7 de octubre llega a la plataforma de Netflix, chicos, un nuevo thriller mexicano, de esos que te tienen, pero así, mira, en chiquilla, con Suria Vega, Nandito, Michelle Brown y Raúl Briones. Este es un libro o una novela, Alex, que se llama Los Corruptores, de Jorge Cepeda Patterson. La van a tener en Netflix. Y ahora que ya viene lo de los Óscares y todo, que sí, todo mundo anda ruñendo hueso, pues para quedar en la... Ay, estuve, gané un Óscar. Pues qué bueno. Pues la bola negra. La bola negra es como cuando te daban bola negra, decían en aquellos años. ¿Ustedes se acuerdan de las cartillas militares? Que le dieron bola negra o se iba a marchar, ¿no?
2: Sí, claro. Bueno,
5: la bola negra va a representar en los premios Óscar a España. Esta película fue elegida. Es muy cruda, es fuerte. Pronto va a llegar aquí a América, porque de verdad la bola negra, aparte de que los que están ahí se ven bien cachondos, te va a dar mucho. Yo sé lo que les digo, al rato van a todos a andar hablando: ay, ya vieron la bola negra. Pero antes de que se los digan, yo aquí ya se los solté.
2: Diva,
5: que
2: salen usted, así, mira, siempre tomando la delantera de todo, Diva.
5: Salen intensa. Así con sus playeritas sin mangas y todas cochinas, como diciendo: ay, es el chacalote. Bueno,
2: El chacal.
5: Les dieron portada a la Dana Paola, que ahora es nomás la Dana. Que nomás Dana.
2: La Dana.
5: Ay, tú. Mira, Dana Paola.
2: Diva, yo tengo cara de chacal.
5: No.
2: ¿No?
5: No. No, los chacales se ven cachondos, pues.
2: Diva, ¿qué me habrá querido decir?
5: Pues la verdad, chicos, Dana Paola, bueno, Dana y Belinda, en portada de la revista, ¿Quién? Y, ¡ay, sí, qué bonitas! Aquí estamos en la portada. Me da mucho gusto, muchachas. Me da mucho gusto. Triunfen, guárdenla para cuando sean mayores, así. Y la pongan en un marquito en su casa. Mira, con tu tía Dana, porque como es tan amiga de tu mamá, le dicen tía. Con tu tía Dana. Y ya la Dana, bien viejita, viviendo en otro país. Ah, sí, aquí está, tía. Entonces, guárdenla, la juventud no dura para siempre.
2: Es cierto, Diva.
5: Fotos de Isela Vega, guapísima. Fotos de tantas, de la misma Lil May. El tiempo se va volando y en los 70s fueron, parece ayer, pero fueron hace casi 50 y tantos años.
2: Sí, Diva de México, yo me puse a hacer un análisis y somos más viejos en esta vida que niños o jóvenes. La niñez hasta los 12 años, la juventud hasta los 25, ya después adultos y ya por último maduros por unos 30 o 40 años, si bien nos va, Diva de México.
5: Y ya, por eso decía Juan Gabriel, la juventud es cortita y la vejez muy larga.
2: Definitivamente.
5: Entonces, al rato regreso, chicos guapísimos y los que no están tan chiquitos y chiquitas también.
2: Entonces, si no tengo cara de chacal, ¿cómo de qué cara tengo, Diva?
5: De locutor.
2: Ay.
5: Ay. Ya con eso lo entretengo. Gracias.
3: Señoras y señores, gracias. Les habla el que tiene cara de locutor, su amigo de las mañanas, el genio Lucas, acompañado por la Diva de México.
5: Muchas gracias. Estoy conmovida hasta las lágrimas.
3: Aquí presentamos a don Vicente Fernández para que se vea que hay locutor para rato. Gracias.

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2: Omar Fierros, en acción.
0: Pues fíjese que hay un presidente municipal que se salió del huacal. ¿Por qué, Omar Fierros?
3: Por San Miguel Allende, señores. Están cerrando algunos negocios por las extorsiones. Tal es el caso de una cantina que lleva años operando en ese estado de Guanajuato. Y el dueño, quien cubrió su identidad, dijo lo siguiente.
4: Mi gente, tengo lo poco que va saliendo es pues para los gastos de la casa, comer y poder echarle un poquito a la cantina, porque en realidad no sale nada, porque la gente ya ni viene. Está espantada, totalmente inseguros, no tenemos ninguna seguridad y estamos mal, mal, mal. Eso que dice el presidente municipal es totalmente falso, porque en realidad sí nos están extorsionando.
3: Ay, ¿quieren saber quién es Pinocho? Pues Mauricio Trejo Puerco, digo, Pureco, quien no esconde sus lucros en las redes sociales. Y que en una entrevista, el mismísimo presidente municipal dijo esto después de que se le viera con un reloj de 400 mil pesos.
5: Y una vez les digo que el presidente trae un traje bonito, limpio, tintoreado. La marca es buena, ¿eh?
6: ¿Eh? Mire.
5: Zapatito a toda madre también, sin duda. Luego, trajecito, más de 50 calcetas. Son de farmacia gabacha. El zapatito, sí, sí, una lana.
6: ¡Ay, véale! ¡Apúntele bien!
5: Y relojito, también una lana. Aparte, el presidente municipal de San Miguel de Allende debe traer un buen reloj para demostrarle a todo mundo que en San Miguel de Allende se puede caminar por las calles sin que te lo roben. No es mi obligación traer un buen reloj para demostrar que aquí no hay delincuencia.
6: ¡Puerco!
3: Dale, ya ni disimulan los políticos. ¿Cómo ves, abuela? ¿Al presidente municipal?
7: Todos los presidentes son unos hijos de la chica. Todos.
3: Bueno, chiquillos, esto fue lo que en la radio hashtag sigue trendy.
8: José de Jesús Corona ayuda al genio Lucas a que nadie le meta gol.
0: Oye, ¿qué haces con tanto dinero que ganas?
8: No, pues, ¿cuál?
0: Son 4 millones de dólares al año, ¿tengo entendido?
8: No, ¿cómo crees? O sea, ya son los que ganan ahí a los de Estados Unidos, Rafa y ellos, ¿no? Ándale, que estés bien, Alex.

0: Saludos para toda la plebada de Rancho La Chía, Sinaloa. Un día salí del Rancho La Chía, Sinaloa, pero La Chía, Sinaloa nunca salió de mí. Saludos.
1: Sinaloa, me voy hasta Sonora para recibir la voz de Michelle Rivera. Buenos días, Michelle.
2: Querido Alex, qué gusto saludarte a ti y al auditorio. Muy buen día. Fíjate que yo pasé mi infancia en Sinaloa. Por eso conozco perfectamente Sinaloa. Sí, parte de mi infancia. Por eso cuando les digo que a mí no me van a venir a contar, es porque realmente a mí no me van a venir a contar, querido Alex, ¿no?
1: Bueno, y otra cosa. Dije, no. Y otra cosa, tú vives en México. Sí. Antes tenía yo a Mario Flores, claro. El Perico, que hacía su crítica al gobierno, y estoy hablándote de los noventas, y la gente le decía, pues vete a vivir a México para que nos cuentes, así pues qué chiste, tú vives en México y tampoco te creen.
2: No, ya, imagínate, pero ¿sabes qué? Los periodistas tenemos la culpa porque hay mucho chayotero y vendido, y hay mucho creador de contenido que se cree periodista y malinforma a la gente por beneficiar a Morena, pero antes lo hacían otros con el PAN y antes lo hacían otros con el PRI. Esa es la verdad. Oye, querido Alex, y mira, y quisiera hablarte de un caso que es de Claudia Tacoronte. Lo adelantaban, lo han platicado, es el tema de esta española que fue asesinada a manos de un asaltante en Morelos, y es una tristeza porque justo cuando pasamos un mal momento en cuanto a imagen, pero sobre todo los mexicanos en tema de violencia, pues aquí yo le quiero preguntar a todos los que nos están escuchando en estos momentos y defienden que todo se está haciendo muy bien. Mira, es un municipio donde murió Cuautla, en Cuautla, Morelos, de Morena. Una gubernatura de Morena, en un gobierno de Morena. ¿A quién le van a echar la culpa del asesinato de la española? ¿A la chayotera de Michelle que vive en Hermosillo porque le echó porras a Felipe Calderón y porque le echó porras a Vicente Fox cuando yo estaba en la primaria, querido Alex, cuando estaba a esa presidencia? A ver, son hechos reales. No puede ser que por quitarte un celular te maten en nuestro país, esa es la realidad. Ahora imagínate por un delito mayor, querido Alex, pues no te descuartizan. Pero no quiero generalizar porque eso no pasa en todo México, son hechos también aislados, y yo quiero que quede muy claro, esto no es México, esto no representa México, pero queda claro que cuando siguen pasando hechos de violencia, sigue habiendo asesinatos, es porque algo se necesita calibrar, y no está ocurriendo en nuestro país, lamentablemente. Y bueno, sí, y bueno, querido Alex, el tema con Claudia Tacoronte, esta jovencita española, es que los españoles están pidiéndole ahora sí a México que le ofrezca disculpas. Los periodistas de México están pidiéndole a México que ofrezca disculpas a España. Imagínate cuando AMLO le pedía disculpas a México, a España por la conquista. Ahora es todo lo contrario por el asesinato de esta española. Pues ya se llevaron a todos los muchachos que iban a estar en intercambio escolar y quedamos como pues el peor de los países en este momento por no controlar a un delincuente que por un celular mató a una chica. Querido Alex, esto no es de Felipe Calderón, no es de Genaro García Luna, esto es de municipio de Morena, un estado de Morena, en un país de Morena.
1: Sí, y hubo personas que protestaron ante la falta de cumplimiento de la ley el día del desfile, se acostaron por donde iban a pasar marchando los oficiales, y pues creo que solamente así llamaron la atención, Michelle Rivera.
2: Es que apenas así, querido Alex, y luego quieren minimizar. ¿Sabes cuántas mujeres han muerto igual que Claudia Tacoronte? No porque sea española, pero ya van 3 estudiantes de la misma universidad desaparecidas y asesinadas. Querido Alex, que no hagamos nada, ya sería el colmo. Eso es horrible. Y yo no me va a caber en ninguno de ustedes que me salga con que soy una panista, una priista, ante un hecho como este. 4 muchachas que ya no están con su familia, que fueron asesinadas, 3 mexicanas y una española. Por favor, hagamos conciencia. Claro. No todo es perfecto, no todo es perfecto.
1: Rigo, le escucha Michelle Rivera, adelante.
3: Buenas.
1: Sí, le escucha Michelle, adelante, amigo.
3: Buenos días. Oiga, Michelle, ¿cuándo vamos a escuchar una buena noticia de México? Debería de dar una buena noticia, aunque sea una vez a la semana.
2: Bueno, me parece muy bien. ¿De qué quiere que hablemos?
1: ¿Qué se le hace bueno? Sería entonces la pregunta.
2: ¿Qué se le hace bueno? Sí, claro.
3: Digo, todos los días tan terrible está México que no hay un solo día que pueda dar a la semana una buena noticia.
2: No, y qué bueno que lo menciona, Rigo, y por eso yo uso la palabra sin generalizar. pero yo creo que este tipo de casos sí se deben exponer, porque yo creo que solamente está en manos de nosotros resolver esta situación que estamos viviendo. Si nosotros no exigimos a la autoridad como medios de comunicación, la autoridad realmente cree, Rigo, que todo está bien. Entonces dicen, como a mí no me avisaron, está como el secretario de Comunicaciones y Transportes aquí en Sonora, a ver, mis paisanos que nos escuchan y nos ven, que vienen y encuentran baches en las carreteras. Si no sale Michelle a abrir la boca, créeme, las autoridades no van a ir a tapar los baches, porque para ellos todo está bien. Entonces, hay personas que nuestro trabajo lo dedicamos para buscar resolver a través de lo que decimos. A mí no me va a resultar ayudar a mi país si yo salgo al aire y hablo cosas bonitas todos los días.
1: La gente decía, no, pues es que este gobierno está haciendo las cosas bien. Y yo dije, ¿qué acaso no es para eso lo que se les paga o se les elige? Para que se hagan las cosas bien. Es su responsabilidad, claro, y trabajo.
2: Ahora imagínate yo al aire estar feliz. Y no conste que no es con lo de Rigo, tiene razón. Yo entiendo cuando a veces dice necesitamos cosas positivas al aire. Por supuesto. Pero querido Alex, también está el resto del espacio donde tú traes la buena vibra, los buenos mensajes, donde saludamos a nuestros paisanos, a nuestros amigos en México, en la familia, y hablamos de nuestra cultura, que es una de las más importantes y mejores del mundo. Querido Alex, pero cuando no se exponen este tipo de casos, de verdad, el gobierno hace como que no pasa nada, se hace de la vista gorda y no resuelve, y eso es real, a mí me consta. Si no alzamos la voz, si no digo yo que pasa algo, no lo resuelven. Y créeme, así como me pasa en materia de seguridad, me pasa con Semarnat, con los recursos naturales, en temas educativos. Ayer denuncié algo sobre las carreteras. No puede ser que a unos mexicanos, claro, o unos paisanos que vienen, que van a Sinaloa, los asaltó un elemento de la FGR. Yo no me voy a quedar callada.
1: Ella es Michelle Rivera. Buen día.

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7: Y Edwin Cass dejó por un momento los escenarios para meterse de lleno a la comedia. El vocalista de Grupo Firme sorprendió al aparecer en una divertida colaboración junto a los creadores de contenido Wilson Alcaraz, Alexis Oman, Abelito y Luis Alcaraz, quienes se juntaron para grabar un sketch que rápidamente llamó la atención de sus seguidores. Yo soy Víctor Lagunas y esta es la historia. Wilson Alcaraz, Alexis Oman, Abelito y Luis Alcaraz sorprendieron a sus seguidores con una colaboración especial junto a Edwin Cass. Todo forma parte de un sketch de comedia en el que Edwin aparece como si hubiera decidido prestarle su avión privado, mientras los creadores aprovechan la oportunidad para hacer de las suyas y convertir un viaje en parte de la broma. El video fue compartido en redes sociales como una colaboración entre los participantes, mezclando el estilo de comedia de los creadores con la personalidad de Edwin Cass.
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0: de 5 boletos para irse a Disney. Óscar Arturo Valtierra, Kenia González, Daniel Espinosa o Alejandra Tamayo será una de, las personas que se gane 5 boletos. Aquí está la tómbola, le damos la vuelta para ver quién se lleva esos 5 boletos. Laura García es la... ¿cómo se decía? La interventora del gobierno que nos dará fe y legalidad a este concurso. Ahí están los 4 participantes. Dame uno, Laura, por favor. Ya le dio vuelta para que vea que aquí no hay chanchuy. Eliminamos, desgraciadamente, de este concurso de los 5 boletos a Daniel Espinosa. Danielito, ni modo, ahí será para la próxima. Ya salió el número 2. Aquí lo vemos rápidamente, que está descalificado. ¡Ay, Dios! ¡Arturo Valtierra! ¡Ni modo, Arturo! Vamos al siguiente, por favor, Laura García, si eres tan amable. Ahí está dándole vuelta a la tómbola de oro. Es de oro transparente, para que usted no diga, ¡ay, no es de oro! ¡Claro que es de oro transparente! Nos la compró la Diva de México. Eliminada está Kenia González. Y la última, Alejandra, se lleva los 5 boletos para el Disneyland Resort. La transmisión llega en vivo a través de Instagram para la gente que quiera corroborar cómo legalmente hemos entregado esos 5 boletos. Y efectivamente, Alejandra Tamayo. ¿Es Tamayo o Tamaño?
1: Tamayo.
0: Tamayo, ¿verdad?
1: Tamayo.
0: Bueno, Tamayo, felicidades. Ya se ganó sus...
1: ¡Bravo!
0: 5 boletos para irse a Disney. Vamos a ver qué pasa en Los Ángeles, California.
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3: Guácala, chiquillos. En el vecindario de Brentwood, en Los Ángeles, muchos residentes dicen estar hasta la madre de encontrarse un pastelito de chocolate en sus calles. Y es que afirman que una mujer lleva años defecando en las banquetas y jardines de sus casas.
4: ¿Qué dices?
3: Así como lo oyen. Al parecer, los residentes ya han grabado y le han dicho a las autoridades. Ajá. Pero estas no hacen nada para detener a la chiquilla zurrona. Genio, por último, nos vamos hasta Hollywood, donde dos jóvenes fueron asaltadas y golpeadas dentro de un 7-Eleven. Y todo quedó captado en video.
5: Me tiraron al suelo y me estaban ahorcando con mi propia cadena. Y me dieron varios golpes con el suelo. La manera en que hicieron todo tan casualmente y al extremo donde literalmente no les importó quién estaba en la tienda o si habían cámaras.
3: Eso es lo que revela una de las víctimas, Destiny Valderrama. Su madre, doña Elizabeth, dijo lo siguiente.
5: Ahí sí, yo sentía que me moría de coraje porque ¿cómo es posible que adentro de la tienda no hicieron nada?
6: A las mujeres no se les pega, no sea cobarde. ¡Orden, orden!
3: Que las cosas. Well, guys, eso es lo que está pasando en My Beautiful But So Dangerous.
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0: Qué suerte tienen los que no se bañan, chihuahuas. ¿Qué pasó, Alejandra Tamayo?
1: No, sí me bañé, muy tempranito.
0: Ya ni, híjole, ya ni la muelas, llamando y ganando tú luego.
1: Pues es que dicen que los últimos en algún momento vamos a ser los primeros.
0: Kenia González se quedó, ay, bien cerquita, al igual que Óscar Arturo Valtierra, hay que decir de Daniel Espinosa, que fue el primer eliminado, y la gente dirá, ay, chancho, y si ella fue la última que llamó. Todo está grabado y certificado en mi cuenta de Instagram, El Genio Lucas, ahí para que vea de qué manera se hizo el concurso, que por cierto, legal. Y pues tenía yo 23 personas viéndome. Imagínense usted 23 personas. Se me hace que a la próxima voy a ponerme así muy nachón para que digan, ay, quiero ver eso, porque el morbo, ¿cómo vende el morbo, chihuahuas?
2: Ah, no, claro que vas a vender.
0: Oh, pero pues cómo, wow. Si tengo nachas de puño.
2: ¿Cómo es eso?
0: Apenas si se alcanza a ver algo o agarrar algo.
2: Oh, más wow.
0: Tengo nachas sin frenos.
2: ¿Cómo es eso, genial?
0: Sigue derecho y sin curva alguna en el camino.
2: Oh, my God.
0: Tablas de burro de planchar.
2: Ay, Dios santo, ¿y eso?
0: Planas. Bueno, pues Alejandrita ya se ganó sus 5 boletos para irse a Disney. Mónica Linares, prepáralos porque mañana me los voy a llevar, primero Dios, a la ciudad de Ghost, donde estaremos desde las 11 hasta la 1 de la tarde, esperándole para que se gane sus boletos para ver a los Tigres del Norte. Marco Antonio Solís, Ochoa y Lizárraga. ¿Cuál de estos 3 conciertos quiere ver? Venga, participe y gane. Nos la vamos a pasar, primero Dios, bien sabroso. Mañana, amigos de Lodi, Sacramento, Stockton, Modesto, les espero en la ciudad de Golds. ¿Dónde es, hijo? ¿Se te atoró algo? ¿Qué es eso?
2: Ay, es que es tan difícil que no se puede decir. ¡Qué horror!
0: Señor Gastón Mascareñas, buenos días. ¡Venga! Y sus saludos cantados.

0: No me ha llegado la invitación a la pachanga, Leti. Estamos esperando. Búsqueme en redes sociales, me encuentra como Gastón Mascareñas. Y escríbame a mi Twix, @ canción de Gastón.
1: Buenos días, genio Lucas. Aquí escuchándote una vez más. Un día salí de San Luis Río Colorado, pero San Luis Río Colorado nunca salió de mí. Y yo digo el grito matrallador. Saludos, feliz viernes. Dios me los bendiga a todo tu auditorio. Y a ti también, Jaime Lucas. Sigue alegrando corazones.
2: Gracias, amigos sonorense. Pero no, no haga usted el grito ametralladora. Eso es de profesionales. Yo sé, usted es un aprendiz, pero este es el verdadero y auténtico y original y único grito ametralladora. Que usted le hizo a la lucha, mire.
1: Oh, nunca salió de mí. Y yo digo el grito matrallador.
2: ¿Qué es eso? Un saludo para la señora Marisela de su señor esposo Giovanni, uno de los meseros de la ciudad de Monterrey, California.

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18: Y como si fuera broma, el mes pasado le entregaron el contrato para instalar cámaras de vigilancia en las carreteras a una empresaria señalada por Estados Unidos de lavar dinero para el crimen organizado. Yo soy Víctor Lagunas y esta es la historia.
19: Un reportaje realizado por Latinos informó que el 19 de agosto, en el mandato interino de la morenista Geraldine Bonilla en Sinaloa, una compañía propiedad de Luz Daniela Segura Guzmán obtuvo un contrato por 17,6 millones de pesos, entregado por el Sistema Estatal de Seguridad Pública, mientras que otra de sus empresas está fichada por Estados Unidos por trabajar para el CJNG en Sinaloa. Se trata de SGP Tech, creada en Guadalajara en 2019 y donde Segura Guzmán es accionista. A esta compañía le compraron 52 cámaras, antenas y equipo para 13 arcos carreteros capaces de rastrear hasta 650 mil placas diarias. Todo con la finalidad de identificar vehículos robados o buscados por autoridades, según el reportaje. La licitación que le fue adjudicada a SGP Tech fue convocada por Ricardo Jenny del Rincón, funcionario cercano a Rubén Rocha Moya, quien en 2021 lo nombró titular del Sistema Estatal de Seguridad Pública. Jenny del Rincón ha sido señalado por irregularidades en otras compras y en mayo de este año pidió un amparo judicial para evitar una posible detención. El vínculo con el CJNG llegaría a través de Luz Daniela Segura Guzmán, quien consiguió el contrato en Sinaloa y también es socia de Grupo Sectac, una inmobiliaria creada en 2011 en Guadalajara. Grupo Sectac fue señalado en 2017 por el Departamento del Tesoro de Estados Unidos de administrar un centro comercial en Playa del Carmen vinculado a los Queenies, una organización aliada del CJNG señalada por lavar dinero y traficar fentanilo. De acuerdo con el Departamento del Tesoro, Grupo Sectac fue creada para ocultar los intereses de los Queenies y utilizada para evadir sanciones que ya había impuesto en 2015 a otra compañía que operaba en la plaza comercial. Estados Unidos incluyó a Grupo Sectac en la lista de la ley Kingpin, que aplica la Oficina de Control de Bienes Extranjeros. Bajo esta misma disposición, utilizada por Estados Unidos para sancionar a grandes capos extranjeros, también estuvieron Nemesio Oseguera Cervantes, alias El Mencho, y su cuñado Abigail González Valencia, identificado como líder de los Queenies.
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1: Me están limpiando pola, Diva. Hoy, hoy.
2: ¡Ay, ay, ay! ¡Ay, Diva! ¡Ya me pasó la falda! ¡Ay! ¡Esta mugre me va a dejar en tres calzones! ¡Yo prefiero la escoba!
3: ¡Pero qué bruta eres, mujer! Mira, esta cómo le ganchó la... Le estaba chupa la falda a la aspiradora.
1: ¡Pobrecita Pola!
3: ¡Pobre Pola! ¡La bueno. pobre Pola! Buenos días, chicos. Ya es viernes, gracias a Dios. ¿Cómo amanecieron? A todos los que van madrugando, los que están tomando cafecito o los que van a dormir porque trabajaron todo el tercer turno.
1: Caray, bueno, la pues verdad. Dicen que los peores turnos, el de los peores es el de la medianoche, Diva. Trabajar toda la noche, híjole, es donde más se enferma la gente. El más sabroso es el del mediodía. Entrar a las 10 de la mañana, salir a las 5 o 6 de la tarde. Qué sabroso, ¿verdad, Diva?
3: Pues sí, pero también el peor turno es el que haces horas extras y no te pagan.
1: Eso sí, también.
3: Luego la lloradera. Ay, pues no sé. Bueno,
1: el chicos, viernes, es viernes. El viernes erótico y hoy vamos a jugar acerca de...
3: ¿Qué?
1: Diva, me encontré este mensaje en las redes sociales.
3: ¿Qué dice?
1: Aquí está para darle
3: mi esposo de 55. ¿Qué?
1: Dice, mi esposo de 55 tiró a la basura 17 años solo porque le fue infiel una vez. No me quiere entender, no quiere luchar por salvar la relación. Nos amamos y compartimos muchas cosas juntos y creo que pues un desliz lo puede tener cualquiera. No, señora, no, señor. Una infidelidad es una infidelidad, es una herida. Es como que te clavan un cuchillo, lo sacan y te dicen, no, pues no pasó nada. ¿Cómo no pasó nada? Ahí está la herida, Diva.
3: A mí cuando me dicen, es que ¿por qué no me perdona? Si solo... A ver, yo les digo, ¿tú lo harías? ¿Tú perdonarías? Si fuera al revés, que hubiese sido tu marido el que se hubiera ido a acostar con otra y que venga y que te diga, perdóname, nomás fue una vez, como dice la canción de Rocío Banqués. Fue puro sexo, dile luna que lo amo solo a él, tu luna mágica. Fue una cita en un hotel. Entonces, de eso habla Luna Mágica, de eso, de que una señora le pide perdón a su marido porque se fue a acostar solo una vez en un motel con un señor. Y le dice, no, yo te amo a ti, con él fue puro sexo.
1: Oye, Diva, entonces la pregunta para hoy viernes en el Ya Basta. Una infidelidad, una, nada más una. ¿Sí se perdona o no?
3: No, porque si ya perdonas una, vas a perdonar dos. Al rato les va a dar comezón aquí como en la frente, ¿eh? Y no van a ser piojos, van a ser cuernos.
1: Yo creo que va a haber gente que se va a llamar y va a decir, después de ese problema que tuvimos, nuestro matrimonio mejoró y ahora estamos más felices.
3: Ah, qué bueno, me daría mucho
1: gusto. Vamos a escuchar y también va a haber gente que nos va a contar, pues con esa que la descubrí o lo descubrí, se acabó todo.
3: O también hay otros que dicen, vale, te perdono, pero ojo por ojo y diente por diente. Así tú lo hiciste, el día que yo lo haga tú no me vas a reclamar. Entonces vas a estar así con el Jesús en la boca. ¿Qué día me va a engañar Chuy? ¿Qué día? Entonces hoy se va a poner bueno el mitote. Se va a poner bueno porque yo quiero que nos digan si una sola infidelidad ya la perdonaste. ¿Cómo te fue? O como se usa ahora, vamos a terapia.
1: Fíjese, Diva de México, ya me está llegando mensajes vía WhatsApp, dice Manuel López, pues que pruebe romper un vaso de vidrio contra el suelo y luego que lo pegue a ver cómo queda, a ver si es cierto que se puede perdonar una infidelidad. Memo Higuera dice, no hagas nada, la infidelidad es difícil de perdonar y muchas veces no se comprende bien por qué se dio. Pídele perdón por tu falla y verás cómo va a responder de buena manera y ese matrimonio se puede salvar. Asensi Ferrer dice, la infidelidad debe tener consecuencias. Que sea legal no quiere decir que el daño sea irreparable y sobre todo dentro del matrimonio y a los niños de por vida se les marca con estas cuestiones. Pero es que la infidelidad no es legal, señor.
3: A ese punto es el que iba. La infidelidad no es legal. Que sea legal, que mi amor, que te lo perdone tu pareja, no quiere decir que no sufra, fíjate lo que te estoy diciendo, que te lo perdone tu pareja no quiere decir que no sufra, que no le duela, que no tenga desconfianza en ti y que no viva ahora en la relación así, mira, como decimos, con pinzas, Alex, el genio Lucas, echar de la radio, el Morning Show y todo, el show más familiar y todos los que le quieran poner adjetivos calificativos. No, señora, el que engaña una vez, te engaña siempre. Hola, que engaña una vez. Si ya se bajó los bloomers allá en un hotel con un señor, ¿tú crees que no se lo va a volver a bajar?
1: Yo no creo. Hay gente que sí se arrepiente, Diva de México. Yo quiero pensar que sí. Yo quiero pensar que sí, Diva de México.
3: Está bien, está bien. Pues que siga pensando. Yo, la verdad, no.
1: En una transmisión que hice a través de Instagram hace unos minutos, me pusieron, sí, genio Lucas, sí tienes cara de chacal.
3: Ay, pues es que le quieren levantar el ánimo.
1: Tomás Palafox dice, ¿cómo se va a luchar por tener una relación de a mentiras? No, señora, se falló, se acabó. Ah, tan drástico.
3: Claro, claro.
1: Agustín Coral dice, no, hombre, si de veras le hubieses amado, no le ponen los cuernos, señora mía. Los cueros, no, los cuernos. No,
3: espérate, espérate, porque luego te cambian la moneda, señoras, y tanto hombres y mujeres, y aquí es parejo, te cambian la moneda y te dicen, es que me fui con otra porque tú ya no me comprendes, porque tú ya no me das, porque tú ya no tienes sexo conmigo, por eso me fui con otra. Ay, qué chulo me saliste, mira qué bonito pretexto. Al rato nos vamos a llenar de pretextos, de mentiras, de perdón, porque el genio dice que él cree en ese amor, que se reestructura, pero yo me voy con el chico del vaso. A ver, que se caiga y vuélvelo a pegar a ver si sigue igual.
1: Bueno, ¿una infidelidad se perdona sí o no? ¿Usted perdonó o no perdonó? Y si no perdonó, cuéntenos también, por favor, en la próxima hora en el...
3: ¡Ya! ¡Ya basta! ¡Ya basta!
1: Dice Mona Lisa, nada, nada se acepta. Una infidelidad es una falla. Aceptar que te equivocaste, haz otra vida, no vuelvas a fallar a la otra persona y a esta tan buena no le hagas perder su tiempo.
3: Al rato que están tan saludadores ahí en el Instagram, al rato márquenos, opinen. Si te quieres cambiar el nombre, te llama Luisa, te pongo San Juana, pero márcanos.
1: Esto será en el Ya Basta de hoy, viernes 18 de septiembre del 2026. En el aire, la señora Alicia Villarreal.
3: ¡Guapísima!
1: Y de mucho dinero. Sí tiene mucho dinero, Alicia, la verdad.
3: Dinero, claro, sí, pues tiene. Tanto que trabajó en Límite y ahora como ella.
1: Ándele.
3: Ah, claro.
1: Aquí está con su primo.

0: Buenos días, genios Lucas. Saludos de acá de San Antonio, Texas. Un día salí de San Rafael, Michoacán, pero San Rafael nunca salió de mí. Quiero un cuchi, cuchi, cuchi. No quiero gritos ametralladora.
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3: Genio Lucas, un día salí de Acapulco Guerrero, pero Acapulco Guerrero nunca salió de mí.
4: Genio, muy buenos días. Mi personaje favorito es el Rinconcito del Muchacho Alegre. ¿Por qué no lo pone más seguido? Soy de Tres Palos, Guerrero. Así es que, pues, un día salí de Tres Palos, Guerrero. Pero a completa la Junio, a completa la Genio, no seas malito.
2: No puedo, hijo, ese no es mi pueblo. Mi pueblo es Corral Falso. Eso nomás ustedes. Yo no puedo. Por más que quiera, no puedo. La verdad es mucho decir.
1: Saca el fuá, genio.
2: No, hijo, no puedo, la verdad.
1: Sí se puede.
2: El que sí puede y no falla es Mister Noticia, Jaime Piña.
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2: Mister Noticia.
7: ¡Tómala! Cristian Nodal niega que esté buscando frenar la llamada ley Gasú, pero sí está en contra del nombre. Una iniciativa que busca evitar que padres, pues deudores alimentarios, tramiten pasaportes y permisos de viaje para sus hijos. La oficina de Nodal salió al frente y dijo que Nodal está a favor de la infancia, pero que no le gusta el nombre de ley Gasú. ¡Tómala! Antonio Mohamed quiere ser el dirigente de la selección argentina y alza el dedo para darse de alta y le vuelve a cerrar las puertas al tricolor mexicano. Está soñando en grande. México, pues no, pero dirigir a Argentina, yes. ¡Tómala! Esto ya no es nuevo, exhiben a Maribel Guardia. El testamento de Julián Figueroa sería falso. El programa Cadri Paparazzi presenta un peritaje que señala que el documento no sería auténtico y presenta diferencia en los daños por fuego y líquido. Y todo indica que alguien influyente está apoyando a la tita. La neta, que aquí me da tristeza con la pobre muchacha, pero bueno. Cada quien su vida. Para el programa de mi amigo Alex, el genio Lucas, temprano en la mañana, ¡tómala!
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0: Antonio.
1: Por ti sería capaz de dar mi vida entera, porque lo eres todo para mí. Desde que naciste, una parte de mi corazón te pertenece, y solo puedo ser feliz cuando tú eres feliz. Que la paz es muy bonito, querido hijo, en tu cumpleaños y siempre.
0: ¿Cómo le dices de cariño a tu muchacho, Juanita?
2: ¡El Shakiro!
0: ¡El Shakiro!
2: ¡Sí! ¡Genio!
0: ¿Qué pasó, Shakiro? ¿Cómo estás?
3: Buenos días, ¿cómo estamos?
0: Pues aquí tu mamá, Juanita, saludándote con mucho cariño por tu cumpleaños, muchacho.
3: Sí. Mi madre siempre se acuerda de mí.
0: ¿Algo más que le quieras decir a tu muchacho, Juanita?
2: Que lo quiero mucho, genio, que es mi adoración, mi hijo, ¿verdad? Porque es el único varón que yo tengo, genio.
0: Bueno, qué bueno que tu mami llore de alegría y no de tristeza, porque hay hijos que son muy ingratos y se ve que tú eres buen muchacho, Toño, ¿eh? Y si no lo eres, pórtate bien, muchacho, que nada te cuesta.
3: Siempre me porto bien.
0: Eso es bueno. Complacida con su llamada, Juanita.
2: Gracias, genio, muchísimas gracias, que Dios me lo bendiga, genio.
0: De nada, es un honor trabajar para todos ustedes y como siempre de lunes a sábado a sus órdenes en el show más familiar de la radio en español por esta su emisora favorita o en alexelgeniolucas.com. Aunque vayas a condenar aplicación, pero bueno, le seguimos echando todos los kilos. Lo escuchó, ya llegó Álvaro el Brujo Morales.
4: ¿Qué tal, amigos? Soy Álvaro Morales, de los jefes para toda la Unión Americana.
5: Yo sigo muy molesto con lo de Cruz Azul, como parte del fútbol mexicano, no como ex aficionado celeste, porque ahora soy azul crema. Y pobre Wiki. O sea, ¿qué es? Están circulando las fotos de que Rotondi otra vez con la camiseta. Yo espero que haya sido de aquella vez cuando los eliminaron del X Cup y no de esta. Pero Rotondi, Ibáñez, Paradela, Palavecino, Piovi. No. No digo que todos hayan jugado mal. Creo que Palavecino fue el que más ganas le echó. Paradela un poquito por ahí. Pero se achican cuando ven a su ídolo Messi. Cruz Azul así, a lo que quiero llegar es, Cruz Azul no es candidato a nada. Es el campeón del fútbol mexicano. Pero Cruz Azul viene para la baja. Cruz Azul, lamentablemente, con este tipo de cosas viene para la baja. O sea, América lo exhibió en 20 minutos. En 20, sí, ganó. Se llevó los tres puntos, pero al final de cuentas, eso fue un síntoma inequívoco de que no es tan sólido el equipo de la máquina cementera de Cruz Azul. Así se los digo, así de lamentable. ¿Qué le sigue a la máquina cementera de Cruz Azul? ¿Cuáles son sus siguientes partidos para este Cruz Azul? Va a visitar a Rayados de Monterrey. No vaya a ser que permita que Rayados de Monterrey se le encime, le gane y suba. Luego, recibe al Toluca. Son dos partidos, diría que Monterrey con un grado de dificultad menor que el de Toluca, pero bueno, al final de cuentas está en casa, no deja de ser peligroso. Cruz Azul tiene que dar un golpe de autoridad contra Monterrey y contra Toluca para decir, está el tiro otra vez. Fin de semana del clásico, además, mis hermanos, fin de semana del clásico, las Chivas Rayadas del Guadalajara contra las Águilas del América. El América va a ganar. El América en casa le ganará al Guadalajara. Así se los digo, así de fácil y así de sencillo. Así que, mis hermanos, he dicho.
4: Como siempre, lo espero, los jefes, para toda la Unión Americana. Soy Álvaro el Brujo Morales. Gracias y hasta la próxima.
0: Del dicho al hecho hay mucho trecho. Que van a perder las Chivas con el América. Aguas, Álvaro Morales. Ahora, dices que el Cruz Azul está mal. Imagínate si estuviera bien. No les hubiera atascado 4 goles, hubieran sido 8 o 10. Se me está posicionando el espíritu de Álvaro el Brujo Morales. Pobre del América, pobres Águilas. Les metimos nomás 4, pero como somos malos, pues nomás 4 hubieran sido 8. Entonces, ¿qué está pasando?
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0: Y no me contestó el condenado Álvaro el Brujo Morales. Ahorita le voy a volver a insistir. Quiero que me lo diga en mi cara, porque escucha que anda tan mal, o porque dice que anda tan mal la máquina celeste del Cruz Azul. 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
13: Y Edwin Cass dejó por un momento los escenarios para meterse de lleno a la comedia. El vocalista de Grupo Firme sorprendió al aparecer en una divertida colaboración junto a los creadores de contenido Wilson Alcaraz, Alexis Oman, Abelito y Luis Alcaraz, quienes se juntaron para grabar un sketch que rápidamente llamó la atención de sus seguidores. Yo soy Víctor Lagunas y esta es la historia. Wilson Alcaraz, Alexis Oman, Abelito y Luis Alcaraz sorprendieron a sus seguidores con una colaboración especial junto a Edwin Cass. Todo forma parte de un sketch de comedia en el que Edwin aparece como si hubiera decidido prestarle su avión privado, mientras los creadores aprovechan la oportunidad para hacer de las suyas y convertir un viaje en parte de la broma. El video fue compartido en redes sociales como una colaboración entre los participantes, mezclando el estilo de comedia de los creadores con la personalidad de Edwin Cass.
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0: Fíjate que ayer me salió un video de Luis Miguel y comparaba la voz de Luis Miguel con la voz de Cristian Castro. No, hombre, se lo lleva de calle. Cristian Castro.
1: Ay, sí.
0: Fíjate que el domingo estuve en el concierto de Carin León y el invitado especial fue Cristian Castro, el gallito feliz.
1: Ay, ¿a poco? Ay, qué suave, me había gustado estar allí.
0: Sí, también me hubiera gustado a mí. Le dije, hey, ¿por qué no llevan a la Catrina? Dijo, no, ya son muchos. Dije, ah, entonces, ¿para qué queremos más?
1: Ay, no se vale.
0: Son unas bototas, bototas, pero a la hora de caminar se tongonean. ¿Qué es eso?
1: Sí, sí.
0: Entonces yo me di cuenta, y muchos lo, yo no sé si lo habrán notado, pero el micrófono de Cristian Castro se oía, hola amigos, vamos a cantar. Y cuando hablaba Carin León, así se oía él, y así Cristian Castro. Entonces no me le hayan opacado la voz a Cristian Castro, envidiosos. Digo, yo nomás digo. Quiero saludar hoy en el día de su cumpleaños a Eduardo Fabián en Moss Landing, California, pegadito al mar. Ahí vive el buen amigo Eduardo Fabián, quien le saluda a su esposa Lupita, esperando que se la pase muy bonito hoy por ser el día de su cumpleaños, con este mensaje que dice así.
2: Hoy es un día muy especial. Necesito decirte esto. Hace muchos años que nos conocemos. ¿Sabes? Te juro que todavía me acuerdo de la primera vez que nos vimos. Muchas veces me pongo a pensar en los momentos y en las locuras que hemos pasado juntos. Sinceramente, por mucho que busque, no voy a encontrar nunca a una persona como tú. Es que es imposible. En verdad, te lo digo. Créeme. Contigo me siento que puedo ser yo, que puedo decir y hacer cualquier tontería. Me siento sin miedos, sin complejos y muy feliz a tu lado. Nunca te voy a dejar de cuidar, te lo prometo. Nunca te voy a dejar de apoyar. Nunca te voy a dejar de hacer feliz. Nunca, nunca te voy a dejar que te sientas mal. Pase lo que pase, voy a estar contigo en las buenas, en las malas y en las peores. ¿Sabes por qué? Porque eres mi gran amor.
0: Lupita, buenos días.
3: Buenos días.
0: ¿Cómo la enamoró Eduardo Fabián, Lupita? ¿Se acuerda?
3: Sí.
0: ¿Qué le dijo? Cásate conmigo, Lupe.
3: No, ya quisieras, tiene que yo me lo robé.
0: ¿Te lo robaste o te robó?
3: No, yo me lo robé a él.
0: ¿A poco?
3: Aventada yo, ¿verdad?
0: Sí, pues. ¿Dónde te lo robaste, Lupe?
3: Pues de allí, de su casa.
0: Ah, ¡írala! Tú en plan de secuestradora, ¿es cierto eso, Eduardo Fabián?
4: Muy cierto, muy cierto. Ella me robó.
0: Tú decías, no me lleves, no me lleves. Y yo, vámonos, vámonos. ¿Qué le quieres decir a Lupita por ese detalle, Eduardo Fabián?
4: No, pues muchas gracias por el saludo, mi amor. Sabes que también te amo y gracias por siempre apoyarme y siempre felicitarme en mis cumpleaños con el genio Lucas.
0: Mira.
4: Te agradezco de corazón. Te amo, mi amor. Gracias.
0: Pues no me, al escuchar eso, no me queda más que decirles al matrimonio de Eduardo Fabián y Lupita que sigan felices por los siglos de los siglos.
4: Amor.
0: Amor.

0: Un día salí de Tijuana, pero Tijuana nunca salió de mí. Amigos de Mexicali, San Luis y Río Colorado. Ahorita me voy a ir hasta San Luis y Río Colorado para ponerle sus mañanitas a Miriam Guadalupe Zavala, a nombre de su señor esposo, esperando se la pase muy bonito hoy en su cumpleaños. Ay, Dios, pues para mí que otra vez ya nos vamos de Tijuana, chamaco, otra vez.
1: Ay, no, ¿por qué? No puede ser.
0: Pues no sé, hijo, pues solamente quiero decirle a la gente que nos escucha a través de la estación de San Diego, Tijuana, siempre me van a encontrar en alexelgeniolucas.com. Ahí voy a estar siempre a sus órdenes, pase lo que pase, llueve, truene o relampague. Ahí siempre podrás saber qué es lo que está pasando en la vida de su amigo de las mañanas. Yo soy
1: el genio Lucas.
0: Qué intenso.
1: Muy intenso.
0: Ah, espérate, no hables así, porque dicen que el que anda con lobos a aullar se enseña. Y no, ¿qué pasó? Vamos, ay. Vamos, señoras y señores, con este mensaje muy bonito. Ayer hablaba yo
2: Lucas.
0: ¿Con quién hablaba yo acerca de los nietos? Yo que a mí me emociona mucho estar esperando la llegada de mis nietos, nomás que me tocaron unos hijos muy flojitos, muy flojitos. A ver a qué horas. Entonces, pero fíjense bien con quién se van a casar mis muchachos, porque quiero que ese matrimonio dure toda la vida. Que se casen con alguien que les quiera, les respete y de verdad esté enamorado o enamorada de usted. El matrimonio tiene que ser para toda la vida. Muchas veces los padres no hablan de eso con los hijos, que la hija o que el hijo se quiere casar. ¡Ande pues cásate! No te hacen edad, pero ya cásate. En vez de decirle, mira, mi hijo, primero haz este análisis. ¿De verdad es la mujer o el hombre con el que quieres tener tus hijos? ¿Crees que te vas a quedar toda la vida ahí? ¿Es trabajador, es trabajadora? ¿Respeta, no respeta? ¿Toma, fuma? ¿Qué hace? Conócela bien, conócelo bien, para que después no te desilusiones. Y después, decía yo lo de los nietos, porque tenemos una misión grande, los abuelitos, enseñarles el cariño, el amor y el respeto, porque los papás van a estar muy ocupados trabajando, queriendo pagar la casa, comprar un carro, pagar las colegiaturas, y los abuelos, pues como que ya tenemos más tiempo, entonces podemos cuidarlos con más cariño, amor y paciencia. Entonces, pues, hablemosle muy bonito a nuestros nietos de Diosito y todo lo que puede poner y hacer en nuestras vidas.
3: Cuenta la historia que San Antonio vivía en el desierto. De repente se le acercó un muchacho. Padre, vendí todo lo que tenía y di mi dinero a los pobres. Solo guardé unas pocas cosas para que me ayuden a sobrevivir aquí contigo. Me gustaría que me enseñaras el camino de la salvación. San Antonio le pidió a aquel joven que vendiera también las pocas cosas que había guardado y con el dinero obtenido comprara carne en la ciudad. Y al regreso tenía que traer la carne atada al cuerpo. Aquel muchacho obedeció. Al regresar fue atacado por perros y halcones, los cuales querían un trozo de carne. Ya estoy de vuelta, San Antonio, dijo el muchacho, mostrando su cuerpo ensangrentado por los arañazos y mordidas de los animales, y con la ropa hecha pedazos. ¿Por qué me mandaste a hacer esto, San Antonio? Para mostrarte que lo que trajiste de tu pasado ya no te sirve en tu presente. Cuando tengas que escoger un nuevo camino, no traigas experiencias viejas. Aquellos que dan un paso nuevo, pero quieren mantener un poco de su antigua vida, terminarán desgarrados por los propios recuerdos. Si quieres comenzar de nuevo y tener nuevos resultados, no lleves contigo las experiencias negativas de tu pasado. Entiérralas, porque no te sirven y no te dejarán ser feliz. Si buscas una nueva relación amorosa, olvida lo pasado. Haz a un lado las experiencias negativas de tu pasado para obtener mejores resultados en tu nuevo presente.
0: Ah, que la que se cayó. Edgar, tanto que me costó hacer el espacio, Edgar. Dile que cuelgue y que conteste mi llamada, por favor, muchacho.
4: Buenos días, señor genio Lucas. Este mensaje es para expresarle la excelente programación que tiene usted. Y pues siga así, porque usted no necesita de groserías para hacer radio. Usted tiene una radio muy, una programación muy familiar que todo mundo puede escuchar. Siga así y usted va a hacer radio hasta que usted quiera, porque tiene mucha audiencia familiar, que usted se lo ha ganado a pulso por ser un excelente locutor y una excelente persona. Muchas gracias.
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0: Ahí estoy otra vez, Edgar, ¿eh? Si no contesta en esta, le pongo su mensaje a Miriam. ¡Hola, Miriam!
6: Hola.
0: ¿Con quién estabas echando chisme, Miriam? Que no me contesta. ¿Estaba ocupada tu línea?
6: Sí.
0: Oye, Edgar, te mando este mensaje. Escúchalo con mucha atención, por favor. A veces me quedo observándote en silencio y me pregunto si realmente sabes lo mucho que significas para mí. Si alguna vez en la vida te hago dudar, si alguna vez olvidas cuánto te amo, quiero que recuerdes cada una de estas palabras, porque desde que llegaste a mi vida, ya no puedo imaginarme un mundo sin ti. A veces me pregunto si alcanzas a comprender todo lo que siento cuando te vuelvo a ver. ¿Cómo se detiene el tiempo cuando estás aquí? ¿Y cómo vuelve la vida cada vez que sonríes para mí? Tu nombre vive como nadie puede entrar, en el rincón más profundo de mi alma. Eres el pensamiento que me acompaña al despertar y la última razón por la que sonrío antes de descansar. Tus ojos se volvieron mi lugar favorito, tu abrazo, el refugio donde encuentro mi destino. Y entre millones de caminos por recorrer, volvería a escogerte una y otra vez. Porque tú eres todo para mí. Mi más hermosa casualidad. Mi razón de existir. ¿Sabes? No me imagino un futuro donde no estés tú. Porque mi felicidad comienza ahí y termina en ti. Hola, Miriam.
6: ¿Dónde?
0: Ahí está su saludo de amor, de cariño, de felicidad y de respeto de Edgar.
6: Gracias.
0: ¿Qué le quiere decir a Edgar por el saludo?
6: Que yo también lo amo. Muchísimas gracias por ese detalle. Me encantó.
0: Que te la pases muy bonito y que cumplas muchos años más. ¿Dónde viven ustedes?
6: ¿Mande?
0: ¿En dónde viven ustedes?
6: San Luis Río, Colorado.
0: Un saludo hasta allá con mucho cariño del show más familiar de la radio en español.
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0: Alex, el genio Lucas. Por eso, amigos de Stockton, Lodi, Sacramento, mañana sábado quiero agradecerle en persona tanto cariño y apoyo a este programa. 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
37: Y como si fuera broma, el mes pasado le entregaron el contrato para instalar cámaras de vigilancia en las carreteras a una empresaria señalada por Estados Unidos de lavar dinero para el crimen organizado. Yo soy Víctor Lagunas y esta es la historia.
38: Un reportaje realizado por Latinos informó que el 19 de agosto, en el mandato interino de la morenista Geraldine Bonilla en Sinaloa, una compañía propiedad de Luz Daniela Segura Guzmán obtuvo un contrato por 17,6 millones de pesos, entregado por el Sistema Estatal de Seguridad Pública, mientras que otra de sus empresas está fichada por Estados Unidos por trabajar para el CJNG en Sinaloa. Se trata de SGP Tech, creada en Guadalajara en 2019 y donde Segura Guzmán Guzmán es accionista. A esta compañía le compraron 52 cámaras, antenas y equipo para 13 arcos carreteros capaces de rastrear hasta 650 mil placas diarias. Todo con la finalidad de identificar vehículos robados o buscados por autoridades, según el reportaje. La licitación que le fue adjudicada a SGP Tech fue convocada por Ricardo Jenny del Rincón, funcionario cercano a Rubén Rocha Moya, quien en 2021 lo nombró titular del Sistema Estatal de Seguridad Pública. Jenny del Rincón ha sido señalado por irregularidades en otras compras y en mayo de este año pidió un amparo judicial para evitar una posible detención. El vínculo con el CJNG llegaría a través de Luz Daniela Segura Guzmán, quien consiguió el contrato en Sinaloa y también es socia de Grupo Sectac, una inmobiliaria creada en 2011 en Guadalajara. Grupo Sectac fue señalado en 2017 por el Departamento del Tesoro de Estados Unidos de administrar un centro comercial en Playa del Carmen vinculado a los Queenies, una organización aliada del CJNG señalada por lavar dinero y traficar fentanilo. De acuerdo con el Departamento del Tesoro, Grupo Sectac fue creada para ocultar los intereses de los Queenies y utilizada para evadir sanciones que ya había impuesto en 2015 a otra compañía que operaba en la plaza comercial. Estados Unidos incluyó a Grupo Sectac en la lista de la ley Kingpin, que aplica la Oficina de Control de Bienes Extranjeros. Bajo esta misma disposición, utilizada por Estados Unidos para sancionar a grandes capos extranjeros, también estuvieron Nemesio Oseguera Cervantes, alias El Mencho, y su cuñado Abigail González Valencia, identificado como líder de los Queenies.
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1: 9 de la mañana con 22 minutos. Aquí está el informe vial. A ti que vas a los Estados Unidos, San Isidro cuenta con una espera de 2 horas en carriles regulares, al igual que Ready Lane, 20 minutos en la línea Sentry, 50 minutos si vas a cruzar caminando. Por Otay, 1 hora y media es la espera en carriles regulares, al igual que Ready Lane, 20 minutos en la Sentry, 20 minutos en el cruce peatonal. Muy buen viaje, maneja con precaución y recuerda, abróchate el cinturón de seguridad.
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1: ¡Ay! ¡Qué viejo tan feo!
0: ¡Hola! ¡Ya nos vamos a llevar así!
2: ¡Hola! ¿Sí? ¿No será con el genio Lucas? ¿Ya estamos al aire?
0: ¡Ya estamos al aire, Diva!
2: ¡Buenos días!
0: ¿Te rompe mis sentimientos, su muchacha?
2: ¡Qué grosera eres! Vamos a hablar del tema mejor.
0: Diva de México, el día de hoy, la pregunta es... ¿Se perdona una, pero una infidelidad? Uy, ¿sí o no?
2: Ni una, dije, ni una. Ni una.
0: Vamos a escuchar qué dice el respetable. Ya se adelantaron, Diva, ¿eh?
3: Señor genio Lucas, buenos días. Mire, en mi caso, yo perdoné la infidelidad. Yo quería mucho a esa mujer y me lo volvió a hacer. Ya está casada con otro, fíjese nomás.
2: ¿Qué les dije? El que te engaña o la que te engaña, una vez lo va a volver a hacer. Así que ya lo dijo el señor, yo ya se los dije hace rato. La mentira es la mentira. No vuelve, y dejando de bromas, ¿eh? No vuelve uno a confiar en esa persona, nunca más, aunque te hagan terapia y vayan con terapia y con sacerdotes, pastores y lo que quieras. A mí no me cuentes, a mí no me vengas a cuentear. Por mucho que tengas al monigote ahí sentado con mucha terapia, el pelado está pensando en fulanas o en perenganas, o la fulana también. Si ya lo probó, ya no lo va a dejar de probar.
0: Y desgraciadamente usted tiene toda la razón, Diva de México. Le cuento por qué, después de lo que acaba de decir. Bueno, volvemos a escuchar una vez más a nuestro amigo Radio Escucha.
3: Señor Lucas, buenos días. Mire, en mi caso, yo perdoné la infidelidad. Yo quería mucho a esa mujer y me lo volvió a hacer. Ya está casada con otro, fíjese nomás.
0: Aquí no hay paleros, aquí no hay llamadas ficticias. Dice, por favor, genio Lucas, no diga mi nombre. De lo que acaba de decir la Diva de México, no se equivocó. Cuando una mujer perdona, es por dos cosas: o ya engañó, o lo va a hacer.
2: Sí, sí.
0: Yo perdoné por estar bien con Dios, pero engañé para estar bien conmigo misma. A ese grado, Diva de México.
2: Yo se los dije hace rato, genio, el zar de la radio. Yo les dije, muy bien, te perdono, pero ándate con cuidado, porque no sabes en qué momento te va a dar comezón aquí en la frente, porque te van a salir cuernos.
0: Elizabeth.
4: Yo pienso, mi nombre es Elizabeth. Buenos días, me encanta su programa, los felicito.
2: Gracias.
4: Yo pienso que no se debe de perdonar una infidelidad. ¿Por qué? Porque quedan muchas marcas en el corazón. Una persona, cuando le pasa eso, queda herida. Y cuesta mucho tener confianza en esa persona. Así que yo pienso que quien te la hace una vez, te la va a hacer dos veces. Y no vale la pena arriesgarte. Si ya te falló, es porque no te quiere, simplemente así. Entonces, que sigan adelante cada quien, porque no vale la pena. La verdad, es como un plato roto. ¿Quién lo va a pegar después de quebrado? Nunca va a quedar igual.
2: Escuchando.
4: Y ya lo que se hicieron daño, ya eso ya no tiene reversa. Así que yo pienso que no vale la pena.
0: ¿Ustedes creen que a Elizabeth la engañaron, Diva de México?
2: Sí, creo que la engañaron. Y aunque no la hayan engañado, a lo mejor está cerca de un marido, de una amiga que tiene un marido infiel, o tal vez su papá, y vio sufrir a su mamá. Tú que nos vas escuchando, viste llorar a tu mamá, pero sin embargo antes teníamos esa mentalidad de que me casé para toda la vida. Entonces el me casé para toda la vida implicaba, o incluía, perdón, los cuernos, incluía que te sobajaras, incluía que el fulano llegara borracho y te usara a ti de criada, porque era lo que nos tenían ahí pegadas a la estufa y embarazadas, como la carabina cargada detrás de la puerta. Entonces, así era, genio. Aquí va, yo hablo así, las cosas como van. Y el público, por eso, le gusta. Porque, ay, amigos, fíjate que la terapia... Yo no hablo así. No, las cosas como son, genio. La sal es sal y el vino es vino.
0: Bueno, dice otra radioescucha. Bueno, escribe, nos encantaría que nos hablaran. Y yo amplio la foto y yo digo, ¿cómo pueden engañar a estas bellezas? Mire, ahí está otra mujer guapa y Elizabeth también es muy guapa.
2: Voy a pedirles al público.
0: Sí, dígale, Diva.
2: Chicos, señoras, ¿ustedes perdonarían una infidelidad? Es la pregunta que te hago hoy. en el Ya Basta, pueden marcarnos, por favor, al 1-877-354-3646 y darnos esa respuesta. No sé si te engañaron, no sé si perdonaste, no lo sé. Mi pregunta, nuestra pregunta es, ¿perdonarías una infidelidad? ¿Una? ¿Sí o sí o no?
0: Hola, no se perdona, se aleja uno. Adiós a todo lo que esté cerca de esa persona. Así es que no, no, no y no se perdona.
2: Se perdona. Ahorita marque, porque luego empiezan a marcar ya cuando se va a acabar el segmento. No, chicos, ahorita de una vez. ¿De qué se ríe?
0: No, de que es cierto lo que usted dijo.
2: Es cierto, empiezan a marcar ya.
0: Estamos que sufriendo que no llegan las llamadas y ya que se va a acabar el segmento.
2: Ya.
0: Un montón de llamadas. ¿Sí? ¿Ayer?
2: Ayer se nos juntó.
0: Batallamos.
2: Ojo y empacho. Y luego al último, yo quería entrar. Pues si hablas a las 9:43, ¿ya qué horas? Y una vez, órale.
5: Señor Lucas, buenos días.
0: Buenos días, señor.
5: La diva.
2: Por favor.
5: Y a mí me perdonaron una y otra y otra
0: hoy.
5: Y otra vez.
2: Hoy.
5: Y lo volví a hacer. El que es infiel es una vez. Y dos, y tres, y cuatro, cinco, nunca cambia.
2: Nunca.
5: Hasta que decidí que, pues, lo mío era las mujeres y decidí quedarme solo y andar con quien se me diera mi gana. Y cada que conozco a alguien, le digo, ahora sí que le digo como decía Andrés García.
2: García.
5: Yo no soy fiel, así que no te confíes. Saludos y que tengan un buen fin de semana.
2: Sobre aviso no hay engaño.
0: Puede sonar como a desfachatez o a sinvergüenzada, pero prefiere estar solo que estar engañando a una persona.
2: Exacto, exacto. Pero ¿sabes qué? Vemos mucho cuerno, vemos muchas cosas. ¿Y por qué no vemos lo que nos está saliendo bien? ¿Y qué me está saliendo bien? Que te diste cuenta de que era infiel. Que te diste cuenta. Hay muchos hombres y muchas mujeres que viven en matrimonio. Todo mundo sabe que aquí hay en la cornuda menos la cornuda.
0: Tenemos llamada, Pola.
6: Sí, Pola 304.
0: Ángel. ¡Hola! Buenos días, Ángel. Dígale a la diva de México, ¿qué opina usted?
2: Buenos días, Ángel.
7: Buenos días, quiero ir al mar.
2: Pues yo también.
7: Ahora, viernes bonito. Quiero mandar un gran saludo para toda la audiencia que tenemos en este tan importante y respetuoso programa. Ahora es viernes. Buen tema. Todos los temas son bonitos. Yo quiero opinar de mi experiencia. Yo soy una persona que me casé hasta los 48 años tenía cuando me casé con mi actual mujer, pero me di gallazo cuando llegué de joven aquí a los 15 años, ya ve la libertinaje aquí y todo, y mucho tiempo me arrepentí, dije, ¿cómo no me casé antes como mis tíos, mis tías, muchos de mis amigos? Y ahora me doy cuenta que estuvo bien que le diera vuelo a la hilacha antes. Tengo 20 años con mi actual esposa, mis respetos para ella, porque tengo una mujer tan hermosa, tan bonita, tan trabajadora, buena cocinera, casi la presumo, pero he aprendido mucho de aquí, de este programa. Gracias a ustedes, gracias al público.
2: Gracias.
7: Hay que seguir adelante.
0: Gracias, mi buen amigo Ángel.
2: Lo que acaba de decir Ángel, hacemos paréntesis, me casé a los 48, que es una edad, digo, a lo mejor para muchos, ya está cotorrón, ya está viejón, ya está maduro, no. Él disfrutó, hizo todo el despapalle. Y ahora ya está centrado, está siendo fiel. Ya no va a andar busque y busque como otros que se casan a los 18 y a los 28, 30 se andan divorciando o ya tienen panzona a otra ya por no sé dónde, siendo infieles.
0: Sí, es cierto. Vamos a la siguiente llamada. Saludos a don Rubén Caballero, que esta semana estuvo de cumpleaños. El mandamás del circo de los hermanos Rubén Caballero, escuchando hoy en Las Vegas, Nevada. Mañana voy a Sacramento. Mándeme ahí a unos artistas del circo Caballero. Estoy cerca de Sacramento, en la ciudad de Golds. Ojalá y lo haga don Rubén Caballero. Tenemos llamada, Pola.
6: Sí, Pola 1120.
2: Ya lo escuchó don Rubén y va a decir genio. Ay, sí, me va a mandar artistas.
0: Daniela de Sacramento,
2: los
0: buenos días.
2: Del circo.
0: Estaría bonito ahí los malabaristas.
8: Hola,
0: los chinos
8: también,
0: que vayan y se hagan sus piricuetas ahí. Bien, gracias, Dani. Le presento a la diva de México.
2: Y al genio Lucas. Hola,
8: buenos días.
2: Buenos días,
8: diva.
2: Oiga, ¿qué tal el tema que tenemos en la mesa? ¿Qué tal?
8: Ay, el tema está bien picante.
2: Ardiente, échale.
8: Le voy a decir algo. Yo hablo por mi experiencia. Perdoné una vez una infidelidad. Pero ¿sabe una cosa, diva?
2: ¿Qué?
8: Me lo seguí haciendo.
2: ¿Qué les dije?
8: Y yo
9: como viví en una familia donde mi mamá y mi papá engañaba a mi mamá. Y nosotros éramos niños y nos dábamos cuenta.
2: ¿Qué les dije, chicos?
9: Le voy a decir una cosa, que cuando uno se junta con una pareja, yo siempre pensé que con mi pareja, el padre de mis hijos, iba a ser, pues sí, como decía mi abuelita, en paz descanse para toda la vida. Pero desgraciadamente me salió, dicen por ahí, perro huevero, ni aunque le quemes la boca. Me pedía perdón y me decía, y le encontraba cosas en su teléfono, le encontraba mensajes, total al caso de todo, desde que al último, pues sí, me engañó con una persona y se quedó con ella, mire, y hasta se casó.
2: Pero a ver, aquí hay un punto.
9: Otra familia.
2: Aquí tú traes unas historias muy fuertes. Tú traes arrastrando un patrón desde tu mami, y muchas chicas que nos van escuchando también lo vivieron. Y yo lo dije hace rato, nos quedábamos calladas y aguantábamos el cuerno, las mamás, las abuelitas. Pero resulta que tú, que eres más joven, muy joven, estás haciendo el mismo patrón que tu mami. ¿Te diste cuenta? Que psicológicamente estamos dañadas, mi amor.
9: Sí, pero ¿sabe por qué? Le voy a decir una cosa, si es verdad, todo lo que usted me dice, no nada más usted me lo ha dicho varias personas, pero a veces uno de mujer, le voy a decir, yo no quería que mis hijos repitieran mi misma historia. Nosotros crecimos en una relación donde mi papá se vino para acá, dejó a mi madre, y yo no quería que mis hijos repitieran eso. Y yo aún así aguanté. Le aguanté a esta persona muchos años, casi 16 años.
0: ¿Hoy, Diva?
9: Pues sí, prácticamente, porque yo lo quería, era el padre de mis hijos, y yo no quería que mis hijos repitieran lo mismo. Gracias a Dios, le doy gracias a Dios que se fue de mi vida. Ahorita ya inicié una relación con una nueva persona, le deseo lo mejor, que yo sé que, como dice el dicho, perro huevero, que le quemen la boca, y como me dice mi familia.
2: Mi amor, vamos, yo quisiera, punto número uno, porque hay mucha gente escuchando, ya no hay que decir, y lo digo porque, perro huevero, aunque le quemen, no, porque ya los perritos no tienen la culpa, ni hay que ser maltratados, eliminemos ese mensaje. Sí. Dos, ese hombre, dices que anda aquí rodando con la fulana, que hasta se casó y que se con velo y hubo padrinos y baile y todo.
9: Sí.
2: ¿Cómo se llaman ellos? ¿En dónde viven? Sí. Despacito, dijo Luis
9: Fonsi. No puedo dar el nombre, no puedo dar el nombre de la fulana.
2: Pero del sí.
9: Por problemas legales, pero del señor sí lo puedo dar porque él es el padre de mis hijos. Y lo voy a dar para que se le quite.
2: Sí.
9: Para que se le quite porque se olvidó de mis hijos prácticamente.
2: Sí, ¿cómo se llama?
9: Él se llama Dolores Pichardo Alba.
2: ¿Y de dónde son
9: y está
2: esas?
9: En Sacramento, California.
2: ¿Y de dónde son esos Pichardo, tú? ¿De dónde?
9: De Doctor Mora, Guanajuato.
0: Mira, Dani, y bueno, pues amigo que está siendo expuesto a través de la radio, que sea el mensaje claro para todos aquellos hombres que se separan. Sí, ya no se llevan bien, perfecto, no pasa nada. Tienen derecho a ser felices, como se dice por ahí. Pero dejas a tu pareja, dejas a tu esposo o esposa, pero nunca a los hijos.
2: Nunca.
0: Van a ser tus hijos toda la vida.
2: Siempre.
0: Por eso ella es ex, porque ya no es. Pero tus hijos no siempre lo van a ser. No hay exactamente.
2: No hay exhijos.
0: Dani, trátate psicológicamente, no permitas que eso te agobie, te abrume, porque después te me enfermas y ellos bien contentos y tú bien enfermota ahí, Dani.
9: Gracias, ¿okay? Gracias, Alex, gracias, Diva.
2: Gracias.
0: Ve mañana mi promoción ahí para saludarte y darte un abrazo y agradecerte tu apoyo,
9: ¿eh? Lo voy a mirar, va a ver.
0: De 11 a 1, de 11 a 1 voy a estar ahí. Me va a comprar el trajecito de oro que prometió. ¿Me voy a ir de traje o no?
2: Sí, de traje.
0: La otra vez me dio unos zapatos bien grandes y me quedaron, Diva.
2: Pues es que como veo que calza grande. ¿De dónde va a estar, genio?
0: Voy a estar en la ciudad de Galtz, no, Golds o Galtz, algo así, en la ciudad de. Por allá por Lodi. La gente ya
2: pero
0: sabe.
2: ¿Cómo se llama el lugar o
0: Grocery Outlet. El lugar se llama en la Grocery Outlet.
2: Vas a hacer tu de la ciudad de Gulf. Despensa, andas ahí, ahí ves al genio Lucas, te retratas y él ya te va a decir, sí, gracias. Genio, que sus reflexiones, quién sabe qué, les lleva discos y se los encasqueta.
0: Ah, sí voy a llevar discos. Llévelos, sí, se los. Qué buena idea me dio, Diva de México. Voy a llevar mis discos.
2: Véndaselos a 15 para
0: que. No, al contrario, a 10, porque son mis amigos de Galsa, allá en Lodi, Sacramento. ¡Tenemos llamada, Paula!
10: Sí, por las 6,000.
2: Por eso está pobre, porque no se va a hacer negocios. Yo ya dije que a 15.
0: Miguel, buenos días, Miguel. ¿Quién te engañó, Miguel? Platícale a la Diva.
2: Pobre Paula.
11: ¿Qué tal, genio Lucas?
2: Hola.
11: Y Diva, buenos días. Una felicitación por su programa.
2: Gracias.
11: Mira, genio, a mí no me engañaron, al contrario. Yo, como te digo, tengo 30 años de casado, ¿verdad?
0: Sí. Sí.
11: Todo, mi esposa es muy bonita, mi esposa es la mejor mujer que Dios pudo haber puesto en el camino.
0: Qué bonito.
11: Ahora, a lo que voy es de que todas las mujeres tienen su detalle, igual que los hombres. Mi mujer es un poquito celosa, ¿verdad? Que hasta donde creo es normal en todas las mujeres. Pero lo que sí no es normal es estarlo repitiendo a cada rato, ¿no? Que ten cuidado y que ten cuidado con las mujeres, sí. Y que no vas a engañar y que esto y que el otro. Entonces,
2: tiene
11: un momento donde lo cansas. Y si ya pagaste por ese engaño.
2: Una cantaleta.
11: Entonces, a lo que voy es de que por ahí se dio un coqueteo con una mujer. Y te lo juro, solamente llegó a eso, no llegó a engaño carnal como tal. Pero pues volvemos a lo mismo, el engaño es el engaño, ¿verdad? Desde que empiezas a pensar, o dar el tiempo de pensar en la otra persona, ya estamos hablando de engaño.
2: Joven, aquí hay una pregunta, dispense. ¿Cómo se dio cuenta su mujer que la otra y usted andaban echándose ojitos? ¿Cómo?
11: Por el celular, Dios.
0: Ay, no. Cuidado con ese celular. Gracias, amigo de Las Vegas, Nevada. Fabiola nos escucha en Nueva York. Dice, salúdame a la Diva de México. Álvaro el Brujo Morales, por fin ya me contestó.
12: Pues, mi genio, perdón. Andaba jugando ahí tenis. Si gustas.
0: Por supuesto, él como rico a lo grande. A genio Diva, una infidelidad no se debe perdonar, y más si se tienen hijos, porque les enseña que está bien andarle faltando el respeto a la pareja. Uno crece aceptando esas cosas y ya no es tiempo de estar jugando a eso. La autoestima se pierde, dice nuestra amiga Radio Escucha, que nos escribió de Daria 714. Hola, Stephanie. Le presento a la Diva de México.
2: Hola, Stephanie, guapísima.
0: Stephanie. Le está dando desayunar.
2: Vamos mejor
0: a los
2: acá
0: niños.
2: De WhatsApp.
0: Stephanie.
2: Que acá en WhatsApp sí. Mejor.
0: Fíjense, Diva de México, vamos a escuchar otro más. A petición de la Diva de México, WhatsApp.
13: Hola Diva, hola genio, buenos días. Mire, soy Mari de acá de Tijuana. Mire, pues en alguna ocasión ya les platiqué que a mí me engañó mi pareja.
0: Hoy.
13: Y son tan cínicos, hoy. Diva, genio. ¿Sí? Yo me iba a trabajar y la niñera estaba adentro en la casa. Llegaba yo de trabajar. ¿Cuándo iba yo a imaginarme que él ya tenía una mujer viviendo ahí en la casa, literal?
2: ¿Literal? ¿La vida?
13: Porque yo no sé qué le decía él a ella cuando yo estaba en la casa. Yo no sé qué pretexto le ponía para que no fuera ella a la casa. Y los hijos todos sabían. Iba, todos sus hijos vivían ahí con ellos. Ellas le hacían amistad a la otra mujer, me hacían amistad a mí.
2: Uy.
13: Y fue lo que me dolió, que cómo pudo hacer eso, siendo de que yo metía las manos al fuego por él. Después, pues, nos separamos. Yo me decidí que ya no quería volver a verlo. Nunca le mandé un mensaje, nunca lo busqué, nunca tuve firme. Él empezó a buscarme otra vez y que estaba arrepentido. No le di otra oportunidad, pero seguí hablando con él. Ajá. Y luego en una ocasión me invitó a salir y fuimos al cine. Lo acompañé a hacerse un tatuaje y fuimos al cine. Y el teléfono, yo miré que lo traía modo avión. Entonces le dije, ¿por qué cargas tu teléfono modo avión? Le dije, a mí no me tienes que esconder nada, yo ya no soy nada de ti, ya no me interesas como pareja. No, que no me había fijado.
2: Ay, sí.
13: Y puso el teléfono bien. Y él pues estaba arrepentido, que me amaba y que la no sé qué. Ay, Diva, cuando puso el teléfono normal, le quitó el modo avión y empezaron a llegar los mensajes de esta señora. Ya vivía con ella.
2: ¿Qué te lo dije?
0: ¿Qué cosa?
2: ¿Y luego?
0: Entró otra llamada.
2: Ay, chicos.
0: A ver si...
2: A ver, que ya vivía corto, con la lángara.
0: ¿Y luego qué pasó?
13: Eran una pareja establecida, así ya de relación formal. Y él andaba buscándome para... porque estaba arrepentido y quería regresar conmigo.
2: Por eso te digo que... Chicos, por Dios, hombre.
0: Estefany, buenos días. Ahora sí le escucha la diva de México. Díganos. ¿Quién le engañó? ¿Cuándo la engañaron? ¿Y por qué la engañaron?
10: Hola, buenos días.
2: Buenos señora. Días.
10: Sí, soy Estefany.
0: Hola, Estefany.
10: Pues quería platicarles. Los engaños, oigan, creo que uno los soporta y los perdonamos más cuando estamos jóvenes. Sí. Yo, como mi caso personal, pues yo tenía, pues estaba con el papá de mi hija chiquita, recién nacida, y yo ajá, pues yo le pasaba, o sea, yo lo quería mucho, yo le rogaba, le decía, o sea, sabe, así
2: sí,
10: yo
2: porque
10: estaba
2: uno es joven, Estefany.
10: Llegaba el fin de semana, llegaba el sábado, ya no me contestaba, yo decía, pues contará este cabrón, ¿dónde está? Y ya me decía, estoy en el garage con mi papá, estoy tal cosa.
0: Muy diva.
2: Sí.
10: Y luego ya yo

0: estaba el carro, no estaba él. Decía, ok, yo ya ahí me daba cuenta, pues, de que...
1: Eran mentiras.
0: De que... sí, oh, no, but thank you. Sí, de que era mentira. You're welcome. Y yo ya...
1: Bueno,
2: Estefanía.
0: ¿Lo perdí?
1: No, no, aquí, no, estamos, aquí estamos, Estefanía.
0: Ok, ok. Sí, sí, entonces yo me daba cuenta ya cuando llegaba a su casa, ahí estaba, su mamá me decía, ah, no, mija, no, no está, se fue con fulano, y yo, o sea, ellos ni tapaban por él, él nunca captaba de que yo iba a ir a buscarlo, ya yo iba, no estaba, nos poníamos nuestras peleas, y yo le decía, bueno, pues, o sea, si quieres estar solo, estate solo, está bien, pero no me mientas, no me hagas a mí así, no,
1: jugar.
0: O sea, los hombres, no, los hombres quieren poquito, como dicen en inglés, quieren... la mejor de las dos vidas, quieren estar con su familia, tener felicidad y así que una mujer lo cuiden bien, pero también quieren su lado de locos, de sueltos, de o sea, no se podía, o sea, genio, yo me quedé con esta persona, lo perdoné vez tras vez, no, cometimos el error de movernos juntos a como 19, 20 años.
1: Uy.
0: Lo que terminó pasando, genio, yo no sé si hasta puedo decir esto, pero yo lastimé a esa persona, yo acuchillé a alguien y no...
1: ¡Mujer!
0: O sea, quedó mal, quedó... llegó la policía, estábamos en otra ciudad, obvio, a mí me llevaron a... Él se llevó a mi hija, pasaron meses, me la peleó, me quería quitar la custodia, yo no me dejé, yo me puse brava, me metí a...

0: terminada, no, yo no voy a dejar que me la quites, esto fue tu culpa, tú me
1: engañaste.
0: No, y aparte del engaño, o sea, era manipulación, era, o sea, los engaños.
1: Wow.
0: Realmente dañan la cabeza, dañan los pensamientos de una mujer. O sea, yo lo dejé, él me golpeaba, me hacía como hacía, me jugándome, apuntaba pistolas.
2: Ay, niña, es que
1: pero qué plano, bueno que lo dejaste.
2: Qué fichita te tocó y qué suerte de algunas mujeres que tienen que lidiar con ese tipo de cosas. Es increíble la cantidad de mensajes que nos están quedando. Y gracias, llamadas también público. En espera. Será el próximo viernes cuando regresemos una vez más con el Ya Basta acerca de la infidelidad, porque el lunes ya le tengo otro tema con la guapísima y de mucho dinero, la diva de México.
3: Genio Lucas.
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7: Y Edwin Cass dejó por un momento los escenarios para meterse de lleno a la comedia. El vocalista de Grupo Firme sorprendió al aparecer en una divertida colaboración junto a los creadores de contenido Wilson Alcaraz, Alexis Oman, Abelito y Luis Alcaraz, quienes se juntaron para grabar un sketch que rápidamente llamó la atención de sus seguidores. Yo soy Víctor Lagunas y esta es la historia. Wilson Alcaraz, Alexis Oman, Abelito y Luis Alcaraz sorprendieron a sus seguidores con una colaboración especial junto a Edwin Cass. Todo forma parte de un sketch de comedia en el que Edwin aparece como si hubiera decidido prestarle su avión privado, mientras los creadores aprovechan la oportunidad para hacer de las suyas y convertir un viaje en parte de la broma. El video fue compartido en redes sociales como una colaboración entre los participantes, mezclando el estilo de comedia de los creadores con la personalidad de Edwin Cass.
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0: Oigan, ¿es justo o injusto que quieran demandar los fanáticos de Carin León porque no se presentó en Las Vegas, Nevada, cuando le falló dos aviones para poder llegar allá?
1: Es una demanda colectiva.
0: Sí, y ay, escuchen nada más lo que dicen las personas fanáticas de Carin León.
2: La cancelación del concierto de Carin León en La Esfera sigue causando controversia. Ahora un grupo de afectados busca demandar al artista llevar este caso a los tribunales. ¿Pero cómo lo piensan hacer?
3: ¿Se van a unir a la demanda colectiva a Carin León?
4: Levante la mano.
3: Levante la mano.
2: Este video se hizo viral en las redes sociales y muestra el descontento de algunos asistentes que regresaban a México tras perder tiempo y dinero por la cancelación del concierto de Carin León el pasado 10 de septiembre.
3: O plantados a todos.
2: Lo que comenzó como una gran decepción para miles de fanáticos podría convertirse ahora en una solicitud legal. Un grupo de afectados han comenzado a organizarse para impulsar una posible acción relacionada con las pérdidas económicas que generó la suspensión del evento.
5: Si sabías que no iba a haber concierto, ese es más bien por donde va esta demanda, o sea, el abuso de confianza hacia todos los fanáticos que estábamos ahí para vivir una experiencia.
2: Los representantes del evento de Carin León y la Sphere informaron que los boletos seguirán siendo válidos para el próximo año 15 de septiembre de 2027 o que se podrá solicitar reembolsos.
3: Bueno, yo contacté primero un abogado de Las Vegas, especialista en proteger los derechos de los consumidores y pues están analizando el caso, Sara, para ver cuáles son las vialidades, aproximadamente como 60,000 pesos por persona.
2: Al sumar los gastos de 5 integrantes de su familia, el costo total ascendería, según nos dijeron, a cerca de $15,000.
1: Wow.
2: Sígueme para más noticias, soy Sara Bolívar.
0: Gracias, Sara, yo te voy a seguir y gracias por tu información tan importante. ¿Es justo o injusto que pase esto? Porque le van a, por ejemplo, ser válido, ¿verdad? El boleto para el concierto del próximo año con mi compa Carin León. Entonces,
1: estoy como a la mitad.
0: ¿Cómo le vas a cobrar algo que estuvo fuera de su control de él? Si dos aviones fallaron, primero, ¿no creen que está la seguridad de la persona?
1: Sí, pero el artista sabía que tenía esa fecha, tenía que estar ahí un día
0: ¿cuándo
1: antes.
0: ¿Cuándo tú has sido artista para que sepas cuáles son las responsabilidades del artista?
1: No, yo he trabajado con artistas y están ahí dos días, tres días antes para aclimarse y sentir el sistema, el audio sonido. Carin León iba a llegar y es directo a cantar.
0: Primero que nada, aclimarse no es palabra, señor saboreño.
1: ¿No es palabra?
0: No, aclimarse no, usted es aclimatarse, imbécil.
1: Pero sí la regó en eso. ¿Por qué no estuvo ahí un día antes?
6: Sí, ¿por qué no regresar el dinero?
1: Bueno, se los van a regresar a los que lo quieran, o si no, van a ir hasta septiembre del próximo año.
6: Está mejor yo pediré mi dinero, güey.
0: Pero yo creo que cuando uno compra un boleto, carnal, me imagino que en letras chiquitas dice muchas cosas en las que te puedes defender en caso de que algo se cancele en el concierto.
1: Sí, pero cuando
0: como cuando compras
1: demanda,
0: un carro, compras un carro y muchas veces hay letras chiquitas que no marches,
1: pero cuando
0: que te la vienen clavando y todavía te ríes.
1: Pero cuando hay una demanda colectiva, no te salvas de eso.
6: ¿No te salvas?
1: No, como hace tiempo hicimos una demanda colectiva en contra de una compañía de teléfonos, a todos nos devolvieron todo el dinero que nos estaban robando. Es lo mismo con el concierto de Carin León.
0: ¿Y por qué no hace lo mismo con tu diente ese que te dañaron el taco de barbacoa?
1: Porque ya cerraron el restaurante.
0: Entonces, ¿es justo o injusto, señorita, usted que fue abogada en Palm Springs?
6: Gracias, de Mexicali. Yo digo que sí, güey, la neta. Yo digo que sí se pasó porque, como dice Miguel, tenías que haber estado ahí un día antes o desde la mañana, güey.
0: Ah, ok, pero imagínate donde hubiera pasado algo, papuchón. Hubieran estado lamentando
6: por eso,
0: todos.
6: Desde un día antes te vas y te preparas y luego si no, pues empiezas a manejar en carretera, güey. O te cruzas a Estados Unidos y agarras un vuelo de lo que está más cerca de Hermosillo a Las Vegas.
0: No, pero yo creo que también
6: hay soluciones, güey. Sí, que tú no quieras hacerlas es
0: Pues sí, pero también hay que ver, por ejemplo, que no te puedes exponer, ¿no? Cuando, por ejemplo, ya te fallan dos aviones. No,
6: pero aparte por eso se llama residencia, porque tú estás residiendo ahí, estás viviendo, ahora, estás teniendo presentaciones por muchos días.
0: Exacto. Seguramente hay cosas que nosotros no podemos saber, que no pueden decir ellos, que seguramente están fuera de...
6: Bueno, ¿me vas a dejar hablar o vas a seguir defendiendo a Carin León?
0: No, ese es mi punto de vista. Aquí defiendes tú a quien tú quieras y yo defiendo a quien yo quiera.
1: Un compa de Guatemala dice que sabe lo que va a pasar.
0: A ver.
4: Si le ganan la demanda, ahora sí le va a quedar la boca checa de la cólera.
0: No, más,
1: por el tour, así se llama.
0: No le digo, paisanos. Entonces, ¿es justo? No, injusto. No, yo no creo, pero... Bueno, ojalá, yo sé que sí es un gasto bien cañón.
6: Es que te quitas de problemas también, mejor, ¿no? Le vamos a revolver a todo su dinero y ahí se quedó.
1: Sí.
6: Porque no sabes si alguien se va a morir de aquí a un año, güey, no sabes si va a pasar otra cosa. No sabes qué va a pasar en un año, entonces mejor devuelves el dinero y ya, gracias.
0: No, y lo peor, comadre, es que estoy de acuerdo contigo en ese caso, porque a veces se muere gente que no se ha morido.
1: Sí, muy cierto. Oye, un compa de México está escuchando y dice, entonces esos no son fans de Karim León, si lo que quieren es buscar un beneficio económico. Bueno, buen punto.
6: Eso sí.
0: Porque un fan vas a querer lo mejor para tu artista. Un fan, verdadero fan.
6: Eso es fanatismo. Buenas...
0: Permítame, ¿me vas a dejar opinar o vas a opinar lo
6: no,
0: que tú
6: yo
0: quieras?
6: Quiero opinar ahora porque no me dejaron hablar.
0: Pues la madre. Un fan va a querer lo mejor para ti, viejón. Un fan va a estar en las buenas y malas contigo, viejón. Eso es un verdadero fan. No una persona que vas a pistear allá en la Vega Nevada.
1: Oh.
6: A mí me gustaría escuchar de un verdadero fan. No de usted, don Poncho.
0: Yo soy fan de Karim León.
6: No, usted no es fan, no anda en los conciertos de Karim León.
0: Yo tengo la boca chueca. Mira.
1: Por el cristal que se vi.
6: Se aventó un pericazo.
0: ¿Qué pasó, Pocho? ¡Vámonos!
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0: Vamos a hacer la broma, viejones. Un camarada quiere hacer una broma a un compa que es jardinero.

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3: Y como si fuera broma, el mes pasado le entregaron el contrato para instalar cámaras de vigilancia en las carreteras a una empresaria señalada por Estados Unidos de lavar dinero para el crimen organizado. Yo soy Víctor Lagunas y esta es la historia.
4: Un reportaje realizado por Latinus informó que el 19 de agosto, en el mandato interino de la morenista Geraldine Bonilla en Sinaloa, una compañía propiedad de Luz Daniela Segura Guzmán obtuvo un contrato por 17,6 millones de pesos, entregado por el Sistema Estatal de Seguridad Pública, mientras que otra de sus empresas está fichada por Estados Unidos por trabajar para el CJNG en Sinaloa. Se trata de SGP Tech, creada en Guadalajara en 2019 y donde Segura Guzmán es accionista. A esta compañía le compraron 52 cámaras, antenas y equipo para 13 arcos carreteros capaces de rastrear hasta 650 mil placas diarias. Todo con la finalidad de identificar vehículos robados o buscados por autoridades, según el reportaje. La licitación que le fue adjudicada a SGP Tech fue convocada por Ricardo Jenny del Rincón, funcionario cercano a Rubén Rocha Moya, quien en 2021 lo nombró titular del Sistema Estatal de Seguridad Pública. Jenny del Rincón ha sido señalado por irregularidades en otras compras y en mayo de este año pidió un amparo judicial para evitar una posible detención. El vínculo con el CJNG llegaría a través de Luz Daniela Segura Guzmán, quien consiguió el contrato en Sinaloa y también es socia de Grupo Sectac, una inmobiliaria creada en 2011 en Guadalajara. Grupo Sectac fue señalado en 2017 por el Departamento del Tesoro de Estados Unidos de administrar un centro comercial en Playa del Carmen vinculado a los Queenies, una organización aliada del CJNG señalada por lavar dinero y traficar fentanilo. De acuerdo con el Departamento del Tesoro, Grupo Sectac fue creada para ocultar los intereses de los Queenies y utilizada para evadir sanciones que ya había impuesto en 2015 a otra compañía que operaba en la plaza comercial. Estados Unidos incluyó a Grupo Sectac en la lista de la ley Kingpin, que aplica la Oficina de Control de Bienes Extranjeros. Bajo esta misma disposición, utilizada por Estados Unidos para sancionar a grandes capos extranjeros, también estuvieron Nemesio Oseguera Cervantes, alias El Mencho, y su cuñado Abigail González Valencia, identificado como líder de los Queenies.
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7: Oigan, pues ya vamos a regalar boletos para Disneylandia, 5 boletos. Recuerden, el primer paso para ganarse los boletos es mandarme una foto comprobando que ya te suscribiste en el canal de YouTube del show de Piolín. Esa foto me la mandas por mensaje directo en Instagram, arroba el show de Piolín, con tu número telefónico. Y más adelante te digo el segundo paso para que te ganes 5 boletos para Disneylandia. Piolín, ahí viene la broma, ¿eh? Ah, vamos a hacer la broma bien perrona. Uy, va a estar perrona.

0: mucha atención, señorita. ¿Cómo es que me voy a arreglar? Que me voy a llevar 5 boletos para Disneylandia, mi amor, para toda mi familia. ¿Cómo lo voy a hacer?
1: Fácil, regístrate al YouTube, el show de Piolín. Mándanos la comprobación de que ya te registraste por Instagram. Y Piolín va a decir qué hora vamos a regalar los boletos y tienes que contar las canciones de la hora.
0: Ay, qué bonito te salió, comadre. Deberías de agarrarlo de demo para otra radio para que te contrate.
1: No, ya, ya tengo mi demo, gracias.
0: Chela. Ok, comadre,
1: porque ya lo mandé.
0: ¿Qué pasó, tú, DJ?
2: ¿Quiere, Chela quiere que se vaya a casa?
1: Sí, es una hater ella.
0: Es que no podemos caber dos reinas.
1: Pero ya estamos yo y Piolín, Chela.
0: Oigan, este camarada, señoras, nos mandó un mensaje por Instagram, arroba el Choplin, que quiere hacer una broma a su amigo. Entonces, si quieres hacer una broma, mándame tu número telefónico por Instagram, arroba el Choplin, el mensaje directo. Okay. Y le quieres hacer una broma a este camarada, pon la presentación, mijo, por favor, para que así la gente sepa que están escuchando Choplin.
2: Ok.
0: No va a pensar que es Radio Nueva Vía. Ahí va, échale.

0: camarada que va a hacer una broma, viejones.
1: ¿A quién?
0: A un cuate jardinero que se dedica a cortar jardín.
1: Ah, wow, pensé que era taquero jardinero.
0: Entonces, paisanos.
2: ¿Quién es el vato?
0: El vato es jardinero, viejona. Oh. Sí, hombre.
2: ¿Pero es taquero?
0: No, no, no. ¡Es jardinero, tú, sorda! Oh,
2: pero tiene cara de lotero.
0: Ay, ay, que te tomáis paloma, te digo.
1: Sáquenla,
0: ay,
1: sáquenla, sáquenla.
0: Ya, sáquenla, hasta para allá. Ay, no la juegues. No, ya, ya les compusieron, de por sí no sirve ya la chamaca. No la jalaron. La escuadraron. Entonces, Pabuchón, ¿cuál es tu idea, viejón?
1: Coño.
3: Pues le dije que andaba buscando a alguien que le hiciera el jardín y que ocupaba un servicio. Y le dije que si quería aventárselo, pues le iba a recomendar. Y le dije que ahorita le iban a hablar.
0: ¿Pero el vato dónde es?
3: Nacido, es de Guatemala, el güey.
1: ¡Patojo!
0: ¡Eso, Patojo! Wow. Es de Guatemala, carnal. Y
2: Guatemala.
0: ¿Habló contigo hoy? ¿Qué te dijo?
3: Sí, le dije que le iba a dar su número a alguien para que lo iba a recomendar para un jale y que... Pues que son de esos de los chicos débiles.
0: ¡Se van a la América!
1: ¡A las Chivas!
4: ¡Pedazo de idiota!
3: No, a la América. Y que pagan bien y que pues es que te dan propina.
1: De los que gritan así.
2: ¡Ay! ¡Pero qué hombre!
3: Son los que mejor pagan, Piolín.
0: Ah, qué bien, Pabuchón.
1: ¿Pero qué les haces?
0: ¿Qué bien sabes?
3: El servicio.
0: Pasa el número telefónico al DJ porque le hace falta para pagar la renta al garage.
1: Sí, sí.
0: Da playa de la Chiva.
3: No te preocupes, aquí ocupamos a gente.
1: Nah, yo no quiero trabajar ahí.
0: Él quiere trabajar en el salón de belleza.
3: No, no te preocupes, te mantenemos, DJ.
0: Órale, pero con hambre. Ya.
3: Bueno, eso sí, quién sabe. No, con estampillas.
0: Entonces, ¿qué trance, carnal? ¿El vato que de dónde es? ¿De Guatemala?
1: Sí.
3: Simón. Pues dile que el jale es ahí en Catedral. En Palm Spring.
2: Cathedral City.
0: Oh, ¿alguna comunidad donde? Hay una comunidad ahí donde.
2: Oh, Ranch Mirage.
0: Hay una cancha de golf.
2: Sí. Ay, en todo ahí, güey.
0: No, ¿cómo que en todo ahí? No marches, no. Yo otra vez fui ahí.
1: No se peleen, ¿quién conoce más Palm Spring?
0: Yo.
3: ¿Y yo?
0: Sí, ¿cómo se llama, hija? El lugar ese donde hay una cancha de golf. Bien perrona.
2: Ahí todo, Palm Springs, Catedral y todo.
0: Ok, pero ¿cómo se llama? Es lo que necesito saber.
2: Hay muchos.
3: Pues le dije que ocupaban servicio para podar palos y árboles y él dijo que él se apuntaba.
2: Las faicas. ¿O cómo se llaman esas madres?
3: Yucatecos.
1: Escena Golf Club se llama.
0: Ay, lo más perro que hay de golf ahí. Sí. Pero hay casas ahí.
1: Sí, es lo más grande. Afuera de ahí sí hay.
0: Por si, pero tiene que haber casas, carnal. ¿Cómo la donde hay casas?
1: Alrededor hay.
0: ¿Cómo se llama?
1: Escena Golf Club.
0: Ah, ok, sale, vale.
1: ¿Le conoces Escena Golf Club?
0: Yeah. Sí. Fíjate que.
3: Ándale, así, así.
2: Uh-huh. Ay, el otro bien felizote.
0: A lo mejor tú, DJ, porque te sale mejor.
1: No, yo la tengo muy gruesa.
0: ¿Qué?
3: Ay, papá. Lo que me recetó el doctor.
0: Pero la panza no te huele. Después de esto, vamos a hacer la broma. Oiga, alguien que me diga, por favor, ¿cómo se llama este lugar de gol donde hay casas? Acá bien perras, ahí, por favor, por Instagram, @choplinbigol, para hacer la broma, para tener mejor idea. Porque el vato sabe esta área. Pues que alguien me diga de volar, viejones, por favor. Esta área, lo que viene ahí en Palm Springs, ahora le pongas a trabajar, viejones. Mande un mensaje por Instagram, @choplin.

0: Vamos a llamarle a un compa que es jardinero, viejones. Y el vato se dedica pues a cortar el zacate.
1: ¡De árboles!
0: ¡De la barranca! ¿Por qué no? Se han alimentado.
2: Oh my God.
1: Wow.
0: Listo, Zenaido. Toño, no va a hablar para nada, viejo. Vamos a marcarle a tu amigo.
3: Pero no te he dado el número.
2: Oh my God.
0: Pura cultura. Ah, pues aquí yo pensé que ya te lo habían pedido.
4: ¿Cómo se llama tu amigo, dijiste?
3: Johnny.
1: Johnny.
3: Y decirle que...
0: Johnny.
4: La gente está muy loca.
1: Dicen que así se llama mi papá.
0: ¿Cómo, carnal?
1: Johnny.
0: Johnny lo conocí.
5: Este compa Antonio suena que le gusta el arroz con popote.
0: ¿Cómo se llama, gato?
4: Johnny.
6: ¿Hola?
0: ¿Se encuentra Juanito?
6: ¿Juanito?
0: Sí. ¿O Johnny?
6: Johnny, sí, soy yo.
0: ¿Tú eres jardinero?
6: ¿Dónde vive?
0: Yo vivo en el parque de golf, aquí en lo privado.
6: Ubícame más o menos por dónde, por qué calle o por dónde.
0: Es una área privada, en el Rancho Mirage.
6: ¿Oh, el Rancho Mirage?
0: Es en el Golf Club. No sé si conozcas golf, o has ido a jugar ahí.
6: Golf Club.
0: Sí, o sea, es un club.
6: Sí me suena, pero no me ubico todavía.
0: Sí, es un club, pero no los clubs donde vas a pedir unas micheladas o, por ejemplo, que la cubeta.
6: Ajá. ¿En la Catiroqueño?
0: A un ladito, mi amor.
6: Un ladito.
0: Es un área privada que está el golf. Llegas al club. Ajá. Y tiras a la mano derecha a dos cuadras. Ajá. Ahí está mi casa.
6: Tú eres Rafa.
0: ¿Mande?
6: Tú eres Rafa.
0: ¿Que yo soy salsa?
6: Rafa.
0: No, mi nombre es Dulce.
6: ¿Cómo?
0: Dulce.
6: Rafa, ¿qué pasó?
0: Perdóname, pero
6: ¿quién te dio mi número?
0: Oh, me lo dio Toño, me dijo que te comunicara contigo, pero yo le digo Tony.
6: Perdón, pero tú, él me dijo que te llamaba Willy.
0: Bueno, antes me llamaba Willy.
6: Ajá. Ok, mándame la dirección y yo voy para ahí, te doy un precio, un presupuesto por el jardín, no sé qué es lo que quieras hacer.
0: Bueno, antes me llamaba Willy Melano.
6: Ajá.
4: Ay, no.
0: Y ahora soy Dulce. O sea, porque yo quiero que
6: si Dulce Rosal.
0: ¿Mande? ¿De rosas?
4: Ya colgó.
1: ¿Quién es Freddy?
0: Márcale, puedes correrle de volada.
4: Entré en línea.
1: No se escucha como guatemalteco.
3: Bueno.
6: Hey.
3: Está agüitada que le está diciendo groserías. ¿Qué onda, güey?
6: No, me está albureando, güey. Yo no sé quién
3: No, ¿cómo que te está albureando? ¿Qué te dijo?
6: Me dijo que antes se llamaba Willy, hoy se llama no sé qué Melano, me decía mi amor, que no sé qué.
3: Se me va a gustar.
6: Pues nomás le corté, güey, porque no pero le dije yo, mándame la dirección.
3: ¿Pero para qué le dijiste grosería? Está bien.
6: No, enojada. Nunca le dije ninguna grosería, güey.
3: Mira, déjala, ponga en la tercera línea para que escuches.
6: Ok.
3: Señora.
6: Sí, o sea que pensé que era una broma, no, nunca pensé que... Como yo le pregunté si se llamaba Willy y me dijo que no.
0: No, pero papi, o sea...
6: Antes sí, pero que no.
0: Yo te hablo porque quiero contratarte.
6: Ok.
0: Entonces yo quisiera saber...
6: Perdón, sí.
0: Sí, mi amor, te perdono.
6: Pues mándame mándame su dirección y pues...
0: ¿Tú cortas el zacate?
6: Ok, sí.
0: ¿O lo amenazas nomás?
6: Ajá.
0: ¿Y cuánto cobras por cortarme el pasto?
6: Mira, sí. Necesito ir a ver para darte un precio. No puedo darte precio por teléfono.
0: Papi, pero es en medio acre. O sea, está chiquito, prestas.
6: Chiquito, prestas.
0: Sí, usted es
6: chiquito. No sé yo de ese chiquito, prestas,
0: ¿Tienes tractor de los que te subes ahí arriba para cortar el zacate? ¿De esos chiquitos?
6: Sí, tengo.
0: Oh, si no te iba a prestar el mío, ¿para que te subas en el mío?
6: ¿Puedo ser?
0: Y también en el tractor. Mi amor, ¿de dónde es tu acento exótico?
6: ¡Canelo!
7: Hey.
6: ¿Qué onda, güey? ¿Qué son esas jaladas?
3: Te la comiste, papuchón. Es una broma.
0: Te la comiste, papuchón. Es una broma, bigón.
6: Juan Mandilón.
7: Es Mandilón.
6: Ese me la cachanilla mejor.
1: Ese te voy a echar.
0: Te la voy a echar. Dice que dos litritos.
1: Vas a mojar el pan.
6: Ese es jalapeño. ¿Dónde está, pues, hombre?
0: Sí, hombre. Te la comiste, maje.
1: No, hombre, man.
6: Me la comí, hombre. Yo no esperaba de.
1: ¡Es violín!
6: Ahora pues estuvo bueno, ¿eh? La neta no me imaginaba eso.
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4: ¡Chiquito!
0: ¿Con qué venimos, señorita?
4: ¿Con qué venimos?
0: Oiga, prepárese, paisano, porque vamos a tener la ronda de chistes. La ronda de chistes. ¡Ah! También tengo una encuesta bien perrona.
4: ¡A perro!
0: ¡No marches! Según una encuesta por estos cuates que hacen calzones de Tommy, dicen que los hombres usamos 3 a 5 veces el mismo calzón, no, a la semana. De 3 a 5 veces usamos el calzón. Mándame tu comentario por Instagram, @choblin, si tú estás de acuerdo con eso.
1: O mejor que te manden foto del calzón.
0: ¡Ah, va, José!
4: Estoy con hoyos.

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3: Y Edwin Cass dejó por un momento los escenarios para meterse de lleno a la comedia. El vocalista de Grupo Firme sorprendió al aparecer en una divertida colaboración junto a los creadores de contenido Wilson Alcaraz, Alexis Oman, Abelito y Luis Alcaraz, quienes se juntaron para grabar un sketch que rápidamente llamó la atención de sus seguidores. Yo soy Víctor Lagunas y esta es la historia. Wilson Alcaraz, Alexis Oman, Abelito y Luis Alcaraz sorprendieron a sus seguidores con una colaboración especial junto a Edwin Cass. Todo forma parte de un sketch de comedia en el que Edwin aparece como si hubiera decidido prestarle su avión privado, mientras los creadores aprovechan la oportunidad para hacer de las suyas y convertir un viaje en parte de la broma. El video fue compartido en redes sociales como una colaboración entre los participantes, mezclando el estilo de comedia de los creadores con la personalidad de Edwin Cass.
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1: Ya me están mandando comentar los hombres, señores. Dice una encuesta y un estudio que hicieron los de Tommy, los que hacen calzones. El hombre usa mínimo 3 veces el mismo calzón a la semana.

0: Oigan, paisanos, hay una encuesta que hicieron un estudio, ¿verdad? Donde dice que el hombre utiliza 3 veces a la semana el mismo calzón.
1: Nah, yo no creo eso.
0: Guácala.
1: No puedes usar el mismo calzón 3 días, Piolín.
0: Por favor, hay mucha gente que sí, carnalito, lo hueles.
1: ¿Qué dijiste?
0: Lo hueles así.
1: No.
0: Y lo dice, no huele nada, aguanta otro calzón y otra puesta.
1: Yo nunca he hecho eso ni cuando era pobre.
0: Ni cuando...
2: Pero no tenías calzones.
1: Cuando era pobre.
0: Sigue siendo,
1: No me lo recuerde.
0: Debe 2 meses de garage. De vive.
3: Yo tengo unos calzones de bolitas. Yo tengo unos calzones de bolitas.
0: ¿Alguna vez tu hija has usado el mismo calzón 2 veces?
2: Si te bañas, no usas el mismo calzón, güey. Creo que si no se bañó el vato, ¿no? Y está usando el mismo calzón, ¿eso significa?
0: ¿Cuántos días es lo máximo que has usado los mismos calzones?
2: Cuando voy a acampar, 2 veces.
0: 2 veces, ahí está, ¿ya ves? ¿Ya ves?
2: Pero pues, ¿por qué no
1: pero
2: te bañas,
1: acampar, güey? Allá no hay baños.
0: ¿Pero alguna vez descubriste que tu pareja llevaba varios días con el mismo calzón puesto?
2: No, güey, qué asco.
0: ¿No?
1: ¿Ves?
0: Una semana con los mismos calzones, eso ya no es ropa interior, es un compañero de vida.
2: Pero digamos que hoy es jueves, ¿no? Y luego no trabajaste viernes ni sábado.
0: Ajá.
2: Y no te bañas hasta el domingo, pues vas a usar el mismo calzón, ¿no?
0: Yo creo que sí.
2: Por eso yo creo que la encuesta a eso se refiere.
1: Están bien mal ustedes, ¿eh?
0: ¿Por qué estamos mal? A ver, ¿por
2: qué? Estoy tratando de figurar la encuesta, güey.
0: Mira, una encuesta sobre hábitos de ropa interior encontraron que el 45% de los encuestados admitió haber usado el mismo calzón 2 días o más.
1: A ver, pregúntale a los hombres.
0: ¿Ok?
1: ¿Quién ha hecho eso? Lo manchas y te lo quitas y te pones el nuevo.
2: ¡Iu! Lo manchas.
1: ¿Ah, ustedes no lo manchan?
2: No, güey.
0: Ay, no digas que no, comadre.
2: Ahí todo goteado el calzón y lo andas.
0: Parece como que tragaste chicle. Y lo dejaste pegar el chicle, comadre.
2: No, güey. Tú, a ver, tú, Pelín, ¿cuánto es lo más que has durado con un calzón?
0: Yo me acuerdo una vez, sí, cierto, sí. Me acuerdo que una vez perdieron mi maleta. Creo que íbamos de Los Ángeles a Nueva York.
1: Ah, sí, cierto.
0: ¿Te acuerdas? Y lo perdieron. Y tenemos que estar a hueso a tales horas. No tenía chance de comprar otros calzones.
2: Ajá.
0: Dije, ni modo. Le di la volteada.
1: No.
2: ¿Y si lo usaste?
0: La raja de canela por afuera.
1: No.
2: Pero a ver, prefieres. Digamos que eso te pasa, ¿no? Tú que eres vato.
0: Sí.
2: Bueno, dicen. Y no te bañas. Y lo que te pasó, ¿no hubieras preferido no traer calzones y andar ahí?
0: ¿Hacia raíz?
2: Sí.
0: A raíz.
2: ¿O es incómodo para ustedes, los hombres?
0: Es que incómodo andar a raíz para nosotros,
1: sí,
0: mi
1: capo. Porque te topas con la línea, la
0: parece
1: campana.
0: Parece como la campana de la iglesia.
2: Separado.
1: No, anda, yo prefiero andar sin.
0: Anda como changuito, de rama en rama. Cuando se anda colgando.
2: ¿Tú prefieres bañarte y andar sin calzón?
1: Sí, ya me pasó una vez.
0: ¿Prefieres bañarte y andar sin calzón, carnal, para no usar el mismo calzón?
1: Sí, me pasó una vez, fui a comer sushi.
2: Ajá.
1: Y fue mi primera vez de tomar green tea, el té verde.
2: Ajá.
1: Y pues manché el calzón. Y mejor me fui a bañar y lo tiré a la basura el calzón y anduve sin calzón. No me lo iba a lavar y ponérmelo.
0: Oh, fue el día que te limpiaste con el calcetín, que te faltaba un calcetín.
1: Ese día, ¿te acuerdas? Y fue el tu calcetín.
2: ¡Qué asco!
4: Y así tienen pues bastante calzones para estar cambiando cada rato. Y pues uno de vato no tiene tiempo.
0: Que la mujer tiene
4: y
0: calzones.
4: Y está yendo a la lavandería seguido, pues como que no.
0: ¿Ya ven?
4: Así es de que pues cuando llegas te bañas con el mismo puesto y ya no me lo pones ahí a secar entre las llaves. Ya cuando tienes pues una rajita de canela, pues ahí sí ya tállale con el cepillo de dientes y ponle pasta para que desmanche bien. El problema es de que a veces se te olvida lavar el cepillo de dientes, papuchón. Saludos de Salinas.com.
0: Eso sí, sí.
2: Se me olvida lavar el cepillo.
0: No, sí, hay mucha gente que anda lavando los calzones dentro de la regadera cuando está bañando. No me digan con que no lo han hecho tampoco.
2: Ahí está, el Sammy dice que sí ha usado el calzón varias veces.
0: Sí.
1: Pero lo lavó.
0: Entonces sí está bien el estudio, carnal, que dice que mínimo lo usas 2 a 3 veces el mismo calzón,
1: no.
0: Especialmente los hombres, ¿no?
1: Asco.
0: Escucha este vato.
5: Violín.
0: Dime, hijo, Sergio.
5: Ah, tal a tu compa Sergio.
0: Saludos.
5: Yo no uso el mismo calzón boxer 3 días. No, uso uno a la ropa sucia y luego uso uno limpio. Hasta las tangas también. Las tengo que lavar también.
0: ¡Ah! Fíjate nomás, hasta tangas, tú sal desgraciado, fíjate, Violín.
1: Esos jardineros son friquitones.
0: No, pero yo creo que sí. Por ejemplo, los troqueros, los viejones, sí. Hay

0: andan manejando de una ciudad a otra ciudad.
1: Sí.
0: A ver, no tienen tiempo de llegar a su cantón a agarrar otros calzones.
1: No, espérate, yo acabo de descubrir, manejé más de 2,000 millas y acabo de descubrir que en las gasolineras hay baños para los truqueros y ahí se bañan y hay un lugar de lavandería también. Yo no sabía eso que existía, ¿eh?
0: Pero no muchas las veces tienen tiempo para andar lavando los calzones los troqueros, carnal, tienen que aprovechar el tiempo.
1: ¿Qué tal si hacemos una encuesta en video? Paras a un troquero y le hueles los calzones, a ver si están limpios o no.
2: Oye, pero ¿qué tal también hay calzones que son desechables? Yo no sabía.
1: Pero son para mujeres. Pero
0: son para adultos.
2: No es pañal, no es como un pañal, es literal un calzón y lo puedes usar un día y lo tiras.
0: Hay calzones, comadre, que están hechos así, ¿no? De sabor a fresa y te lo comen así.
2: Los no son otro tipo de calzón, chela.
3: Fíjate que ese es uno de los traumas que tengo.
0: ¿Ya ves?
3: No tenía calzones yo cuando era niña. No recuerdo haber tenido tantos calzones. Yo creo que sí los repetía, me acuerdo.
0: Sí, los repetía.
3: Pero ahorita ya tengo muchos, muchos, y siempre compro y me cuesta tirarlos, aunque estén viejitos, me cuesta tirarlos a la basura.
0: ¿Sí?
2: Yo los tiro acá como 2 meses, güey.
0: Yo creo que todos hemos repetido calzón.
2: Me lo rompen.
0: No, todos hemos repetido el mismo calzón lo hemos puesto. No me digan con que no, porque
1: Como que ese estudio lo hiciste en tu casa.
0: No.
2: Yo prefiero, por ejemplo, no bañarme y usar el mismo calzón que bañarme y usar el mismo calzón.
1: ¿Verdad?
2: Porque entonces no me siento yo limpia.
0: Tommy Jones son los que hacen calzones, carnal, les hicieron la encuesta, viejón. Órale, puedes buscarlo ahí, te vas a dar cuenta que sí está ahí.
1: Calzón de Walmart.
0: ¿Ok? Pero
2: o de Fruit of the Loom.
1: 15 calzones por $15.
0: ¿Cuántos?
1: 15 calzones por $15.
2: A $1 el calzón.
0: Y en el garage, mi güey, lo puedes hacer más barato.
1: Ahí los toca usted.
0: No, ahí donde va el Piolín.
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0: Oye, paisanos, recuerden que vamos a arreglar boletos para Disneylandia, ¿eh?
2: Esta hora, ¿eh?
0: Sí, paisanos, esta hora, señores, se vienen los boletos para Disneylandia. Nomás mándenme una foto comprobando que ya te suscribiste en el canal de YouTube del Choplin por Instagram, arroba el Choplin. ¿Qué tenemos, canal de noticia?
1: ¡Elvis Crespo!
0: Sí, es cierto, quiere que pagar una lana a la ex y él no quiere hacerlo.

0: tenemos al doctor César Lozano, porque una señora me mandó un mensaje por Instagram, arroba Choblin, que dice: Piolín, soy una mujer celosa, enfermiza, y es que hay mujeres que son pero celosísimas. La mía parece el FBI, la señora, no marches.
1: Me huelen los calzones.
0: Me huelen los calzones cada rato.
2: ¿Y luego todavía? Celando, bebé.
0: Se hace un tecito con mis calzones, ella.
3: Si te hace tecito con los calzones, a él se me hace que no es celosa, te quiere agarrar, te quiere pescar de los tanates. Cuidado con el agua de calzón. Son tremendas esas.
0: ¿Te ha tocado alguna mujer de esas, doctor César Rosano?
3: No, qué esperanzas, las mando a la fregada, no ando de migajero.
1: Eso.
3: ¿Cómo se llama esta mujer? ¿Cómo se llama? Dime, Piolín.
0: Ella se llama...
1: Verónica.
0: Verónica, Verónica hermosa.
3: Verónica.
0: Tenemos al doctor César Lozano para que escuchen cuáles son los celos enfermizos. Verónica, vamos a escuchar lo que dice Verónica. Mi amor, ¿qué tan celosa eres, hermosa?
2: ¿Vero?
0: Sí.
3: Sí, sí, te oigo.
2: Ahí está.
0: Sí. Sígueme, mi amor. Dime, mi amor.
3: Te oigo, Vero, okay. Te estoy oyendo.
4: Sí, estaba comentando que sí, es cierto que soy un poquito celosa, pero yo siempre he dicho que los celos vienen de diferentes razones. Cuando tú tienes un novio y la relación es muy bonita, muy hermosa, te reconquista, todo bien bonito, luego decides moverte con él, ¿verdad? Pero sí. Tu pareja empieza a mentir, a hacer cosas que no debe de hacer. Entonces ahí viene un poquito, la mujer empieza a ser un poco celosa, a preguntar y todo ese tipo de cosas. Hay celos tóxicos, hay celos de amor, hay celos posesivos, hay diferentes celos.
0: Okay, mi amor, pero te pregunto a ti, mi reina. Tú dices que culpa de tu novio o tu pareja te hiciste celosa, mija. ¿Tú revisas el celular de tu novio o tu pareja?
4: No.
0: Okay, ¿te molestas cuando llega tarde a la casa?
4: No.
0: Entonces no estás celosa, no marches. No,
1: algo hizo él para que se volviera así.
3: A ver, Vero, escúchame.
4: Yo digo que los celos son cuando una persona empieza a esconder cosas. Por ejemplo, te miente, te dice cosas que realmente dice que son, pero al final descubres que no es cierto.
0: ¿Pero qué te dice para que el doctor César Lozano, mi amor, te pueda dar un buen consejo, hermosa? ¿Qué te dice específicamente que te miente?
4: Okay. Cuando estamos, bueno, porque yo y él, pues obviamente vivimos juntos, ha empezado como a ocultar el dinero, cuando realmente teníamos una relación de poner el dinero juntos, los gastos todos, empezó a desaparecer dinero, a mentir y todo ese tipo de cosas. Entonces, cosas extrañas, entonces vienes y tú preguntas, ¿a dónde se fue esto? ¿Qué pasó? Esto y lo otro. Entonces, cuando un hombre hace esas cosas es porque hay alguien más, ¿correcto?
0: Doctor César Lozano puede decirte, mamá, porque él es el experto en este tema.
3: Escúchame, la celosa, el celoso sufre más por lo que se imagina que por lo que ve. Una cosa es que el hombre a lo mejor está guardando el dinero, está ahorrando diferente, y otra cosa es que tenga los pelos de la burra en la mano. Y cuando digo los pelos de la burra, no hablo de la tercera en discordia, si existiera, o el tercero en discordia, porque últimamente hemos visto cada cosa. Entonces no sabemos. Número uno, aquí la situación es bien clara. Hay dos tipos de celosas. La celosa que ya tiene razones suficientes porque ya lo vio, ya leyó el mensaje, porque tiene las pruebas. Y el segundo, la que se imagina cosas, que en este caso eres tú, Verito, querida, preciosa. Te voy a pedir un favor muy grande. Mira, eres de las mujeres que está haciendo su propia historia y se sufre mucho con eso, Vero. No te puedes imaginar la cantidad de sufrimiento que viven las mujeres o los hombres cuando se imaginan las cosas. No estés dando las cosas por hecho, Verito. Se sientas, te voy a explicar la estrategia. Escúchame bien, pero ponme atención, Verito. Te lo voy a dar hasta como si fuera receta médica. Mira, te me arreglas bien guapa, te me vas a ir a la Victoria a comprarte algún calzoncito de esos calzón, esos calzón metido, de esas sensuales. Te pones la cremita que huele bien rico, te pones
4: el... siempre lo hago.
3: Espérame, no he acabado, pero ya estás mangoneando, espérate. Ya después de que hagas eso, te perfumas toda, hasta la papaya, toda perfumadita, pero que huelas rico, de todos lados. Te paras en la puerta bien sexy, bien guapa, le preparas la cena rica, lo que le gusta, el mole poblano, lo que le gusta. Y depende del código postal, le ponen lo que él toma. Toma agua mineral, toma refresco o toma la caguamota. Pues depende del código postal, reina, porque no sé qué código sea. Y ya que no está, que se no, oye, ¿por qué me das esto? Porque va a estar asustado así. ¿Qué traes, Mero? ¿Por qué me das toda la...? Es que hice el mole como lo hacía tu mamá, chiquito bebé, cosita. Porque te amo, bebé, porque te amo, me encantas. Y ya que terminó de cenar, le das el postrecito. Y ya que estás tú bien guapo, oye, ¿por qué andas vestida así? Porque me encantas. Porque si volviera a nacer, chiquito, te volvería a elegir, pedacito de amor. O sea, tú actuando, Vero, aunque por dentro te estás mordiendo el calzón, pero actuando, actuando. Porque eres muy buena actriz, no me digas con fregaderas que no, Vero. Bueno, ya después de que le dices todo eso, le dices, oye, y él esperando el chingazo, pues, ¿por de dónde viene? ¿Algo ¿Sí? trae esta? Pues, está, no es normal. Él ya sabe que algo pasa ahí. Entonces ya le dices, oye, chiquito, pedacito de amor, últimamente he visto que como que me ocultas información y yo te amo tanto, que te he ocultado nada, tú sabes, pedacito de amor, tú sabes, actúa. Nomás te quiero decir que te quiero tanto, que hemos construido tanto juntos, que verdaderamente vales tanto para mí, quieres que si volvieran a ser, te volvería a elegir, pero últimamente traigo inquietud. Habla en primera persona. A mí me duele, a mí me cala. Yo he visto, yo he sentido, yo he percibido. Usa el yo, no uses tú fuiste, tú me ocultas. No empieces de gallona calzonuda, cajetona, mangonera, porque eso nos espanta a cualquier hombre. Las viejas gallonas calzonudas que nos la hacen de pedo por todo, por nada, porque sí, porque no y por si acaso. Mira, se me van allá, váyase allá afuera, allá camínele allá por el freeway ese. Se me va. Entonces, nomás te quiero pedir un favor, tú con actuando, pero así sensual.
4: Doctor.
3: Sí.
4: Una sí. Pregunta.
3: Ahí voy. Espérate, gallona, no ha acabado. Ya que terminas, espérate, gallona calzonuda. Espérate, ya que terminaste, le dices, mira, bebé, ¿tú sabes cuál es el regalo más grande que yo te he dado? Y va a voltear hacia abajo. Aparte. Los hijos, aparte. Tu tiempo, aparte, mi amor. El regalo más grande que yo te he dado se llama confianza. Cuídala, porque el día que la pierda, mira, y te paras sensual. El día que yo pierda la confianza, todo esto, pedacito, mira, y te señalas, todo esto, así, todo esto, todo, se te va a ir y vas a sufrir mucho. Y me acuerdo de una frase, mi amor, que te la quiero decir. ¿Qué traes? Pero es que no pasa nada, ¿no? Yo sé que no pasa nada si tú dices, porque te creo. Y le cantas un pedacito de Gloria Trevi. Y luego ya después le dices, mira, mi amor, la perder la confianza es lo peor que te puede pasar. Y te voy a decir esta frase que es de don Mauricio Garcés. Y te la digo con todo mi amor porque ya me voy a dormir. Ah, ¿no va a haber nada? No, chiquito, ya te di cena. ¿Y por qué te vestiste así? Por mí, pedacito de amor. Esta calzonera es para mí. Bueno, esta frase te la dedico con todo mi amor. Ha de ser muy terrible no tenerme, pero ha de ser más terrible tenerme, y te señalas toda, tenerme y después perderme. Valórame, pedacito. Valórame, pedazo de amor. Te amo, chiquito. Buenas noches. Hasta mañana.
0: ¡Qué bárbaro! ¡Doctor César Lozano!
3: ¡Eso, mi reina! Enamoré, ¡es infalible!
1: Y sí, yo
0: si
1: también.
0: Algo, yo también ya me enamoré.
3: Si trae cola que le... Escucha, gallona. Si trae cola que le pisen. Te juro que esa noche va a estar así, tú dormida, haciéndote sí. La dormida, claro, así con el pelo así. Así como que sensual. Y él va a estar así. Pensando. Si hay algo que ocultar, esa estrategia lo va a hacer reaccionar. La otra técnica es la técnica naca, la que usan las chenchas. Ay, de ti, yo me entero que estás agarrando dinero para tus hijos y el mío para dárselo a una nalgona. No seas naca, pero no seas naca, no seas chencha. Usa mi técnica y luego me hablas aquí con Piolín y dices cómo te fue.
0: Ahí está, señores. César Lozano va a estar esta noche ahí en la ciudad hermosa del centro, California, para que lo vayan a ver, paisanos. César Lozano, el doctor, va a estar y luego va a estar en la ciudad hermosa el jueves 24 en Dallas, Texas. Y también el viernes 25 va a estar en la ciudad de Phoenix, Arizona. Y el sábado 26 de septiembre en Las Vegas, Nevada. Yo tengo boletos, manden sus comentarios y sus números telefónicos por Instagram, @elchoplin.
1: Oye, ella tenía una pregunta también, ¿eh?
0: ¿Oh, sí?
3: ¿También andas de celoso?
0: Ay, tú también.
1: No, ella.
0: ¿Y qué pregunta tiene? ¿Qué tú sabes?
4: Sí. ¿Tú eres la pareja o qué? La pregunta es, pero cuando tú eres todo lo que tú acabas de decir... eres la novia, eres la esposa, eres la amante, le das todo lo que quieres. Pero
3: cuando pase todo eso,
0: después de esto me lo dice el doctor César Lozano, de Gran Consejo.

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9: Y como si fuera broma, el mes pasado le entregaron el contrato para instalar cámaras de vigilancia en las carreteras a una empresaria señalada por Estados Unidos de lavar dinero para el crimen organizado. Yo soy Víctor Lagunas y esta es la historia.
10: Un reportaje realizado por Latinos informó que el 19 de agosto, en el mandato interino de la morenista Geraldine Bonilla en Sinaloa, una compañía propiedad de Luz Daniela Segura Guzmán obtuvo un contrato por 17,6 millones de pesos, entregado por el Sistema Estatal de Seguridad Pública, mientras que otra de sus empresas está fichada por Estados Unidos por trabajar para el CJNG en Sinaloa. Se trata de SGP Tech, creada en Guadalajara en 2019 y donde Segura Guzmán es accionista. A esta compañía le compraron 52 cámaras, antenas y equipo para 13 arcos carreteros capaces de rastrear hasta 650 mil placas diarias, todo con la finalidad de identificar vehículos robados o buscados por autoridades, según el reportaje. La licitación que le fue adjudicada a SGP Tech fue convocada por Ricardo Jenny del Rincón, funcionario cercano a Rubén Rocha Moya, quien en 2021 lo nombró titular del Sistema Estatal de Seguridad Pública. Jenny del Rincón ha sido señalado por irregularidades en otras compras y en mayo de este año pidió un amparo judicial para evitar una posible detención. El vínculo con el CJNG llegaría a través de Luz Daniela Segura Guzmán, quien consiguió el contrato en Sinaloa y también es socia de Grupo Sectac, una inmobiliaria creada en 2011 en Guadalajara. Grupo Sectac fue señalado en 2017 por el Departamento del Tesoro de Estados Unidos de administrar un centro comercial en Playa Playa del Carmen vinculado a los Queenies, una organización aliada del CJNG señalada por lavar dinero y traficar fentanilo. De acuerdo con el Departamento del Tesoro, Grupo Sectac fue creada para ocultar los intereses de los Queenies y utilizada para evadir sanciones que ya había impuesto en 2015 a otra compañía que operaba en la plaza comercial. Estados Unidos incluyó a Grupo Sectac en la lista de la ley Kingpin, que aplica la Oficina de Control de Bienes Extranjeros. Bajo esta misma disposición, utilizada por Estados Unidos para sancionar a grandes capos extranjeros, también estuvieron Nemesio Oseguera Cervantes, alias El Mencho, y su cuñado Abigail González Valencia, identificado como líder de los Queenies.
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12: El doctor César Lozano está con nosotros. ¿Cómo es que puedes salvarte de una relación cuando tú eres muy celosa porque te miente tu pareja, te echa mentiras tu pareja? Bueno, pues entonces tienes que escuchar, porque el doctor César Lozano nos va a decir qué debes de hacer cuando tú ya fuiste una persona que le diste tu confianza a tu pareja, le diste tu amor, tu cuerpo y el más allá.

0: cuando, por ejemplo, tú eres una persona que ya le diste tu confianza, tu amor, tu cariño, tu cartera,
1: sí, sí,
0: tu noche de pasión, tu sudor, pusiste tus químicos ya en otra persona y no te valora, y tú eres una persona, por ejemplo, que dice, ¿sabes qué? Pues, y sí es cierto lo que dice mi querida Vero, ¿eh? Muchas veces, sí, sí es cierto, uno da la confianza y cuando te empiezan a mentir y no te dicen la verdad a la pareja, sí empiezas como que, no sé si es desconfiar,
1: sí,
0: o también se convierte ya en celos, carnal, esa desconfianza.
1: Primero desconfías y después tienes celos.
0: Entonces, Verito, ¿cuál es tu pregunta para el doctor César Lozano, hermosa? Porque estabas diciendo, mamacita hermosa, después de que él te recomendó, ¿verdad? Si no escucharon las recomendaciones del doctor César Lozano, van a estar en el canal de YouTube del Choplin al terminar el show o en el podcast del Choplin.com. Y tú, mi amor, tú dices, hermosa, que tú le diste cariño, amor a esa pareja que tienes viviendo contigo, pero, mi amor, ¿ya hiciste todo lo que te dijo el doctor César Lozano, que te has puesto perjumito?
1: Y escondía el dinero él.
0: Que te pusiste, mi amor, en la criptonita y todo.
2: Sí, pero también han pasado cosas también, por ejemplo, ya lo he perdonado, que le he encontrado mensajes, fotos de otras personas, y pues él dice que no significa nada para él, entonces no significa nada porque las trae, las guardó en un sobre, eso, todo ese tipo de cosas, pues me han lastimado, y pues las he dejado ahí, para él no significa nada, para mí sí, pero lamentablemente he continuado así, he seguido siendo esa esposa, bueno, no estamos casados, pero es una novia para él, pero sin embargo las cosas siguen sucediendo, entonces yo ya perdí la confianza, es lo que me está pasando y se ha convertido en celos, entonces, y tal vez yo lo estoy fastidiando a él, pero tengo mis razones, ¿me explico? Entonces siempre digo que los celos se van acumulando, cada cosita, cada piedrita, hasta que se llena un vaso, ¿no? Entonces, a veces lo reclaman, oh, ¿por qué eres así? ¿Por qué eres así? ¿Por qué lo otro? Pero al final, hay un motivo y una razón.
0: Ok, doctor César Lozano, ¿qué debe hacer la persona que me está escuchando, como mi querida Vero, que le han dado cariño, amor, le han entregado todo, y simplemente la pareja, en este caso, ¿verdad?, como Vero, pues no valoran realmente lo que han dado por ellos, y se convierte en celos y desconfianza? ¿Qué debe hacer la persona, doctor?
3: Qué buena pregunta me estás haciendo. Ya hiciste todo. Ya eres la amante, la esposa, la cariñosa, le das de comer bien rico. Nomás te falta ser como las pajaritas, que le das de comer con la comida masticadita y en la boca al piolín, al pequeño pajarito piolín. Te falta nada más eso. Bueno, mi reina, si usted ya hizo todo y aún así no notas cambio, ya hiciste el remedio que te acabo de dar con todo mi amor y con todo mi cariño, y aún así no notas cambio, siguen las mentiras presentes. Toma lo que toma la gente feliz. Se llama decisiones. La gente feliz toma decisiones. Si te consta que te miente, te consta que te oculta información, te consta que anda con otra persona, usted, mi reina, vale mucho y merece mucho, y sí, es momento de que tome decisiones. Usted se tiene que plantear esto: ¿sigo yo con este tipo de relación? ¿Me conviene ser la persona que le ocultan información, que probablemente está gastando dinero en otras cosas, que probablemente está con otra? Si la respuesta es sí, me conviene, ¿por qué? Porque estoy aquí en los Estados Unidos, porque no me queda de otra, porque es bueno para el brinco. ¿Sabrá Dios qué cualidades tenga el pelado para que andes llorándole tanto y me andando de viajera? A lo mejor es muy buena para el brinco, muy bueno para el brinco. A lo mejor está dotado de una inteligencia maravillosa, ¿verdad? Y dotado de otras cosas.
0: Talentos bajos.
3: De talento, bien dicho, Piolín. Bueno, si es así, mi reina, entonces usted dice, bueno, pues me quedo aquí y sigo luchando, porque hay mucha gente, el 50% de la gente que tiene una relación sigue ahí y no quiere estar ahí, pero no le queda de otra, no quiere irse. Y se me hace que tú eres de esas. Si tú dices, tengo valía, amor propio, yo me puedo valer por mí misma, se le pone un ultimátum. Yo vuelvo a detectar esto, yo vuelvo a checar esto, vuelvo a ver que me ocultas información.
0: ¿Me mientes?
3: Vuelvo a sospechar. Mi rey, papito, con todo mi amor te digo, gracias por participar. Porque valgo mucho y merezco mucho. Y no merezco lo que estoy viviendo contigo.
1: ¿Sí?
3: Piénsalo bien, Vero, piénsalo bien. Esa es mi recomendación, Piolín, el día de hoy. Y ya saben que me encanta estar con ustedes.
0: No, hombre, gracias. Y entonces, y te lavas el boletito de raspárica y lo guardas. Gracias, doctor César Lozano. ¿Cómo te seguimos en las redes sociales, campeón?
3: arroba DR César Lozano, y dime que me escuchaste aquí en el show del Piolín, arroba DR de doctor César Lozano, Instagram, TikTok, Facebook, en todas las redes sociales. Los quiero mucho, nos vemos en la gira Centro California hoy, jueves Dallas, viernes Phoenix de la próxima semana y sábado Las Vegas.
0: Y yo tengo boletos, manden su número telefónico por Instagram, arroba el Choblin, para que vayan a ver, a reírse y aprender cómo ser felices, cómo ser grandes personas en su pareja y cómo encontrar la solución a los problemas que tienes en tu familia y en tu persona. Porque aquí venimos
3: a ser felices, no andar llorando ni andar ni gajeando de nadie, ¿eh? Ya sabemos.
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0: Un saludo para Rosalba, que nos está escuchando ahorita en el hotel donde está el doctor César Lozano. Saludos, Rosalbita. Te queremos.

estamos regalando boleto para Disneylandia. 5 boletos, viejones. 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

0: Colin. ¿Qué pasó? Es que me dijeron que tengo que estar bien trucha ya ahorita porque... No, macho, ya nacieron recortes.
1: Se fue.
0: Se fue, don Casimiro. Vamos con los chistes, papuchona. Mándame un chiste grabado con tu voz por Instagram, arroba Chublín. Y aquí tengo los mejores comediantes.
1: Gracias.
0: Que no lo puede ver ni en el cine, no lo puede ver ni en los teatros, ni en las carpas. Solamente aquí en el Chublín los tengo en exclusiva, viejones.
1: Gracias.
0: Es cierto. Oye, DJ. ¿A tu mujer le gusta hablar contigo después de hacer el amor?
1: Ah, sí, cuando tiene saldo.
0: Sí, pero no era así. Entonces le pregunta al DJ, ¿tu mujer le gusta hablar después de ser el amor? Y me dice, sí, Casimiro, le encanta hablar conmigo después de ser el amor, mi vieja. El otro día me llamó a la casa después de motel.
1: ¡Sáquelo! Por eso lo van a despedir.
0: No, ojete, me quemaste todos los chistes, güey.
2: Échale ganas, Casimiro,
0: Échale ganita, mi güey.
2: Es un protein shake antes de venir.
0: No tengo para la caguama, voy a echar un protein shake, me echan.
2: Pues que Pelín le compré uno.
0: No, porque yo ya lo mantuve por muchos años. Sí, es cierto. Fíjate que me está subiendo ahorita el azúcar. Me está subiendo el colesterol.
1: ¿Mira usted?
0: Y sí, me está subiendo la presión alta. Y me dice un cuate, ay, pues ya ves que ahorita todo está subiendo por la economía. La leche, los huevos, la carne es normal, güey. Vamos con los chistes, está mejor ese chiste, está mejor. Ay. A ver, chiste, señorita.
2: Chiste, ¿Es cierto que a Pelín Sotelo aquí en la radio y su esposa le apodan el papalote?
0: ¿Y por qué mi esposa a mí me apoda?
2: No, y aquí en la radio, güey.
0: ¿Me apodan aquí en la radio también el papalote?
2: Ver, los dos.
0: ¿Por qué, hija?
2: Porque pronto te van a mandar a volar.
1: Ya huele.
0: Lo mataron.
2: Llorando,
0: que...
2: llorando, hombre.
0: Le dije al DJ, no, madre, ¿qué pasó, DJ? Dice, no, nada, macho, ya no vuelvo a ir con ustedes de parranda, mi güey. Dije, pues te pusiste bien pedo anoche, ya no te vamos a recoger, ya nunca, viejón. Porque tú eres de los que empiezan a ponerse pedos, se empieza a llorar. Ay, que olvídame, que por favor, regrésame a El Salvador. Ya no puedo vivir sin El Salvador y esto y lo otro, fíjate. Vos, pícaro, bicho. Y entonces le digo, no, papuchón, no, qué bárbaro, carnal. Me dice, ya no vuelvo a salir con ustedes, desgraciados. ¿Por qué, carnal? Es que anoche me dejaron con la mujer más enojona y más regañona. Le dije, oye, pues si te llevamos a tu casa.
1: O tal vez me dejaron la tuya, Piolín.
0: Oh, en la mía, sí, que te dejen.
1: No me amenaces así.
0: Chiste.
1: Va, estaba el papá de Cacha en Mexicali, ¿verdad? Y el señor está ahí mirando la tele y comienza...
0: Está bien guapo el papá de la Cacha, yo no sé por qué lo dejó la señora.
1: Sí. Estaba ahí el papá de la Cacha mirando la tele y comienza el señor... Ajá. Alexa, apaga la luz. Alexa, enciende la tele. Alexa, prende la lavadora. Alexa, lávame el carro. Y llega Cachanía y dice... Papá, me gustaría cambiarme el nombre a Cachanía.
2: Seas ojete, güey.
0: Es bien ojete, y la neta, ya la gente lo sabe.
1: Gracias.
0: Oigan, recuerden que vamos a tener un camarada que dice que tiene todo para triunfar como cantante. ¿Eh? Entonces, y es compositor también el viejo, ¿no? Y quiere saber si tiene todo el talento para cantar y triunfar como cantante. Y lo van a escuchar después de esto aquí en el Choplin. Es una escucha, viejones.
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7: Y Edwin Cass dejó por un momento los escenarios para meterse de lleno a la comedia. El vocalista de Grupo Firme sorprendió al aparecer en una divertida colaboración junto a los creadores de contenido Wilson Alcaraz, Alexis Oman, Abelito y Luis Alcaraz, quienes se juntaron para grabar un sketch que rápidamente llamó la atención de sus seguidores. Yo soy Víctor Lagunas y esta es la historia. Wilson Alcaraz, Alexis Oman, Abelito y Luis Alcaraz sorprendieron a sus seguidores con una colaboración especial junto a Edwin Cass. Todo forma parte de un sketch de comedia en el que Edwin aparece como si hubiera decidido prestarle su avión privado, mientras los creadores aprovechan la oportunidad para hacer de las suyas y convertir un viaje en parte de la broma. El video fue compartido en redes sociales como una colaboración entre los participantes, mezclando el estilo de comedia de los creadores con la personalidad de Edwin Cass.
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Venimos con el segmento que viene a triunfar un cantante.

0: oportunidad de aparecer aquí en el show de Piolín, paisanos. Si tú eres un cantante, compositor, mándame tu información por mensaje directo en Instagram, arroba el Choplin. ¿Cómo lo hizo mi compa? Que es de Sonora, México, Luis DJ. El vato es cantante, el viejón, soltero, con ganas de conocer el amor. ¿Por qué esa risa, Luis? ¿De nervios?
1: De nervios. A mí se me pegan.
0: Ya ven, sí se le pegan y no son las sábanas.
1: No, eso no. Felizmente casado.
0: Y traes una canción que se llama Morfeo, papuchón. ¿Morfeo? ¿Quién es el dios del sueño? ¿Morfeo?
1: Ese mero es.
0: Ah, cómo, de veras, cómo me ayuda. Me ayudó en la educación Lázaro High School en Santa Ana, California.
1: No, nomás se la pinteaba.
0: No. También iba a clases. Papuchón, cuando iban a dar lonche gratis. Viejón, ¿cómo te hiciste cantante? ¿En qué trabajas en la semana? Para que la gente nos diga si tienes todo para triunfar como cantante.
1: Híjole, pues desde morrillo, ¿no? Desde morrillo siempre con la ilusión de empecé a componer música. De hecho, soy cantautor, entonces empecé a componer música a los 14 años, por ahí más o menos. La primera vez que miré al señor Pancho Barraza en un escenario fue cuando yo dije, yo quiero hacer esto, yo quiero ser cantante. Y desde entonces empecé con bandas sinaloenses, con mariachis, con bandas de rock. Hice mi grupo norteños hasta que caí ya como solista. Y pues gracias a Dios, picando piedra, ¿no? Con muchas canciones ahí en el gusto de la gente, poco a poco.
0: Oh, ¿entonces trabajas en la construcción?
1: No, ahorita en un negocio de mecánicos móvil.
0: No, pues dices que pica piedra.
1: También trabajé en la construcción. Trabajamos en los andamios, en el scaffold. Salud para todos mis compas los escafoleros por ahí.
0: Ahí en la finiquera, paisanos. Oye, Babuchón.
1: Así es, una finiquera.
0: Y carnalito, quiero que me escuchen acá, paisanos, bien chido y coquetón. Esta canción de Morfeo está bien perrona. Es lo más reciente que ha traído el viejón y quiero que lo escuchen. Preséntala, viejón, como se merece para toda la gente.
1: Claro que sí, para todos ustedes les presento esta canción que es un himno de superación, de energía positiva para todos los que trabajamos día en día porque venimos a triunfar. Esto se llama Morfeo.

0: gustó, DJ, de la canción de Morfeo de mi compa Luis DJ?
1: Me gusta su voz, honestamente.
0: ¡Ay, papi! Ya por el apartamento en Phoenix, Arizona, amigo.
2: Chulada, viejo, chulada. Gracias, gracias, mi corazón. Este, trae muchos segmentos ahí de la canción de superación y para toda la gente que trabaja día con día también, ¿no?

0: que no se deja vencer por las adversidades, a pesar de todo lo que pasa aquí en Estados Unidos con el gobierno, con las leyes, con todo lo que nos pasa como a nuestro paisano también, y pues es un himno para que sigan adelante y que sepan que merecen todo lo positivo de esta vida.
1: Oye, carnal, y por ejemplo, Babuchón, si cumples el sueño de lograr y pegar con esta canción de Morfeo, de Luis VJ, ¿a quién le llamarías primero para decirle, ya le hicimos, ya triunfamos?
0: A usted le vamos a hablar, 100%.
1: Ah, perro, no más. Yo pensé que iba a decir a su papá, a su mamá, a su esposa.
2: Bueno, aquí la estamos tocando a nivel nacional.
1: A nivel nacional, viejón, sí. Señorita Cacha, ¿qué le pareció, yes, Papuchona, el gran cantante, mi querido Luis VJ?
3: Me encanta, luego siento que tiene como injundia y le echa así como que pasión a la canción.
1: Le echa pasión a la canción.
3: Sí, no, como, así como lo canta, como que...
1: Así como bien. Tú le echas carne al pozole.
0: A Morfeo voy a espantar. Aquí traigo un animal. Le sobra pila a mi Rolex pa' su brazo rechazar.
1: Paisano, dile más. Pancho Barraza, a ver si es un dueto con este paisano, porque él te admira, Pancho Barraza. Yo sé que me escucha, viejón. Así
0: gran
1: es que,
0: ídolo.
1: Eres su gran ídolo, así es que, Papuchón, yo sé que eres un gran cantante, un gran ser humano, Pancho Barraza. Y campeón, ¿dónde pueden bajar tu canción de Morfeo?
0: En todas las plataformas digitales ya está disponible. El video oficial se lanzó el día de hoy también. Hoy está disponible en todas las plataformas y en youtube.com/LuisVJ. Póngale ahí nomás Morfeo y ahí va a salir ya la canción. Ya está disponible el video. Híjole, está, pero... bien fregón, la neta, para que se lo quemen.
1: Apoyemos los paisanos, por favor, este viejón. Hay que apoyar a los paisanos porque, te pregunto, ¿a qué venimos de Sonora? ¡A Phoenix, Arizona!
0: ¡A triunfar!
1: ¡Eso, pariente! Este vato tiene una energía, el viejón, bien perrón, paisanos.
2: Va a pegar machín, ¿eh?
1: Sí, sí, carnal. Yo sí, este vato yo lo conozco. Cantó en la pelea de... mi compa Vargas.
2: Ah, del hijo de Fernando
1: Vargas. Emiliano Vargas.
2: Ah.
1: Ahí lo conocí, viejón. Y le dije, te voy a hablar para que salgas al aire y ya le estamos hablando.
0: Gracias, viejo. Míralo. De veras, de veras. ¿Eh? Ahí nos aventamos el himno ahí con el Vargas y con el Navarrete ahí en con el vaquero. Gracias a Dios, estuvo muy bueno eso ahí también por ahí. La neta que nos respondió el machín la gente y desde entonces no le hemos parado.
1: Eso, paisanos. Ay, no puedo pararlo.
2: Ay, Viagra,
1: para. ¡Cállate la boca!
0: Agarran rudo como chivas sin mecate, ¿no?
1: Te va a dar la mitad de lo que le sobró anoche, que no le funcionó. No,

Hola, hola, ¿cómo estás? Prendiendo tu radio El Sol 107.7, ya son las 12 del mediodía con 7 minutos. Te saluda Lizeth Razo en este viernesito, ya lo logramos, una semanita más, viernes 18 de septiembre 2026. ¿Qué tal, eh? Ya estamos ya más de la mitad de este mes de septiembre, así que bueno, vamos ahora sí que a tomarlo todo de una manera positiva. ¿Por qué? Porque bueno, ya casi estamos, mira, ya casi estamos en la recta final de este año 2026. Sabemos que este mes, bueno, festejamos ya lo que fue nuestra independencia de México en octubre, por ahí ya se viene pues la celebración también de Halloween. Yo sé que muchos por ahí pues disfrutan también de este día donde pues muchos se disfrazan por ahí, los niños, incluso hasta hacen convivios, fiestas, después por ahí se viene ya el día de muertos, así que bueno, y luego ¿qué? Navidad, Nochebuena, no, ya se vienen muchas festividades. Yo siempre lo he dicho, cuando pasamos el mes de septiembre, cuando ya estamos en el último mes de septiembre, ya se vienen ahora sí que los meses que se van rapidísimo por los diferentes festejos que hay, así que bueno, a tomarlo con la mejor actitud. Y bueno, ya estamos como quien dice en la recta final de este 2026. Quédate conmigo porque durante estas próximas 2 horas voy a tener la mejor música y ya sabes, la mejor actitud. Oye, ¿cómo les fue a nuestros ganadores? ¿Ya se despertaron? El día de ayer recordemos que se estuvieron presentando los Tucanes de Tijuana ahí en el Palenque en la Feria Nacional 2026. Espero que la hayan pasado súper bien, que se hayan divertido, que hayan disfrutado de ese concierto de nuestros queridísimos Tucanes de Tijuana. Así que bueno, muy pendiente nuestra programación porque claro que sí tenemos más sorpresitas para ti. Anota muy bien nuestro número de WhatsApp en cabina, área 663-402-3912, donde estamos en contacto aquí a través del WhatsApp y además es el número que te hace ganador o ganadora, así que guárdalo muy bien y continúa en la programación de El Sol 107.7. Vámonos con más música, vámonos con algo de La Adictiva y lo escuchamos aquí en El Sol.

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4: Y como si fuera broma, el mes pasado le entregaron el contrato para instalar cámaras de vigilancia en las carreteras a una empresaria señalada por Estados Unidos de lavar dinero para el crimen organizado. Yo soy Víctor Lagunas y esta es la historia.
5: Un reportaje realizado por Latinus informó que el 19 de agosto, en el mandato interino de la morenista Geraldine Bonilla en Sinaloa, una compañía propiedad de Luz Daniela Segura Guzmán obtuvo un contrato por 17,6 millones de pesos, entregado por el Sistema Estatal de Seguridad Pública, mientras que otra de sus empresas está fichada por Estados Unidos por trabajar para el CJNG en Sinaloa. Se trata de SGP Tech, creada en Guadalajara en 2019 y donde Segura Guzmán es accionista. A esta compañía le compraron 52 cámaras, antenas y equipo para 13 arcos carreteros, capaces de rastrear hasta 650 mil placas diarias. Todo con la finalidad de identificar vehículos robados o buscados por autoridades, según el reportaje. La licitación que le fue adjudicada a SGP Tech fue convocada por Ricardo Jenny del Rincón, funcionario cercano a Rubén Rocha Moya, quien en 2021 lo nombró titular del Sistema Estatal de Seguridad Pública. Jenny del Rincón ha sido señalado por irregularidades en otras compras y en mayo de este año pidió un amparo judicial para evitar una posible detención. El vínculo con el CJNG llegaría a través de Luz Daniela Segura Guzmán, quien consiguió el contrato en Sinaloa y también es socia de Grupo Sectac, una inmobiliaria creada en 2011 en Guadalajara. Grupo Sectac fue señalado en 2017 por el Departamento del Tesoro de Estados Unidos de administrar un centro comercial en Playa del Carmen vinculado a los Queenies, una organización aliada del CJNG señalada por lavar dinero y traficar fentanilo. De acuerdo con el Departamento del Tesoro, Grupo Sectac fue creada para ocultar los intereses de los Queenies y utilizada para evadir sanciones que ya había impuesto en 2015 a otra compañía que operaba en la plaza comercial. Estados Unidos incluyó a Grupo Sectac en la lista de la ley Kingpin, que aplica la Oficina de Control de Bienes Extranjeros. Bajo esta misma disposición, utilizada por Estados Unidos para sancionar a grandes capos extranjeros, también estuvieron Nemesio Oseguera Cervantes, alias El Mencho, y su cuñado Abigail González Valencia, identificado como líder de los Queenies.
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6: Y ya son las 12 del mediodía con 17 minutos. Vámonos con el reporte de Garitas para el cruce a Estados Unidos. Por San Isidro, línea normal 2 horas, Ready Lane 1 hora 30 minutos, línea Sentry 20 minutos. Cruce peatonal normal 1 hora, Ready Lane 30 minutos. Por la Garita de Otay, línea normal 2 horas, Ready Lane 1 hora 40 minutos, línea Sentry 30 minutos. Cruce peatonal normal 1 hora, Ready Lane 40 minutos. Maneja con mucha precaución, sal con tiempo y recuerda, no olvides el cinturón de seguridad. Sigue disfrutando de la mejor música aquí en El Sol.
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3: Y Edwin Cass dejó por un momento los escenarios para meterse de lleno a la comedia. El vocalista de Grupo Firme sorprendió al aparecer en una divertida colaboración junto a los creadores de contenido Wilson Alcaraz, Alexis Oman, Abelito y Luis Alcaraz, quienes se juntaron para grabar un sketch que rápidamente llamó la atención de sus seguidores. Yo soy Víctor Lagunas y esta es la historia. Wilson Alcaraz, Alexis Oman, Abelito y Luis Alcaraz sorprendieron a sus seguidores con una colaboración especial junto a Edwin Cass. Todo forma parte de un sketch de comedia en el que Edwin aparece como si hubiera decidido prestarle su avión privado, mientras los creadores aprovechan la oportunidad para hacer de las suyas y convertir un viaje en parte de la broma. El video fue compartido en redes sociales como una colaboración entre los participantes, mezclando el estilo de comedia de los creadores con la personalidad de Edwin Cass.
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Prendiendo tu radio El Sol 107.7 y es la 1:10 en este viernes. 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
15: Y como si fuera broma, el mes pasado le entregaron el contrato para instalar cámaras de vigilancia en las carreteras a una empresaria señalada por Estados Unidos de lavar dinero para el crimen organizado. Yo soy Víctor Lagunas y esta es la historia.
16: Un reportaje realizado por Latinos informó que el 19 de agosto, en el mandato interino de la morenista Geraldine Bonilla en Sinaloa, una compañía propiedad de Luz Daniela Segura Guzmán obtuvo un contrato por 17,6 millones de pesos, entregado por el Sistema Estatal de Seguridad Pública, mientras que otra de sus empresas está fichada por Estados Unidos por trabajar para el CJNG en Sinaloa. Se trata de SGP Tech, creada en Guadalajara en 2019 y donde Segura Guzmán es accionista. A esta compañía le compraron 52 cámaras, antenas y equipo para 13 arcos carreteros capaces de rastrear hasta 650 mil placas diarias. Todo con la finalidad de identificar vehículos robados o buscados por autoridades, según el reportaje. La licitación que le fue adjudicada a SGP Tech fue convocada por Ricardo Jenny del Rincón, funcionario cercano a Rubén Rocha Moya, quien en 2021 lo nombró titular del Sistema Estatal de Seguridad Pública. Jenny del Rincón ha sido señalado por irregularidades en otras compras y en mayo de este año pidió un amparo judicial para evitar una posible detención. El vínculo con el CJNG llegaría a través de Luz Daniela Segura Guzmán, quien consiguió el contrato en Sinaloa y también es socia de Grupo Sectac, una inmobiliaria creada en 2011 en Guadalajara. Grupo Sectac fue señalado en 2017 por el Departamento del Tesoro de Estados Unidos de administrar un centro comercial en Playa del Carmen vinculado a los Queenies, una organización aliada del CJNG señalada por lavar dinero y traficar fentanilo. De acuerdo con el Departamento del Tesoro, Grupo Sectac fue creada para ocultar los intereses de los Queenies y utilizada para evadir sanciones que ya había impuesto en 2015 a otra compañía que operaba en la plaza comercial. Estados Unidos incluyó a Grupo Sectac en la lista de la ley Kingpin, que aplica la Oficina de Control de Bienes Extranjeros. Bajo esta misma disposición, utilizada por Estados Unidos para sancionar a grandes capos extranjeros, también estuvieron Nemesio Oseguera Cervantes, alias El Mencho, y su cuñado Abigail González Valencia, identificado como líder de los Queenies.
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2: Ya es la 1:22. Vámonos con el reporte de Garitas para el cruce a Estados Unidos. Por San Isidro, línea normal, 1:40. Ready Lane, 1:20. Línea Sentry, 20 minutos. Cruce peatonal, normal, 40 minutos. Ready Lane, 30 minutos. Por la Garita de Otay, línea normal, 2 horas. Ready Lane, 1:30. Línea Sentry, 30 minutos. Cruce peatonal, normal, 50 minutos, ready lane, 30 minutos. Maneja con mucha precaución, sal con tiempo y recuerda, no olvides el cinturón de seguridad. 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

Prendiendo tu radio El Sol 107.7 y es la 1:30 p.m. y acabamos de escuchar a Karim León. Oye, que Karim León enfrenta la posibilidad de una demanda colectiva por parte de sus fanáticos tras cancelar de última hora su concierto el pasado 10 de septiembre allá en Las Vegas. Recordemos que, bueno, él había anunciado una residencia donde tuvo diferentes presentaciones ahí en La Esfera, uno de los recintos pues más populares y nuevos allá en Las Vegas, y bueno, este 10 de septiembre no llegó al concierto. ¿Qué es lo que están reclamando las personas, los fans que estuvieron ahí esperándolo? Bueno, señalan que el reembolso o la nueva fecha no cubren los altos costos de vuelos, hoteles, viáticos que se realizaron para viajar muchas personas desde México hacia Estados Unidos. Y pues claro, ¿no? Que es totalmente entendible. Las personas pues gastaron, incluso las personas que se encuentran en la ciudad de Tijuana, su traslado, aunque sí, van a decir, bueno, es más cerca, sí, pero igual es un gasto el traslado. Muchas personas incluso se quedaron a dormir ahí un día antes, pues para estar fresquecitos, para llegar, pues ahora sí que con toda la actitud y con toda la energía al concierto que esperaban ese 10 de septiembre. Y bueno, ese día lamentablemente, pues Karim simplemente no llegó, no se presentó. Fue algo muy lamentable, algo pues de mucha irresponsabilidad, pero pues bueno, ahí están las consecuencias. Hasta ahorita es algo que se platica, no es oficial. Lo que sí es que, bueno, las personas siguen molestas y sí planean esta demanda colectiva. Vámonos con más música, vámonos con algo de Karol G y lo escuchamos aquí en El Sol.

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14: Y Edwin Cass dejó por un momento los escenarios para meterse de lleno a la comedia. El vocalista de Grupo Firme sorprendió al aparecer en una divertida colaboración junto a los creadores de contenido Wilson Alcaraz, Alexis Oman, Abelito y Luis Alcaraz, quienes se juntaron para grabar un sketch que rápidamente llamó la atención de sus seguidores. Yo soy Víctor Lagunas y esta es la historia. Wilson Alcaraz, Alexis Oman, Abelito y Luis Alcaraz sorprendieron a sus seguidores con una colaboración especial junto a Edwin Cass. Todo forma parte de un sketch de comedia en el que Edwin aparece como si hubiera decidido prestarle su avión privado, mientras los creadores aprovechan la oportunidad para hacer de las suyas y convertir un viaje en parte de la broma. El video fue compartido en redes sociales como una colaboración entre los participantes, mezclando el estilo de comedia de los creadores con la personalidad de Edwin Cass.
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15: Prendiendo tu radio, el Sol 107.7, ya casi las 2 de la tarde. Ha llegado el momento de despedirme, no sin antes agradecer tu sintonía y recordarte que tú y yo tenemos una cita este próximo lunes, si Dios quiere, en punto a las 12 del mediodía,

0: aquí a través de El Sol. Cuídate mucho, que tengas un excelente viernes, excelente fin de semana, y recuerda siempre, si vas a salir por ahí, a divertirte con mucha responsabilidad, ¿ok? Así que bueno, nos escuchamos este lunes. Los voy a dejar súper bien acompañados con Erasmo, La Chocolata y El Doggy. Mi nombre es Lizeth Razo, y recuerda lo que siempre te digo todos los días: nunca, pero nunca olvides ese accesorio tan, pero tan bonito que tienes, tu sonrisa. Bye bye, hasta el lunes.
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2: Y como si fuera broma, el mes pasado le entregaron el contrato para instalar cámaras de vigilancia en las carreteras a una empresaria señalada por Estados Unidos de lavar dinero para el crimen organizado. Yo soy Víctor Lagunas y esta es la historia.
3: Un reportaje realizado por Latinus informó que el 19 de agosto, en el mandato interino de la morenista Geraldine Bonilla en Sinaloa, una compañía propiedad de Luz Daniela Segura Guzmán obtuvo un contrato por 17,6 millones de pesos, entregado por el Sistema Estatal de Seguridad Pública, mientras que otra de sus empresas está fichada por Estados Unidos por trabajar para el CJNG en Sinaloa. Se trata de SGP Tech, creada en Guadalajara en 2019 y donde Segura Guzmán es accionista. A esta compañía le compraron 52 cámaras, antenas y equipo para 13 arcos carreteros capaces de rastrear hasta 650 mil placas diarias. Todo con la finalidad de identificar vehículos robados o buscados por autoridades, según el reportaje. La licitación que le fue adjudicada a SGP Tech fue convocada por Ricardo Jenny del Rincón, funcionario cercano a Rubén Rocha Moya, quien en 2021 lo nombró titular del Sistema Estatal de Seguridad Pública. Jenny del Rincón ha sido señalado por irregularidades en otras compras y en mayo de este año pidió un amparo judicial para evitar una posible detención. El vínculo con el CJNG llegaría a través de Luz Daniela Segura Guzmán, quien consiguió el contrato en Sinaloa y también es socia de Grupo Sectac, una inmobiliaria creada en 2011 en Guadalajara. Grupo Sectac fue señalado en 2017 por el Departamento del Tesoro de Estados Unidos de administrar un centro comercial en Playa del Carmen vinculado a los Queenies, una organización aliada del CJNG señalada por lavar dinero y traficar fentanilo. De acuerdo con el Departamento del Tesoro, Grupo Sectac fue creada para ocultar los intereses de los Queenies y utilizada para evadir sanciones que ya había impuesto en 2015 a otra compañía que operaba en la plaza comercial. Estados Unidos incluyó a Grupo Sectac en la lista de la ley Kingpin, que aplica la Oficina de Control de Bienes Extranjeros. Bajo esta misma disposición, utilizada por Estados Unidos para sancionar a grandes capos extranjeros, también estuvieron Nemesio Oseguera Cervantes, alias El Mencho, y su cuñado Abigail González Valencia, identificado como líder de los Queenies.
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4: De lo que debes de hacer y de lo que no debes de hacer, güey. O sea, y siéntanse orgullosos, porque hay gente que le da penita en la acá. La neta, eso está chido. Y ver a Jorge ayer, bien machín, y las señoras, Choco, que bueno, la muchacha y la señora que se divirtieron, estuvo muy chido. Yeah. ¿Cómo hubiera gustado que esa morra, la hija de la señora, digo, estuviera, pues, no sé?
5: Erasno, pues. Erasno, ¿estuviera qué?
4: Pues, bueno, digo, como va saliendo de una relación así, ¿no?
6: Bueno, pues muy padre. ¿Tú te la pasaste bien, Garbanzo?
5: Sí, Choco, mira, yo lo
6: había visto ese concierto.
5: Yo lo había visto, de verdad que, como dijo aquí este par de tipos, son de los conciertos que disfrutas, no importa cuántas veces lo veas. La verdad que es poca madre. Pero nunca lo había visto contigo. Y hay algo que me llamó mucho la atención de ti, Choco, que eres una mujer que tiene mucha clase, que ya se sabe. Pero interesante cómo te tomas tu tequila. Te tomas el tequila, pero preparas un trago de agua y tequila y te lo saboreas y te lo tomas así como que lo disfrutas, Choco, y tu boquita se te ve.
6: Sí, qué plática tan más mensa, o sea.
5: Es que sí. ¿Sí,
6: qué acaso ustedes cuando toman no están tomando agua?
5: ¡Oíla!
4: No.
5: Oye, mis...
6: O sea, por eso les da la cruda. Y al otro día, me imagino, llegan los doctores a ponerles vitaminas para su recuperación, ¿o no?
4: Va a llegar un doctor con...
5: Oye, imagínate que le pongan vitaminas a este.
4: Diablito, aquí venden unos supositorios, güey. Chido, güey. Unas pastillas que te meten en el pozo.
7: Pero ayudan para...
4: Para todo. ¿Para perder peso?
7: Sí, ¿no?
4: Se te va a olvidar el peso, güey. Te
5: vas a decir... Así que ya me he perdido esto toda mi vida.
7: Oye, Choco, sí, hablando del tema de lo de anoche, la señora, es increíble de ver. O sea, yo he nacido, obviamente, en los Estados Unidos y no he vivido lo que vimos, especialmente las calles, su tienda, la señora, cómo estaba, pues ya desatendida, ¿no? Por lo que estaba pasando con su esposo. Y de veras de felices, como que era algo surreal, porque vemos. a veces algunas historias así, ¿no? De futbolistas que vienen de barrios así y ya son famosos y tienen lana. Y creo que en ese momento ellas mismas se sentían así. Y anoche cuando estaban cantando, más la señora.
4: Se sabe todas las rolas.
7: Lloraba. O sea, era para mí, creo que me la pasé más viendo a ellos que a José y a este Jorge, la neta.
4: Muy chido, Choco. Saludos a toda la banda que estuvo acá en el Auditorio Nacional. Ahorita vamos a regresar, vamos a hablar de, pues estamos en México, de estas fiestas patrias, que por cierto Guatemala también celebró el 15 de septiembre la independencia. Hesler, ni siquiera les mando un saludo a su gente.
5: Nada.
4: Pásale el micrófono, güey. Mándale saludos a la banda.
8: No, saludos a toda la gente ahí en Guatemala que anduvo en los desfiles. Hay muchos desfiles de colegios en Guatemala. Y eso es típico de allá.
4: Y en Los Ángeles, mucha banda guatemalteca, güey.
8: Sí, mucho. Sí, saludos a toda mi gente. Y los que nos escuchan en el podcast.
4: Fíjate eso.
8: En todos lados.
5: ¿Y tus hermanos salvadoreños, Diablito, tampoco no les dices nada?
7: Sí, desde que pararon de tronar cañones y todo eso en El Salvador, ya, pues no lo mismo.
4: Bueno, ahorita regresamos, señores. ¡Viva México! Saludos desde la Ciudad de México. Choco, mañana juega Chivas América.
6: ¡Ah, qué padre! Ojalá y no se vayan a cansar.

0: Oye, Choco, mañana Chivas América, ¿vas a ir al estadio?
1: Bueno, tengo un palco ahí con el Diablito.
2: ¿Tienes palco?
1: Bueno, conocí un chico que tiene ahí un palco. ¿Cómo se llama el dueño de palcos? Oye, tu amigo Roberto, ¿verdad? Bueno, me dijo, Chocolata, aquí eres bienvenida. Y bueno, tengo unas juntas de trabajo y va a tocar que voy a estar ahí un ratito. Pero bueno, pues saludos a toda la gente aficionada al fútbol. Tenías unas frases mexicanas que mucha gente no sabe de dónde vienen.
0: La morralla, ¿no? Cuando nosotros hablamos de morralla es la lana, ¿no? Es como, oye, ya es viernes de morralla, güey, ya nos van a pagar. Viene los de la Revolución Mexicana, traen un morralito, lo escondían así como entre la silla del caballo, ahí tenían su morralito y ahí es donde ponían su lana. Entonces viene la palabra de la morralla, del morralito que traían ahí escondidito, así que ese es el significado de la palabra la morralla. Era ya anda con... Ya le dieron la morralla esta vez. Hay otra palabra muy conocida que se llama se armó de mulas Pedro. ¿Has oído eso?
2: Sí, ¿cómo no?
0: ¿En dónde lo aplicas?
2: Cuando alguien recibe algo, hace un buen negocio, o tiene una novia bonita que no parecía que le tocaba, dice, no, ahora sí se armó de mulas Pedro.
0: Mal, yo también pensaba eso.
2: No es así.
3: ¿No es eso?
2: A ver.
3: Yo es como si Diablito compra un camionetón, ¿no? Y dicen, ya se hizo de mulas Pedro.
0: Ey. Yo también pensaba.
2: ¿Y no?
0: No.
2: A ver.
0: Cuando hablan, ya se hizo de mulas Pedro, Choco, hablamos de aquel vecino, primo, amigo, que empieza a tener propiedades, carros, casa, pero no sabes de dónde viene, güey. Entonces era...
2: ¿Oh, en serio?
0: Sí, porque había un güey en la historia, había un vato que se llamaba Pedro, y este güey, antes el macho, o sea, el caballo no es tanto de carga como...
2: La mula.
0: La mula, sí. La mula es fuerte, o el macho. Y el burrito, pues, menos que un... Entonces, cuando este güey empezaba a tener mulas y se dieron cuenta de que se las robaba, güey. Entonces se quedó, cuando alguien tenía algo, decía, ajá, ya se hizo de mulas, Pedro. Pues viene de gente que empieza a tener y no sabes...
2: ¿Cómo le hizo?
0: ¿De dónde viene? ¿Verdad? Es como de dudoso, güey. Como...
2: De dudosa
0: Sí. Es como, yo no sé, la Choco, este departamento. A mí no me vengas con estupideces, idiota.
2: ¿Y por qué te enojas si no hay
1: a nada mí que me esculquen? Es más, ahí está, bueno, el a mí no me andes comparando, eras no.
2: ¿Y el jefe de policía que te saludó el otro día?
0: Ingazo, que andabas, Choco, con el negro Durazo.
4: Oye, ¿no se te hacía interesante de que ahí Choco los acompañó en el desfile del militar?
1: Excuse me.
4: Se me hizo interesante porque los acompañaste en el desfile militar y cada militar, o sea, el top rank, se le hacía así a Choco.
1: Menso, Diablito, le hacían así porque la persona que estaba a un lado de mí, a él lo saludaban.
3: Ah, yo empecé a querer a ti.
2: Yo también.
1: Ay, Diablito, tú siempre queriéndome. Tú me quieres relacionar con todos los hombres. O sea, igual que el garbanzo. Con todos los hombres. Yo no soy Erika.
2: Choco.
1: Y es más, échamela si vive aquí esa vieja.
2: ¿Te la quieres echar?
0: Échamela.
2: No, Choco.
1: No, o sea, que la defiendes como si. Pero bueno, a ver, ¿qué otra palabra eras, no?
0: Yo creo que todos se saben esta. Dar a tole con el dedo, frase mexicana. ¿Qué significa?
4: A ver, Diablito. Tole con el dedo es cuando te mete alguien en problemas porque te están así como...
0: No, güey, tú, Hesler.
5: Cuando... Es que entiendo la... A ver, úsala en una frase.
0: Ok, no, pues
5: están
0: ya
5: están dando a tole en el dedo.
0: No, es que a tole con el dedo. Es como yo decirte, tú me dices, oye, Erasmo, grábame unos comerciales que tengo aquí yo. Oh, Simón, ahorita te los grabo, güey. Y ahorita, y te digo, a ver, es el de Nissan, el de Toyota. Simón, ok, espérame ahorita. Y te nomás estoy ahí teasing. Es como a tole con el dedo, es, estoy haciendo menso, como los políticos. Hoy voy a ponerles... un puente. Señor, no tenemos río. Les voy a poner un río. O sea, además dando a tole con el dedo, güey. Nunca es nada.
4: ¿Pero qué tiene que ver el tole?
5: ¿Con garbanzo?
3: Esto viene siendo como una mujer te puede dar a tole con el dedo como te deja las blue balls. Es como teasing. Como, te voy a dar un besito y después le vamos con todo, pero hoy no puedo.
4: Yo no lo entiendo eso, pero el atole no es algo, no sopa.
3: El atole es como el champurrado para ti, Brody.
2: Necesitas ayuda, papá.
1: Pero ayúdenlo, pues es el champurrado, Diablito, ese es el atole.
2: Okay.
1: Más o menos similar.
0: Bueno, vámonos, atole con el dedo, frase mexicana. La otra es, se petateó, ¿has oído?
4: No, esa no.
0: Es cuando alguien se muere, ya se petateó. Oh. Y viene porque antes no había colchones, entonces, digo, la raza tenía unos petates que eran hechos como de caña, ¿verdad? Seca, entre así, como...
2: Como de hoja,
0: como,
2: ¿no?
0: Como un tapete, ¿verdad?
2: Sí.
0: Entonces, petatl.
2: No mames.
0: Viene de eso, y cuando alguien moría... Lo ponían en el tapete, en el petate, y lo envolvían y lo enterraban. Después decían, ya se petateó.
2: ¡Ah!
0: Fíjate nada más.
4: Hablando rápidamente de eso, yo vi de que tres funerales, y qué raro, la gente camina atrás del carro. O sea, yo nunca he visto eso.
0: Sí, güey.
2: Procesión.
0: Es procesión. Y más en los pueblos, diablito, ves, alguien muere, sigue en la carroza de la casa donde fue el velorio, hasta la iglesia. Y las misas son como 4 de la tarde y las campanadas suenan más tristes. ¡Tum!
2: ¡Tum! Si de por sí ya se escucha triste eso.
0: ¡Tum!
5: Y también de la iglesia al cementerio.
0: Y de ahí, saliendo de la iglesia. Ah, que es donde hay más gente, porque hay mucha gente que no le gusta ir a misa, güey. Y luego después se junta más raza y de ahí al panteón, digo, acaba de pasar con tu suegra, ¿no, güey? Allá en Jamay.
5: Sí. Oye, ¿sabes? Hay algo bien curioso ahí en el pueblo de mi esposa. Hay 3 perros, güey. 3 perros que te esperan al salir de la iglesia y se van contigo hasta el cementerio. Pero ¿sabes qué? Se van con la gente que va enfrente y te van defendiendo.
0: Ah, van como cuidando la carroza.
5: No, te van defendiendo a ti. Como que no quiere que se te acerque nadie. Y los perros van ladrando, güey. O sea, a todos los que como que ve como que se van a acercar a uno. O sea,
0: cada que van a alguien a enterrar.
5: Sí.
0: Órale. ¿Y supiste cómo se llamaban o no?
5: No, pero cuentan de que dicen que tal vez son personas que murieron y reencarnaron y como que van cuidando más a gente que no lleva mucha familia.
0: Ah, es que sí, eso está triste, güey.
5: Sí.
0: Está triste porque cuando murió mi abuelito en el 94, iban bien mucha gente, güey, y iban a enterrar a otro señor al mismo tiempo, y bien poquita gente se sentía feo, güey. La gente así como, chin. Pero bueno, que él ya está muerto, la gente, o sea, les vale madre, pero uno...
3: Este bro dicho con...
1: Ya regresamos, no pueden hablar serio ustedes ni de las personas que fallecieron.
3: El Kessler dice que tienen personas que murieron. Me imagino personas vivas. ¿Qué va a hacer hoy? Me voy a convertir en...

0: Buenas tardes, señores. Feliz viernes. Feliz viernes. Alguien anda con la cruz de olvido. Alguien anda crudo. Así que el diablito Hessler, la chocolata, el famoso, inteligente y querido Doggy y el garbanzo estuvieron ahí. Al último, pues, el más importante, el garbanzo, la estrella del show. Que, pues, ya, brothers, gracias por la gran... las grandes atenciones, este concierto de Juntos Haciendo Historia, 8 conciertos en la Ciudad de México. Bueno, no en la Ciudad de México, porque esos brodis ya llenaron el GNP como no sé cuántas veces estuvieron y llenaron la Plaza de Toros México y ahora van por el Auditorio Nacional. 8 auditorios, ¿se imaginan cuánta? Número uno, ¿cuánta gente tiene esta ciudad? Número dos, ¿cuántos fanáticos de Juntos que me imagino han ido a más de uno? Excelente, brody. Felicidades para ellos y que siga el éxito.
1: ¡Brave! ¡Brave!
0: Gracias, Garbanzo. Oye, Garbanzo,
1: dígame.
0: ¿Algún tema de lo que viste el día de ayer en este concierto?
1: Sí, maestro. ¿Sabe que hay un tema que me llamó mucho la atención? A la hora de tomar cerveza, de beber, no entiendo por qué siempre el hombre es el que se ofrece a ir y perderse, la verdad, pues un poquito de show, ¿no? ¿Por qué no siempre es al revés? O sea, ¿por qué no la chava dice, pues una, o que sea equitativo, una y una?
0: Yo te voy a decir por qué, Garbanzo, es simple. Porque ellas siempre pagan. Entonces, el brody tiene que ir por la cerveza.
1: No, pero es que no es así.
0: ¿Ah, no?
1: O sea, no, yo veo que los vatos son los que pagan y aparte andan ahí como meseros.
0: Espérame. No es así. O sea...
1: no,
0: el hombre, o sea, el hombre va por la cerveza, deja el asiento y como hay línea, por lo regular se va a perder unas 3 canciones si le va bien.
1: Mínimo, sí.
0: Si le va bien. Y si el brody fue a escuchar la del final de Nuestra Historia, por ejemplo, o la de Ya Es Muy Tarde, ¿no?
1: Seguramente pasa.
0: Pero ya es muy tarde, el mal ya es, el brody posiblemente va a estar en la fila. Pero me estás diciendo que el regalo de él no es que ella le haya pagado la cerveza. ¿El regalo de él cuál es? Porque el de ella es que le compren la chela o el trago, más que él vaya. ¿Cuál es el regalo? Porque imagino ella compró los boletos entonces.
1: No, o sea, no digo que no, pero en su mayoría creo que no pasa.
0: O sea, el hombre paga para el concierto.
1: Va y se forma.
0: Me imagino él maneja casi siempre.
1: Oh, sí.
0: Y luego el brody llega y le dice, siéntate aquí, mi amor, dije voy por las chelas. Y luego él paga. Deben de ser unos forronones de mujeres. Deben de andar con Belinda.
1: No por hablar más de ellas, pero no.
0: No se veían.
1: No se veían que estaban acá.
0: Ok, yo lo estoy buscando y a nadie le ha atinado. Entonces, no están tan acá. El brody paga todo. El brody sacrifica ir por las chelas. Él las paga.
1: Y aparte, cargarlas y.
0: Ah, ya sé. ¿Dónde gana el brody?
1: A ver.
0: Cuando ella está de buen humor todo el concierto.
1: No hace eso que no sucede tampoco.
0: Señores, ya regresamos. Feliz viernes. No, tenemos que llegar al

0: Buenas tardes, feliz viernes. Estamos aquí desde la Ciudad de México. Me dice el Garbanzo que ayer en el concierto de Juntos, que por cierto están hoy otra vez, bueno, son ocho conciertos en el Auditorio Nacional, dice que vio algo que, porque el Brody siempre va por la cerveza, le digo, yo creo que ella la pagó, dice, es que no se ve que ella haya pagado, o los que vi, digo, me imagino que ellas compraron el boleto para el concierto, dice, pues tal vez, lo más probable es que no, le digo, bueno, entonces, ¿cuál es la ganancia del Brody? Seguramente ese güey manejó, ese güey la invitó, ese Brody pagó el concierto, el Brody va por las chelas, él paga las chelas, le digo, la ganancia es de que ellas se ven contentas y felices, por lo menos. Dice, pues no, se veían dos, tres ahí con peleas y todo el rollo. ¿Sabes qué, Brody? El otro día vi un Brody, va y estas líneas te pierdes como... Mira, por lo menos aquí en México sí existe que anda el chelero, ¿no?
1: En algunos...
0: El que trae la botella y no te tienes que parar. En Estados Unidos pasa mucho. Ahí, el venue que sea, tienes que estar tú en el Honda Center, Toyota Center, el center que sea de donde ustedes van a ver conciertos en todo Estados Unidos, no pueden vender alcohol. Tienes que pararte y por lo regular te pierdes hasta un partido de fútbol, te puedes perder un gol. El 1-0 del partido, de chilena. Entonces, por lo regular, el Brody va. Si el hombre pudiera ir al baño, por la mujer iba. Pero ellas sí tienen que ir al baño.
1: O sea, no,
0: Brody. Entonces, decía yo, ¿traen acaso un viejo nonón? Para decir, por lo menos, déjele aguanto esta, ¿no? Pero, Brody, ya el otro día les dije, traen, hay unos espectritos, enojonas, mulas, malagradecidas. Y te decía, creo que fue en el, cuando fue a ver a los viejones en Ontario, esos que don, ¿cómo se llama? Lalo Mora, don Gramo Mora. Un Brody como que fue a comprar de estas que son como de sabor. Truly. Okay. Una bebida como tipo cerveza.
1: Ah, sí, sí, sí.
0: Tipo cerveza, que es Truly, se llaman, algo así.
2: Bosbo.
0: No, son Truly. Oh. Como.
1: Sí, sí, sí.
0: Entonces el Brody compra dos. Y yo estaba a un lado y nos tocó que, ¿no? Y cuando llego, la mujer le dice. No era este sabor. Oh. Y el güey me dijo, compa, ya me perdí la rola que vine a ver, que era la playa o la casa sola. Hey. ¿No? A mi playa, nadie viene. Y luego salió, pues que son puros éxitos. Y él dice, pero esta vieja viene a agarrarle algo, ¿ya qué? Brody, este güey...
1: ¿Ya había ido?
0: No, llegó y la mujer se enojó. Dijo, es que ese no era el sabor que yo quería. Y esas Trulies... que yo los he probado, casi todas tienen un sabor similarón, cambia poquito, blueberry o limón, no sé qué. Güey, en lugar de decir gracias, o hey, te perdiste, o te grabé una role. No sé, Brody.
1: Eres un inútil.
0: Es que yo no ¿por qué no paran esas masacres ya, cabrón? Bueno, ya regresamos, soy el maestro Doggy. Si lo van a ver, cada concierto, regresamos.
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12: Y Edwin Cass dejó por un momento los escenarios para meterse de lleno a la comedia. El vocalista de Grupo Firme sorprendió al aparecer en una divertida colaboración junto a los creadores de contenido Wilson Alcaraz, Alexis Oman, Abelito y Luis Alcaraz, quienes se juntaron para grabar un sketch que rápidamente llamó la atención de sus seguidores. Yo soy Víctor Lagunas y esta es la historia. Wilson Alcaraz, Alexis Oman, Abelito y Luis Alcaraz sorprendieron a sus seguidores con una colaboración especial junto a Edwin Cass. Todo forma parte de un sketch de comedia en el que Edwin aparece como si hubiera decidido prestarle su avión privado, mientras los creadores aprovechan la oportunidad para hacer de las suyas y convertir un viaje en parte de la broma. El video fue compartido en redes sociales como una colaboración entre los participantes, mezclando el estilo de comedia de los creadores con la personalidad de Edwin Cass.
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14: El techo más chido de las tardes. Oigan, pues vamos a con la parodia. Que vamos a una parodia de esto que se llama... Es el documental de los gorilas, maestro.
15: ¿De los gorilas? Ah, qué bien, Brody.
14: Este documental de los gorilas, tío. Yo he visto... A mí me gusta ver desde niño, güey. Los sábados en la mañana pasaban como mundo animal y cosas así, ¿verdad? Y ahí está la ballena y que no sé qué rollo. Pero antes no habían investigado como ahorita. Ahorita ya les ponen cámaras a los animales y todo el rollo. Pero sí hay inventos, maestro. Hay inventos como, por ejemplo, unos vatos se van a África y graban a un gorila. Y luego los vatos dicen...
15: Ya regresamos un año después. El pequeño Tom ha crecido.
14: Güey, ¿cómo sabes si es Tom? Bueno. Yo creo que grabaron una escena, luego ya agarraron uno más grande y dijeron, ya, estamos un año después. Sí, güey, porque, pero está chido porque nos hablan del mundo animal, maestro. Y está muy fregón.
15: Oye, Brody, fíjate que hay un documental en Netflix de un Brody que se enamora de, no se enamora, o sea, es de un pulpo, de una pulpo mamá. Y es triste al final porque el pulpo, bueno, es que no se los quiero platicar, pero véanlo, es del pulpo. Y ese sí está, Erasmo, es más real.
16: Yo vi un documental de un gorila, güey, que está en su isla tranquilo y de repente llegan unos güeyes y se lo llevan a la tierra, o sea, a donde viven, y lo empiezan a exhibir, güey. Entonces este güey se encanija y empieza a hacer un desmadre y rompe ventanas, se sube al tren, güey. ¿Para qué lo sacan?
14: O sea, ¿de dónde vivía? En Ecatepec.
16: No, güey.
14: Se lo traía una Santa Clarita.
16: Ah, no.
14: Y dije, ¡ay, güey!
15: Motombo, el pequeño Motombo se volvió.
14: ¿Cómo empezaría ese documental?
15: Aquí viven las tribus africanas. Son miles de ellas, pero todas visten de una manera distinta. Todas caminan de una manera distinta. Y cada una de ellas se alimenta de una manera única, como los quechu. Los quechu adoran el tomate.
14: Los quechu.
16: Los vecinos son los arejés.
15: Los quechu han tenido peleas por muchos años con los arejés. Ha, dejé de te baby, lo gula, majade, sibiribiribiribiribiribiribiribiribiribiribiribiribiribiribiribiribiribiribiribiribiribiribiribiribiribiribiribiribiribiribiribiribiribiribiribiribiribiribiribiribiribiribiribiribiribiribiribiribiribiribiribiribiribiribiribiribiribiribiribiribiribiribiribiribiribiribiribiribiribiribiribiribiribiribiribiribiribiribiribiribiribiribiribiribiribiribiribiribiribiribiribiribiribiribiribiribiribiribiribi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comen mucho queso están aquí para pelear contra ellos. Pero no vamos a hablar de ellos esta ocasión. Vayamos un poco más al sur de África. Ahí, justo entre los árboles, se encuentra Motombo. Ha dominado por muchos años este lugar. Esa es la esposa de Motombo. Se estaba bañando y la vi sin ropa. Aquí Motombo vive tranquilo. Pero él no está solo, porque lo acompañan muchas gorilas. Y él es el dueño de la manada. Motombo se alimenta de hojas de esta selva.

0: pertenecen a una sola hembra. Son polígamos. Así que pueden tener muchas mujeres. Aunque acumulen con frecuencia su reproducción, es complicada, ya que las hembras solo son fértiles 2 días al mes. Pero Motombo tiene competencia en esta ocasión. Kutsu, jefe de otra manada, pretende ser el jefe de esta manada. Y si Motombo no defiende a su tribu, Kutsu será el nuevo líder. Y es que aquí empieza la pelea. Al parecer, esto ha terminado y quedó nada para nadie. Y Kutsu se aleja con su manada. Y Motombo dice: no más.
1: ¡Ay, habla!
0: Ellos pueden ser agresivos y el macho dominante se ve amenazado por otro más joven. Pueden llegar a darse golpes en el pecho, romper las ramas de los árboles y mostrar los dientes. Cambio de líder. Cuando el macho dominante fallece, ya sea por una enfermedad, caza o pelea, el grupo se divide para buscar otro grupo que lo reemplace.
1: Te veía urgencia en sus palabras.
2: ¿Y este?
0: No sabe nadar. Y es que llegó la hora de cruzar al otro lado. Pero, ¿acaso Motombo es un nuevo gorila ya actualizado que pueda nadar? Los gorilas son animales que no saben nadar. Esta es la razón por la que ambas especies no han llegado a mezclarse entre sí, ya que en el río, el Congo, constituye una barrera natural.
1: Está muy bueno eso, güey.
3: ¿Ya se acabó el tiempo?
1: Ya, güey, ya se acabó.
3: No manches, sí, apenas sí. Que me estaba emocionando con Motombo.
1: Pues vete a comerciales y le sigues, güey, la segunda parte.
3: Ya regresamos, señores.
1: Ya, estoy de Motombo.
4: No mames, los cachos. Al regresar.

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0: Y como si fuera broma, el mes pasado le entregaron el contrato para instalar cámaras de vigilancia en las carreteras a una empresaria señalada por Estados Unidos de lavar dinero para el crimen organizado. Yo soy Víctor Lagunas y esta es la historia.
1: Un reportaje realizado por Latinus informó que el 19 de agosto, en el mandato interino de la morenista Geraldine Bonilla en Sinaloa, una compañía propiedad de Luz Daniela Segura Guzmán obtuvo un contrato por 17,6 millones de pesos, entregado por el Sistema Estatal de Seguridad Pública, mientras que otra de sus empresas está fichada por Estados Unidos por trabajar para el CJNG en Sinaloa. Se trata de SGP Tech, creada en Guadalajara en 2019 y donde Segura Guzmán es accionista. A esta compañía le compraron 52 cámaras, antenas y equipo para 13 arcos carreteros capaces de rastrear hasta 650 mil placas diarias, todo con la finalidad de identificar vehículos robados o buscados por autoridades, según el reportaje. La licitación que le fue adjudicada a SGP Tech fue convocada por Ricardo Jenny del Rincón, funcionario cercano a Rubén Rocha Moya, quien en 2021 lo nombró titular del Sistema Estatal de Seguridad Pública. Jenny del Rincón ha sido señalado por irregularidades en otras compras y en mayo de este año pidió un amparo judicial para evitar una posible detención. El vínculo con el CJNG llegaría a través de Luz Daniela Segura Guzmán, quien consiguió el contrato en Sinaloa y también es socia de Grupo Sectac, una inmobiliaria creada en 2011 en Guadalajara. Grupo Sectac fue señalado en 2017 por el Departamento del Tesoro de Estados Unidos de administrar un centro comercial en Playa del Carmen vinculado a los Queenies, una organización aliada del CJNG señalada por lavar dinero y traficar fentanilo. De acuerdo con el Departamento del Tesoro, Grupo Sectac fue creada para ocultar los intereses de los Queenies y utilizada para evadir sanciones que ya había impuesto en 2015 a otra compañía que operaba en la plaza comercial. Estados Unidos incluyó a Grupo Sectac en la lista de la ley Kingpin, que aplica la Oficina de Control de Bienes Extranjeros. Bajo esta misma disposición, utilizada por Estados Unidos para sancionar a grandes capos extranjeros, también estuvieron Nemesio Oseguera Cervantes, alias El Mencho, y su cuñado Abigail González Valencia, identificado como líder de los Queenies.
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22: Caminar para acá.
23: O sea, ya deja eso, no te lleva para ningún lado. Y entonces, ¿hoy qué vamos a estar aquí? Me acordé del deja eso, deja la guitarra, deja la clase de música. Siéntate.
22: ¿O nos sentamos? Siéntate, ah, okay.
23: Deja la clase de música. Y entonces recordé como muchos flachazos por la mañana. Estaba en el gimnasio. Y como que en el gimnasio, como que es la mejor meditación que uno puede tener. Estás haciendo fuerza y estás concentrado.
24: Sí, claro.
23: Entonces dije yo, qué perro. Mi primer baile en Agua Verde, Rosario, Sinaloa, en la cancha, unos pleitazos que había. Se acabó el baile.
24: Qué bonito, eso fue.
23: Le mando un saludo, plebes. Se acabó el baile, pero acuérdense que ese día dijeron, no vamos para ningún lado. Y lo que les quiero decir con esto es, sí se puede llegar a algún lado. Hay muchos caminos, existe la forma de trabajar y ser un músico que no se identifique con el músico clásico, mujeriego, deja ese clarinete, deja esa trompeta. Compa, si les gusta la música, hágale, dijera mi compa José, hágale. Y nunca se rinda. Y prepárese pues para las desveladas, prepárese para las malcomidas. ¿Qué más podemos contar sobre
22: esto? Pero es parte del show. Pero estar en este lugar, Jorge, es otro show. Compa José, del fondo del corazón. ¿Les dieron eso o tal no le cae el 20 porque no, son 8?
24: La verdad, yo estoy bien agradecido. La palabra yo creo que es agradecido. No puedo expresar todo lo que siento sinceramente porque esto que está sucediendo en estas 8 fechas en septiembre aquí en el Auditorio Nacional es algo muy grande que no lo dimensionamos en este momento. Van a pasar los años y entonces nos vamos a dar cuenta de lo que fuimos capaces de hacer. Son 8 fechas, es el mes de septiembre, es el Auditorio Nacional, es un concepto único. Que es, que es, y las que faltan,
22: eso,
24: que es
22: que traigan otro cuadro.
24: Nuestra raíz, es nuestro orgullo de ser mexicanos, la tradición, toda la historia. Aquí está toda la historia, en cada detalle que ustedes miran aquí en el camerino y lo que van a ver en el show, en los conciertos que hemos tenido, que ya van 4, este es el 5. hay México, o sea, está México presente, y para nosotros representarlo y transmitirlo con la música es súper importante, porque un día, fíjese, una experiencia, uno le gusta viajar, obviamente a todos nos gusta viajar. Fui con mi esposa a Cuba, fuimos a Cuba, tenía la
2: oye, chico, José llegó a Cuba.
24: Muy músico, como soy muy musical, admiro la música cubana, admiro la música colombiana, la salsa, todos esos ritmos latinos me gustan. Y la persona que era el como el guía turístico me dijo, es que los mexicanos saben más de Mickey Mouse que de México. Y dije yo, ALB. Este vato tiene razón, dije yo. A veces nosotros los mexicanos
3: no valoramos
24: toda la tradición, toda la riqueza que tenemos en este país. Y no es política, que no se malinterprete. Es orgullo de ser mexicano. La verdad, yo estoy bien feliz, muy agradecido. Los artistas que nos han acompañado, pues está la Sonora Dinamita, la Sonora, Sonora. José Manuel Figueroa, que es hijo de Joan Sebastián.
22: O si es su hijo.
24: Pedro Fernández, que si es su hijo, ¿cómo no? Está igualito. No lo conoce.
22: Ah, mi compa, ese güey. No, le mandé un mensaje, le dije, oye, no te qué perro. No, quieren que le diga.
24: Es que la chocolata es la que. La chocolata es la buena.
22: No, me invitó. Es amigazo del Garbanzo. Hablan de puros extraterrestres, esos güeyes.
24: Eso es verdad.
22: Oye. Pero fíjense qué chido lo que acabas de decir, y yo me atrevo a decir que la banda muchas veces pasa eso, compa José, pero porque antes no sí se comen. Uh-huh. Ay, qué miedo.
24: El otro día Erasmo y la Chocolata publicaron publicaron que México había ganado primer lugar. Desmiéntame, espérame, no corran, estamos tranquilos, estamos a gusto, o ya no tenemos que ir, ¿no? Ahí va.
22: Tres
24: el
22: minutitos.
24: Otro día publicaron en Erasmo y la Chocolata que habíamos ganado primer lugar a nivel mundial sobre Italia, sobre India, sobre Japón y sobre España.
22: Sí, y Perú y todas esas lados.
24: La comida mexicana es la más rica que existe en el mundo. No lo decimos nosotros, hay estadística.
22: Y la más diversa.
24: Y la más diversa. Entonces, eso es lo que nosotros estamos transmitiendo.
22: Tráigale agua.
24: Opa, no.
22: Oigan.
24: Eso.
3: Que ni le quepa duda. Hace poco, lo publicaron ellos. Hace un tiempo yo fui a Suiza y conocí a Berenice, que le mando un saludo hasta allá.
24: ¿Comió enchilada Suiza?
3: Y arriba Sonora, no.
24: No, fue por un reloj.
3: Y arriba Sonora. Entonces hubo una controversia cuando dijo la muchacha, busca el amor de tu visa. Y dijeron las mujeres.
24: Yo ando buscando uno. Porque no
3: te... Y dijeron, espérame, es que esta experiencia, Erasno, es increíble. Entonces las personas que están en el sillón están esperando para publicarlo. Entonces dijeron, qué mujer tan conformista, tuvo que buscar un suizo. Lo que no saben todas las personas que opinaron sobre la frase de Bere, que le mando un saludo, y arriba Sonora, arriba Guaymas Sonora, oiga, le mando un saludo. Entonces, es que ella es la poderosa. Ella es la del billete.
24: Los mexicanos,
22: el que se rayó fue el güey suizo.
24: Por todo el mundo.
3: Exactamente. ¿Por qué? Porque ella tiene la mano, tiene el sazón, Abel. Tiene la cocina en su poder. Y le dije, ¿tú vendes comida en este carrito? Yo tengo 11 carritos, dijo. 11 carritos de comida, viejo, en Suiza. Vende birria, vende guachiles, vende callitos, vende cosas mexicanas, vende solo chilaquiles, puedes comer con ella. Y yo, pues, pero me hice amigo de ella, pues dije, golleterísimo, pues.
22: No, pues por eso.
3: Soy, dije yo. Pero ahí entonces, ahí conocí el poder que tiene un mexicano. Le dije, la gente pensaría que tú te casaste con alguien de Suiza para vivir en Suiza. Lo que no sabe la gente es que la poderosa es la mexicana.
24: Nosotros en Estados Unidos tenemos un día. Taco Tuesday.
22: O sea, Taco Tuesday. Taco Tuesday. Ya saben. El 5 de mayo.
24: Un día.
22: 5 de mayo.
24: No hay día de la lasaña.
22: No manches. ¿Qué fregados quiere eso? Señores, yo soy orgulloso de México, de los mexicanos. Y también quiero decirles algo, y no es porque estoy aquí. Pero hoy en el show dije esto. El maestro Doggy dijo: ¿se acuerdan cuando vino Jorge después de haber salido de la arrolladora? Vino aquí y andaba en otro flow. Y vean, es un ejemplo, el vato está mamado, se la pasa en el gym, y vean llenando ahorita el auditorio. Y les dije yo, espérenme, pero mi compa Josi, eso lo dije yo, también la anduvo perreando antes de estar aquí. Andaba en mi pueblo.
24: Bien borracho.
22: Y no por eso, pero a lo que voy, a lo que voy es, sí la han perreado y esto lo tienen bien merecido los dos.
24: Gracias.
22: Y de verdad, los queremos mucho. Y para que se vayan al escenario, tenemos un par de mujeres que han sufrido mucho.
4: ¿Cómo supiste que nos costaban de a dos?
24: es el momento del dos para dos,
4: compa. Es el momento del dos para dos.
22: Beso de cinco.
24: Beso de cinco.
22: Oye, no.
4: Tres tamarindos.
22: Te cuento la historia rapidito.
24: ¿Y la chocolate dónde la dejaron?
22: No. Esta señora que está aquí con nosotros, el día de ayer fue su último día, quebró en su negocio. Vendían frutita ahí en Xochimilco. Nos dimos cuenta de su historia, su esposo se enfermó, la señora compró cama de hospital, todo lo sacó adelante, y es ya que se recuperó, se fue el vato y le dejó con una deuda. Su hija, que está aquí, la fuimos a buscar, les dijimos que juntos les íbamos a arreglar los boletos, se puso muy chido, tenían una deuda en Electra, hay que decirlo, fuimos. La Choco pagó la deuda.
24: Qué bueno, qué bueno. No, pues que la Choco, puras ganadas quiere la Choco. Qué bueno que hizo eso. Qué bueno que hizo.
22: Y la neta.
4: Llega primero, el Josi paga todo y yo también.
24: Yo le pago a la Choco ya.
22: No.
24: Ya sabe cómo le pago. Ya sabe cómo le pago a la Cocho. A la Cocho.
4: Como mexicano.
24: A la Choco, Cocho.
3: Los mexicanos pagamos en especie.
24: En especie.
22: Eso sí.
4: Cuenten esa, cabrones, porque la vamos
24: a. Oiga, pero no estén tristes.
22: No.
24: Estén felices.
22: Por favor, pásenle ya. Denles un abrazo.
4: ¡Ey! ¡Ey! Qué bonito empezar de cero, ¿no?
22: Sí.
4: O sea,
24: todas las. Mire, ahorita dijo algo mi compa Erasno.
4: Qué bonito.
24: Muchas gracias.
22: Ellas, y lo mejor es, son fans.
24: ¿Qué fans? Véngase para acá, aquí en el medio. Mire, el otro día. En la pandemia, nosotros los que nos dedicamos a la música, pues nos cargó la fregada. Para ser honestos. No teníamos autobús. No teníamos chamba, no se podían eventos, porque no se podía juntar gente, ¿verdad? Entonces la música fue uno de los gremios más afectados, y todos los músicos, unos vendíamos ceviche, otros vendíamos desinfectante bacterial, otros vendíamos cubrebocas, ahí anduvimos. Anduvimos ahí, como decimos, perreándole, ¿verdad? Unos vendimos el cuerpo. Pero al final de cuentas,
4: yo tenía que entregar el pollo, viejo.
24: Todas las crisis siempre vienen rodeadas de oportunidades. Y cuando algo parece que está de lo peor, adelantito, sí. Si aguanta uno la presión, viene lo bueno. Entonces, esto que está pasando, qué bueno que están aquí, qué bueno, y agradecidos también con todo el equipo de Erasno y la Chocolata por permitirnos estar en una experiencia tan bonita como esta. Pues no les puedo decir más que diviértanse, disfruten, relájense. ¿Toman tequila?
22: Sí. No se van a relajar, ¿sí? Andan adoloridas las dos. Compa, no se van a relajar, andan adoloridas las dos.
3: Mira, compa, que no es lo mismo creerle a Dios que creer en Dios. Aquí viene lo bueno.
22: Qué bonito.
3: Esta es la parte bonita, o sea, porque qué bonito es comenzar de cero. Y es bien bonito conocerles y saber que detrás de la dinámica de esta entrevista existen historias con las que nos podemos identificar también, porque en algún momento hemos perdido. A lo mejor usted dice, habla de su marido, ¿no? Pero Dios no le quitó nada, o sea, sí, el vato. Salud.
24: El bando, nosotros no tomamos, somos
3: lo bueno, pero a través de esta entrevista le van a caer como unos 2000 cabrones.
22: Salud.
24: Saludcita.
3: Salud por eso. Salud. Y salud por la vida, salud por juntos.
22: ¡Vámonos!
24: ¡Juntos! ¡Que viva México, señores!
22: Ahí estamos, regresamos con más desde el Auditorio Nacional, señores.
24: Mira.

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2: Bueno, nos vamos con el chocolatazo a Nayarit y tenemos a Moisés. Moisés, buenas tardes.
3: Buenas tardes.
2: Moisés, le vamos a hacer el chocolatazo a tu esposa Dulce. Ustedes tienen 6 años de relación y tienen una hija de 5 años.
3: De 5 años.
2: Obviamente tú mantienes a Dulce y a tu hija, ¿no?
3: Sí, yo mantengo.
2: 6 años de relación, una hija de 5 años. ¿Por qué hacerle el chocolatazo a Dulce?
3: Mira, yo soy ciudadano americano y te la quiero traer para acá. Ya metimos la aplicación y todo, ya hicimos la primera carta, ya nomás estamos esperando las huellas. Lo que pasa es que tiene muchos amigos en el Face y en el WhatsApp, y a veces no estoy seguro ahora en arreglarle, meterle los papeles o no meterle los papeles, porque pues toda la gente me dice, no, porque te va a hacer child support y todo.
2: A ver, pero también te dicen cuidado con traerla porque ella es mucho menor que tú, ¿no?
3: Sí, hay una diferencia de edad.
2: O sea, se la pasa conectada en el WhatsApp, en el Facebook y todo eso.
3: Sí.
2: Además de eso, ella es 30 años menor que tú.
3: Sí, es 30 años menor que yo.
2: Oh my God, o sea que cuando tú tenías 30 años, ella apenas iba naciendo.
3: Sí, ajá.
2: Wow, tú tienes 55, ella tiene 25 y esto es para ver si vale la pena traerla a los Estados Unidos.
3: Sí, vale la pena.
2: Bueno, vamos a hacer el chocolatazo a Dulce, que se la pasa conectada al WhatsApp y al Facebook, que es 30 años menor que tú, y vamos a ver si te manda los chocolates a ti o se los manda alguien más, ¿ok?
3: Ándale pues, gracias.
4: Bueno.
2: Sí, bueno, ¿hablo con Dulce?
4: Sí.
2: Hola Dulce, mira, mi nombre es Carla, te llamo de una compañía de chocolates y tenemos una promoción, Dulce, donde le mandamos chocolates muy ricos a alguna persona especial que tú tengas. Esto es solamente para darlos a conocer, es una promoción, Dulce. No sé si tú tienes pues alguien especial a quien te gustaría que se los enviemos. Es totalmente gratis, es solamente una promoción.
4: No tengo a nadie.
2: ¿No tienes a nadie especial, Dulce?
4: No me interesa, discúlpame, ¿está bien?
2: Está bien, Dulce, entonces no te interesa ni tienes a nadie especial. ¿Tú conoces a Moisés?
4: ¿Quién habla?
2: Bueno, según Moisés, pensaba que él era especial para ti. Quería hacer esta llamada para ver si tú le mandabas los chocolates a él o se los mandabas a alguien más.
4: No, puede ser, eso es una broma, ¿verdad?
2: Para nada, Dulce, todo lo contrario. Él quería saber si tú lo engañabas o no. Esto es algo muy serio. Él es 30 años mayor que tú y quería saber si no tenías a nadie antes de traerte a los Estados Unidos.
4: No.
3: Hola, Dulce. ¿Ya colgó, va?
2: Sí, ya colgó, ahí se está marcando de nuevo.
5: Y textea con otros primos ahí en el WhatsApp y en el Face.
3: No, y luego una vela de descubrir en un WhatsApp, en el teléfono.
2: ¿En serio? A ver, ahorita me platicas. A ver, ya entró ahí la llamada de nuevo.
4: Bueno.
2: Hola, Dulce, soy yo de nuevo. Creo que se cortó la llamada o me colgaste.
4: Ah, dígame, ¿qué se le ofrece?
2: Bueno, lo que te comentaba es solamente una promoción que tenemos. Si tú tienes a alguien muy especial para ti, nosotros le mandamos estos chocolates. Son totalmente gratis. Y bueno, eso es todo.
4: Y te dije que no.
2: Sí, me dijiste que no tenías a nadie especial, pero bueno, aquí te tengo a Moisés. Adelante, Moisés.
3: Sí, bueno.
4: ¿Qué pasa? Bueno.
3: ¿Sí, me escuchas?
4: Sí.
3: ¿Por qué no me mandas a mí los chocolates? ¿No tienes a nadie?
4: Ay, joder.
3: ¿No tienes a nadie?
4: No tengo a nadie.
3: No, ¿y yo qué soy? Estoy pintado,
4: ¿me estás jugando una broma?
3: No, no te estoy jugando una broma. Estoy mirándote. Estoy confirmando algo. Si tú tienes a alguien.
4: Qué?
3: Si tú tienes a otra persona.
4: ¿De qué estás hablando?
3: ¿Cómo que estás hablando? Te están diciendo que si tienes, que te van a dar unos chocolates, que si tienes a alguien importante en tu vida.
4: Ajá.
3: Y tú no dices que a nadie, tú no tienes a nadie. Entonces, ¿yo qué estoy pintado o qué? ¿Por qué te ríes?
4: Nada más. ¿Qué pasa?
3: Quiero verificar si me quieres o no me quieres. O nomás porque te mantengo.
4: Ay, no mames.
3: Está la verdad. Si tienes a otra persona o me tienes a mí, pues dilo.
5: 30 años menor que tú ha de tener otro, brody.
3: Pues sí, ha de tener a otro, pero no lo quieres decir. Pues, ¿qué te costaba decir mi nombre? Es todo. ¿Qué te costaba?
4: Yo.
3: ¿Y a quién le vas a mandar los chocolates, pues?
4: A ti, mijo, ya.
3: A ti, mijo, a ti.
5: Qué gacho, ¿eh?
2: Oye, Dulce, tú tienes 25, él tiene 55 años, ¿no?
4: Sí.
2: Dice que te la pasas conectada al Facebook, al WhatsApp, te agarró por ahí algunos mensajes, dice que pues son 30 años de diferencia y quería saber si vale la pena traer una mujer como tú para acá.
4: Él sabrá si vale la pena o no.
3: Te hizo una simple pregunta, te preguntó, ¿tú tienes a alguien especial a quien regalarle unos chocolates de corazón?
4: Sí, yo le...
3: ¿Tú tienes a... y tú dijiste, claramente, dijiste, no, yo no tengo a nadie, yo nomás estoy confuso, fíjate, tú y yo tenemos ya 6 años y todo lo que hemos pasado. Entonces, tan sencillamente, tan sencillo, si tú a mí me quisieras y me y no te hubieras a mí por el dinero que te mando, por lo que o que lo que te
4: a
3: mantengo.
4: A mí no me interesa, tú sabes que a mí el dinero nunca me ha interesado y lo sabes de antemano porque hemos pasado por muchas dificultades y si fuera por el dinero, yo nunca hubiera estado contigo, Moisés, y lo sabes. A mí no me vengas a mí a decir que por el dinero. A mí sabes que el dinero no me interesa. Así es que, por favor,
3: bueno, eso,
4: no me vuelvas a decir a mí que por eso.
2: Bueno, Moisés, tú quisiste hacer esto por eso, ¿no? Por lo de la edad, porque te han dicho que posiblemente ella nada más quiere tu dinero y quiere que la traigas para acá, ¿no?
3: Sí, por mi dinero y por los papeles.
2: ¿O tú dices que te quiere a ti por tu dinero y tus papeles?
3: Y por los papeles.
4: A mí no me interesan tus papeles ni tu dinero. Y lo sabes. Tengo 6 años viviendo contigo. Tengo una hija contigo y tengo mi hijo. Lo sabes. A mí no me vengas con esas cosas, por favor.
5: Si se enojes, porque sí, Brody.
2: Cállate, Doggy.
3: Ajá. Bueno, está bien.
4: Te pasas, Moisés. Esas cosas no me las vas a hacer a mí. ¿Sale?
3: Ok. Sale, está bien.
4: Si estuve contigo fue porque te quería, no por otra cosa.
3: Sí, eso era antes.
4: No, eso no
3: yo
4: es
3: no
4: antes.
3: Yo no lo dudo.
4: Ni nada, es siempre. Ponte a analizar y ponte a pensar por qué estoy contigo después de tantas cosas que has hecho. No me vengas a mí a decir que no, por favor.
3: ¿Qué hemos
4: si
3: hecho?
4: Fuera por dinero, no te estuviera aguantando todo lo que te aguanté, ¿ok?
3: Sí, los dos no aguantamos.
4: Pues hazle como ándale quieras, pero lo que tú hiciste no lo aguanta quien sea.
3: Pues ándale, pues.
5: ¿Y te la vas a traer, primo, o no?
3: No, sí, sí la voy a traer. Sí la voy a traer. No, porque no, realmente no dijo otra persona.
2: ¿Y a ti, Dulce, te gustaría venirte a vivir con Moisés acá en los Estados Unidos?
4: No sé.
2: Es difícil escuchar que te diga alguien, estás conmigo nada más por los papeles y por el dinero, ¿no?
4: A mí no me pongas a prueba, Moisés.
3: No, no, ¿y por qué me estás... pero por qué me estás diciendo, güey, tú? Estoy hablando de algo serio, no estamos hablando de...
4: Sí, Moisés, pues, es una palabra ordinaria que cualquier persona dice, no te enfoques.
3: Ah, sí, ya sé. Siempre me han dicho lo mismo.
4: Ya sé, pero tú por tus cosas siempre te ha caído mal eso.
3: Ajá, así es. Tienes razón.
4: Pero en fin, no voy a discutir ya más porque estoy encarnada.
3: Está bien, yo también.
4: Bye.
3: Bye.
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5: Y Edwin Cass dejó por un momento los escenarios para meterse de lleno a la comedia. El vocalista de Grupo Firme sorprendió al aparecer en una divertida colaboración junto a los creadores de contenido Wilson Alcaraz, Alexis Oman, Abelito y Luis Alcaraz, quienes se juntaron para grabar un sketch que rápidamente llamó la atención de sus seguidores. Yo soy Víctor Lagunas y esta es la historia. Wilson Alcaraz, Alexis Oman, Abelito y Luis Alcaraz sorprendieron a sus seguidores con una colaboración especial junto a Edwin Cass. Todo forma parte de un sketch de comedia en el que Edwin aparece como si hubiera decidido prestarle su avión privado, mientras los creadores aprovechan la oportunidad para hacer de las suyas y convertir un viaje en parte de la broma. El video fue compartido en redes sociales como una colaboración entre los participantes, mezclando el estilo de comedia de los creadores con la personalidad de Edwin Cass.
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1: Hey, Choco, pasamos por el estadio Banorte y ¿cómo se siente? Me preguntaban, Erasmo, ¿cómo está la Ciudad de México después del Mundial? Hagan de cuenta que haces un party el sábado en tu casa, güey, tal desmadre, la banda. Está tu familia, tu tío, tu tía, tus primos, tus vecinos. La policía vino que le bajaras al desmadre, al party en el sábado. Y en el domingo te levantas y miras, Choco, así ya... como todo bien tranquilito, ya te levantas tarde, ya limpiaron, ya ves ahí
2: acomodado,
1: ya te ves acomodadito y tú, güey, qué desmadre hubo anoche aquí, güey. Y yes, dice, no parece, güey, ahí estaban los güeyes del norteño, ahí estaba mi compa vomitándose, güey, ahí estaba los morrillos corriendo, ahí estaba. Entonces el party de ayer al otro día no es lo mismo. Así llegamos, pasamos por el Ángel de la Independencia y yo, mi cabeza era, llovió y había charcos, güey, y había vatos nadando en el charco, sí. Los charcos, güeyes aventando, ¿te acuerdas? Una pelota que estaba atorada allá en los árboles, en la del Ángel, hey. Entrevistando a las colombianas nalgonas, perdón, entrevistando a la afición colombiana, todo eso, güey, todo se me, así, y ahorita... A pesar de que México es un desmadre, todo, o sea, pero eso fue Choco, bestial.
2: Y hubo un recuerdo ahí cuando da el grito la doctora Claudia Sheinbaum, sacaron los famosos botecitos de espuma, Choco. Y ¿no viste cómo estaba todo?
3: Bueno, sí, que tú lo pusiste en las historias, ¿no?
2: Eso me recordó a toda, sí, esta pachanga.
1: Yo lo puse en las historias del show de Erasmo y la Chocolata, cómo empezaron a tirar los estos de espuma. Que se puso ahí el machín a la hora de que la doctora dijo viva México, los juegos pirotécnicos, Choco, la pirotecnia estuvo machín, pero pues eso estuvo chido. Esas son de las cosas que pasaron y no es lo mismo, pero es igual. Pasamos por el estadio, vi el Banorte, íbamos con rumbo a Xochimilco a recoger a la señora para lo del concierto. Y ahí se vio.
2: Es correcto.
1: Y en ese estadio va a ser el clásico mañana. Pregunta, Choco, ¿quién gana, Chivas o América?
3: La Chivas 5-0. ¿Por qué se ríen?
4: Choco, no, es un comentario muy de mujer, Choco. O sea, muy bien.
3: Oh, ¿a qué te refieres, entender? Muy de mujer.
4: No, está bien, digo, o sea, van a ganar la Chivas 5-0 y yo creo que van a ganar, Choco, por lo menos 3-0. Juegan mejor, todos se conocen, todos le echan ganas, los que atacan defienden, los que defienden atacan. Chivas es de los mejores equipos, hoy lo vi en Choco, que está jugando en el mundo. Tú mira al Real Madrid y yo sé que se van a decir, ah, no, el sistema operativo de estos huercos es impresionante, Brody.
1: Sí, yo estaba viendo Cruz Azul la final contra el Miami.
2: Sí, no mames.
1: Y dije, si viera, wow, Chivas, Miami, güey, Miami, no, güey.
2: No dan una.
1: Y sí, la neta, ahí sí hay que reconocer, Choco, cuando uno anda bien y otro mal. El América anda mal, está en segundo lugar. O sea, nomás para que vean ustedes lo que es el América.
2: El América no va en segundo lugar.
1: Pues ponlo en quinto, güey, si quieres.
2: Ah, ok.
1: Ok, ¿en qué lugar está?
2: A ver. Déjate decir, el América está en tercer lugar. Guadalajara en segundo y Toluca en primero.
1: ¿Cuántos partidos tiene Chivas?
2: Chivas tiene 17. No sé.
1: Ah, güey, no.
2: 9 partidos.
1: ¿Y el América?
2: 8, igual. 9, ¿no? También. No sé, güey, a mí no preguntes.
1: Nomás estoy preguntando, es algo simple. ¿Cuántos partidos tiene cada uno? Ahí está, güey.
2: No, aquí no dice.
1: A ver, te apuesto a que dicen donde sea que estés viendo.
2: ¿Cuáles son las siglas? Juegos. Ah, ya te entendí. No, tienen los mismos, 15. 15, no sé, güey, no sé qué es eso.
5: Toluca tiene 18.
4: Pero el Garbanzo, deje un personaje un ratito, Garbanzo.
5: Toluca tiene 18, y Guadalajara, América, Cruz Azul y el otro.
1: Partidos.
5: ¿Cómo? ¿Cuáles? ¿Cuántos tienen?
1: Ahí está, match play, güey. MP, match play. Toluca tiene 8, Chivas 8, América nomás tiene 7 y está en tercero. Y W es wins, D empates y L es loss. PTS es bola de...
2: ¿Dónde tú estás también?
3: Es un estúpido, ¿cuál es bola de...?
1: Bola de puntos.

0: Ahí está, güey. América tiene un partido menos, Garbanzo.
1: Igual que Querétaro, ¿no?
0: Sí, güey, pero no es una plática, güey. O sea, la plática es Chivas América. Pero fíjate, Chivas, yo siento que Chivas, aquí está una prueba bien machín para la América. Llegaron muchos refuerzos. Mañana es un partido que va a estar, la neta, parejísimo hasta el minuto.
1: Nah.

0: No, no, no, mis Pumas no los metas en esto, bebé. Pero vamos, le entro, ¿qué quieres saber?
1: Ok.
0: Como no hay chivistas aquí que se animen.
1: Ok, el lunes vas a hablar como gay todo el... Ah, no, pues siempre, que fue Jorge.
0: Oh, sí, pero tú también con la camisa del América. No es necesario ni siquiera pedir eso.
1: Yo lo hago como gay porque yo hago la voz del Seleno, güey.
2: ¿Eres tú Seleno?
0: No.
3: No, Erasno, no digas eso, brody. Háblale a Don Mac.
0: ¿A Don Mac?
1: Sí, ¿dónde está Don Mac?
4: ¡Don Mac! Venga. ¿Qué quieren? ¿Qué quieren?
1: Oye, Don Mac, ¿de dónde? ¿Cuándo llegó?
4: Pues aquí he estado siempre, hijo. Vine con este güey y con ese, esa posma, esa cosa redonda.
2: Oye, Garbanzo, ¿tú haces a Don Mac?
0: No, Choco, no, eso es importante que no digan que yo hago Don Mac, porque la gente se lo va a creer. No, yo no hago a Don Mac.
2: O sea,
0: Mac.
2: Tú eres Don Mac.
0: No, Choco, no digas eso.
2: Por lo más te pareces.
0: No, no quiten la magia de la radio.
4: Ya me voy, hijo, porque aquí nomás a uno lo están mareando.
3: Pero tú te oyes igual como Piolín, que es el mismo, ¿no?
1: Hijo, y estos vatos, no, hijo, que no era el segmento de deportes este.
0: El maldito Doggy.
2: Bueno, a ver, chicos, entonces mañana, o sea, todos están de acuerdo ahora que va a ganar las Chivas.
0: Sí, y yo sí.
2: Erasno, o sea, tú debes decir que va a ganar el América.
0: Pero es que ese suaviza sus derrotas.
1: Yo les dije que hasta el minuto 70 se va a poner parejo y que de ahí el América les va a meter 2-0, güey. Las Chivas están acostumbradas a ir ganando. Ellos les metes un gol y se asustan. Es todo. ¿Qué quieres que te diga?
0: ¿Quién ganó los últimos dos clásicos, papi?
1: Los ganó las Chivas, güey. Eso no tiene nada que ver. Eso me gusta que te pongas a leer ahorita. Está leyendo.
0: No, ¿y tú lo leíste para saber esto?
1: Yo ya sabía que ahí estuve en el partido, güey, cuando nos la dejaron caer. Oye, ahí te va. Partidos jugados, 264.
2: O sea, en total en la historia,
1: 264. El Chivas tiene 82 ganados, güey.
0: Ok.
1: 82 veces le ha ganado al América. El América a las Chivas, 99 veces. Si gana el América mañana, es la victoria número 100 a las Chivas en clásico.
5: Oh. Estadio Banorte presentan. El América. Hoy el América llega a 100 victorias.
1: Qué chido, güey. Mañana es el día. ¡Mañana es el día!
0: Choco, ya ponle un bozal a este cuate. Ya van a ganar las Chivas y todos los chivermanos. Vamos a echarle carrilla pues, ya después que termine.
2: Y con puro mexicano.
0: Exactamente.
1: Ay, güey, tan inválidos.
0: El otro dice, ahí ya llegaron 4 refuerzos. ¡Cállense! Con pura, mira, producto local.
1: Te tengo una noticia, Garbanzo.
0: A ver,
1: la única final que han jugado en la historia del fútbol mexicano, Chivas de América, la ganó América, con 10 hombres. Y nos visitó al estudio Celada, el señor, el portero. Sí. ¿Te acuerdas, Gés, del señor que llevaba las camisetas azules clásicas? Ajá. En las que él usaba de portero, Celada. Entonces, él fue el portero, tapó un penal. Aguirre metió un gol en la final. Aguirre jugaba para el América, el Vasco Aguirre. Los de la Torre jugaban en Chivas. No la pelaron. Pero no nos ganaron, quise decir. Bueno, señores, chivermanos, los quiero. Ya saben que es puro cotorreo, puro fútbol. Mañana, pistien, pásenla chido, cotorrien, pero hasta ahí, no vayan a llegar a golpes. Nos vemos en el estadio. Los que vayan a venir, aquí los espero en Ciudad de México.

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1: Bienvenidos sean todos ustedes a Los Jefes para toda la Unión Americana. Soy Álvaro El Brujo Morales, qué bueno que está con nosotros. Saludos a todos nuestros radioescuchas, a toda nuestra raza en California, en Texas, en Florida, en New York, en New Jersey, en Nevada, en Arizona, en Nuevo México, en Oklahoma, en las Carolinas, en Massachusetts, en Illinois, en Georgia, en Hawái y también las estaciones de radio de la República Mexicana a través de nuestro grupo radiofónico MLC Media Radio. Gran programa el que vamos a tener, como siempre, Ricardo El Tuca Ferretti, la leyenda, también leyenda, Rodrigo El Pony Ruiz, Fernando Ceballos, el Chiva número uno, Dionisio, Roberto Estrada Valencia, Juan Carlos Gabriel de Anda, el Chispa Velarde, y todo un gran equipo de colaboradores. Y señoras y señores, ahí les va.
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1: Yo sigo muy molesto con lo de Cruz Azul, como parte del fútbol mexicano, no como ex aficionado celeste, porque ahora soy azul crema. Pobre Wiki. O sea, ¿qué es? Están circulando las fotos de que Rotondi otra vez con la camiseta. Yo espero que haya sido de aquella vez cuando los eliminaron del Leagues Cup y no de esta. Pero Rotondi, Ibáñez, Paradela, Palavecino, Piovi. No. No digo que todos hayan jugado mal. Creo que Palavecino fue el que más ganas le echó. Paradela un poquito por ahí. Pero se achican cuando ven a su ídolo Messi. Cruz Azul, así, a lo que quiero llegar es, Cruz Azul no es candidato a nada. Es el campeón del fútbol mexicano. Pero Cruz Azul viene para la baja. Cruz Azul, lamentablemente, con este tipo de cosas viene para la baja. O sea, América lo exhibió en 20 minutos. Sí, ganó. Se llevó los tres puntos, pero al final de cuentas, eso fue un síntoma inequívoco de que no es tan sólido el equipo de la máquina cementera de Cruz Azul. Así se los digo, así de lamentable. ¿Qué le sigue a la máquina cementera de Cruz Azul? ¿Cuáles son sus siguientes partidos para este Cruz Azul? Va a visitar a Rayados de Monterrey. No vaya a ser que permita que Rayados de Monterrey se le encime, le gane y suba. Luego, recibe al Toluca. Son dos partidos, diría que Monterrey con un grado de dificultad menor que el de Toluca, pero bueno, al final de cuentas está en casa, no deja de ser peligroso. Cruz Azul tiene que dar un golpe de autoridad contra Monterrey y contra Toluca para decir, está el tiro otra vez. Fin de semana del clásico, además, mis hermanos, fin de semana del clásico, las Chivas Rayadas del Guadalajara contra las Águilas del América. El América va a ganar. El América en casa le ganará al Guadalajara. Así se los digo, así de fácil y así de sencillo. Así que, mis hermanos, he dicho. Y ahora voy con
0: todos de pie. Que llega su majestad.
2: Yo sigo al 100.
0: El Tuca con su sección.
1: Presento, por supuesto, al rey Juan Carlos Gabriel I por el orgullo de su pueblo, la envidia de la corte, la fascinación de las campesinas, el deleite de las cortesanas, el maullido de los perros y el ladrar de los gatos, Ricardo El Tuca Ferretti, que trae todavía confeti, y ahí mi Tuca todavía trae confeti, no sé dónde andaba, ahí con el doctor Miguel Mejía Barón y Ariel Hernández. Saludos. Y Rodrigo El Pony Ruiz, que ya se fue a poner mamey como siempre, presumiendo los brazos ahí, los bíceps. Tuca querido. Tuca, ya llegó Dionisio Roberto Estrada Valencia también, el gruñón de Tabasco. Tuca, ¿no te dio pena Cruz Azul con que Messi, que mide 1.30 de estatura, te rematara de cabeza? ¿No te dio vergüenza Cruz Azul?
3: No, porque la estatura no tiene nada que ver cuando ganas el frente o ganas la espalda.
1: Estoy hablando de la derrota, carajo, pero no se puede ganar así a Dita, caray.
3: ¿Tú quieres demeritar lo que hizo Messi? Bueno, es tu bronca, mano.
1: Pues un equipo de talacheros, veteranos.
3: Súper jugador. Si tú estás criticando a Messi, entonces el Pony y yo nunca hubiéramos podido anotar un gol de cabeza.
1: Pero ustedes son más altos que Messi.
3: No es cierto. No es cierto.
1: ¿Cuánto mides tu cara?
3: La verdad, el Miami dominó tácticamente muy bien al Cruz Azul.
1: ¿Cómo?
3: Andó a estos cuatro jugadores de la media cancha de Cruz Azul.
1: Vergüenza.
3: Y Cruz Azul no jugó con la intensidad con la cual jugó contra el América.
1: Terrible. No, Cruz Azul venía afectado del knockout que le había dado el América en los últimos tres goles. Ganó por tarjetas.
3: Sí, 70 minutos de madrazo contra 20.
1: No importa si en los 20 últimos yo me llevo la impresión de que gané. Me llevo, al menos tienen los papeles.
3: Entonces tú vas a ser el equipo de la impresión, nada más.
1: Todo el mundo se queda con la cachetada del final.
3: Así es. Gané.
1: Yo lo más lo que estoy diciendo es Cruz Azul llegó afectado.
4: Victorias de impresiones, ¿no?
1: Yo lo único que digo es Cruz Azul llegó afectado, Dionisio. Es lo que digo yo. Eso es lo único que digo. Pero bueno.
4: No, qué afectado ni qué nada.
1: Lo del jueves.
4: Al contrario, llegas
1: el miércoles que dije.
4: Más allá de que América te cierra el partido en el final, se lo terminas ganando. Terminas ganando al acérrimo rival.
1: Sí, además, se lo terminas ganando. Pero te viste mal y eso te afecta contra Miami. Hay que
4: uno con lo otro.
1: Todo uno mezcla lo que quiera.
4: Hay que decirlo.
1: Perdón,
4: porque fue pecho frío, porque tuvo atole en las venas, porque no fue intenso, no fue dinámico, porque no hizo fútbol, porque cuando quiso abrir la cancha, ídolo. Mura por un lado y Caicedo por el otro.
1: Y se defecar cerraron. Es una palabra
4: y después,
1: médica.
4: Después, cuando quiso fútbol interno, Falcón y Casimiro aparecieron ahí. Y cuando quiso atacar, ni Paradela ni Palavecino por en medio y por fuera tampoco funcionaron.
1: Porque quizás no querían hacer enojar al ídolo.
4: Toda una caricatura. Ayer Cruz Azul y no hay nadie a que pueda uno decir, fue por este, fue por aquel. Todos. Yo digo que digo, y bueno, entiendo lo que dice el Tuca, de que Messi gana el frente, va con todo aquel jugador que viene de atrás, ¿no? Por lo regular gana. Pero lo de Dita, que es muy fuerte, muy bravucón, aquí en la Liga MX, va todas las jugadas al choque y como que pone el físico, pues bueno, con tantito que él se haga a la derecha, provoca que Messi lo choque y en lugar de gol le marcan falta porque llegaría a arrollarlo.
1: A Messi. Bueno, quién sabe. Pony, a ti no te gana ese salto Messi. A ti no te gana ese salto Messi, no me jodas.
5: No sé. Sí, no. Pues le pudo haber competido, yo creo.
1: Pero pudiste haber competido.
5: Sí, o sea, obviamente es una distracción de Vita, ¿no? Porque realmente pues, lo está viendo de frente que viene. O sea, no tenía una referencia de marca y Messi, pues la diferencia que fue con todo. O sea, fue con hambre, que es lo que le faltó a Cruz Azul, ¿no? De que estaba jugando una final y que pues, quizás oportunidades iban a haber pocas, como las hubieron, y en ese aspecto pues, Messi fue con todo, ¿no? Ya después, en el trámite del partido, sí, Inter, pues ya con el gol, estuvo siempre bien parado y la verdad, pues Cruz Azul circulando la pelota muy lentamente, o sea, no causó realmente ninguna preocupación para el Inter.
1: Eso es vergonzoso, Rey. Una vergüenza que hayan perdido contra un equipo de veteranos de la Talacha. O sea, yo no menosprecio la Talacha tiene grandes figuras. En la Talacha van las grandes figuras, ya veteranas, ¿verdad, Pony?
5: Correcto.
1: La pagan bien. La MLS, una liga de Talacha. Talachita.
3: Cuando el América perdió el pase este mafufo que logró la Federación, la FIFA, y ustedes no lograron ni ganar el pase este contra las de la Talacha de Estados Unidos, ahí no abres el hocico.
1: Porque tu paisano no era tu paisano porque no jugaba al Brasil ofensivo. No, tu paisano era Ancelotti, italiano,
3: también,
1: no sé.
3: Y también de todas las épocas, tricampeón. Y ahora el paisano
1: fue tricampeón. Ni tú fuiste tricampeón, Ricardo. Ni tú fuiste tricampeón.
3: En eso, dile unas cuantas palabras.
1: Si no puedes, solo no repartas.
6: Además que la leyenda siempre su voz cantante será de mucho más peso que la de cualquiera que quiera llevar la contraria. Además,
1: ¿cómo es entonces? Ya, callémonos.
6: Sí.
1: Callémonos.
6: ¿Te dolió?
1: La verdad, sí, no lo esperaba de usted. ¿Sabe qué me duele? El sol.
6: No,
1: el sol
6: es que,
1: me duele.
6: Es que es verdad. La cortina, no. Déjame terminar. Espérenme, dio ni dos segundos. Nada más es que además, lo que dice Ricardo es que además nos dieron en la madre los del LFC o estos güeyes. Sí. También con un balón parado. O sea. Resulta que también fue con un balón parado, entonces por los dos lados nos ganaron los de la MLS y aparte con balón parado. Entonces, ahora, punto y aparte y sin condicionar la respuesta, ¿qué tengo que decir, Balón? A mí sí me calentó que perdiera Cruz Azul, la neta. O sea, ahí sí entiendo a Balón. No, también, espérame, también entiendo.
1: Y Messi lo echó de la League Cup.
6: Espérame, lo que dijo Dion y lo que dijo el Tuca es verdad. No me atrevería yo a pensar que, no quiero pensar, que no corrieron, que no metieron o que no estuvieron en su mejor día porque estaba Messi ahí. Sí. Bueno, ok, eso es lo que tú dices. Yo quiero pensar que no. Pero sí me calentó que perdieran. O sea, sí creo que es un, como también me calentó en su momento lo del América. Sí creo que es un momento en el que, sobre todo, el otro día lo dijo Ricardo, y acertadamente, el mejor medio campo de todo el fútbol mexicano lo tiene Cruz Azul. Tienen buenos delanteros, tienen ya no me meto con el portero porque ya me corrigió y casi me convence. Pero la línea defensiva también es bastante decente para jugar fútbol y competitiva. O sea, no puedes.
1: ¿Qué hacía Piovi de delantero en una jugada?
6: No puedes perder este tipo de oportunidades, sobre todo y también cargados de años, ¿no? El tema de Messi y sus secuaces. Y todo el morbo de la MLS, o sea, no puedes, sí tienes que tomarlo con mucha más seriedad. No digo que no lo haya hecho la gente de Cruz Azul, porque no voy a caer en eso de que el futbolista mexicano no es profesional. No, en eso no voy a caer.
1: Nadie dijo del futbolista mexicano. Yo digo, los futbolistas albicelestes, o para la vecina, quizá.
6: Ahí sí, a mí tan calentó. Yo quería que ganara Cruz Azul, y creo que lo tengo que tomar con más responsabilidad ese tipo de desafíos, sobre todo contra la MLS.
4: Y ojo, el tema no solamente pasa por Messi. O sea, es cierto, ¿no? Messi es el de nombre, la figura, uno de los mejores jugadores del mundo. Pero da la impresión que Cruz Azul se achicó o se espantó, no solamente cuando vio a Messi, sino también cuando vio a Luis Suárez, sino también cuando vio a Casimiro, sino también cuando vio a Rodrigo De Paul. Cuando empezó a ver esos nombres, como que da la impresión, porque Cruz Azul empezó bien. Los primeros 5 o 10 minutos de Cruz Azul fueron buenos.
6: Aparte de Paul, viene de esta polémica con Lewandowski. Sí. Es al que tienes que ir a provocar. Es al que tienes
1: que ir a meter, a hablar. Para vecino, Paradela, Rotondi. Ibáñez, entonces, ¿quién?
4: Y a la hora de la hora da la impresión que se achicaron y se espantaron con estos nombres, que si bien es cierto, tienen su edad, pero hay que reconocer, son jugadores que aunque no estén en su momento, cuando estuvieron en su momento y aún así, son de mejor calidad, más allá de que ya tengan que si 39, que si 35, que si 33, que si 32. A veces no necesitan correr mucho, pero así Messi. Hubo un balón que agarra a Messi en el medio campo y van dos tras o tres tras de él y no lo pueden alcanzar en 20 metros. ¿Cómo lo entiendes? En 20 metros conduce la pelota y no lo pueden alcanzar.
1: Pecho frío.
4: Pero además de pecho frío, a lo mejor estamos también.
1: A la América no le hubiera pasado eso contra Messi.
4: A lo mejor estamos subestimando la condición física de esos, ¿cómo dijeron? Rucos.
6: No, subestimando quién.
1: Los talacheros.
6: ¿Quién está subestimando?
4: Me refiero en
6: cuanto. Ni el Pony, ni Ricardo, ni yo.
4: No.
6: Ni Rodrigo, ni Ricardo, ni yo nos atrevemos a subestimar.
1: Perdón.
6: Al futbolista que corre, aunque tiene 39 años. Ricardo fue campeón a los 38 años bajo el sol del 12 del día de Ciudad de
1: CU. Porque nosotros de Pumas no podían solos.
4: Cuando decimos que es un equipo de viejos o rucos.
6: No, lo dice Balo.
4: Ah, bueno, entonces él lo está subestimando.
6: Bueno, dilo tú. Ni Ricardo, ni Rodrigo, ni yo.
4: Tú dijiste plural.
1: Yo nací en el 80, así que.
4: Secuaces, dijiste.
6: Dijiste plural. No, pero tú dijiste, lo estamos subestimando. Dije, no,
4: además, porque aunque yo no
6: lo además diga, el morbo de que están cargados de años, no dije que no entrenaran, no tuvieran buena condición física.
1: Sin agraviar a los presentes, por favor, sin agraviar a los presentes, nada más, por favor, que sostienen sus canas, tienen sus canas, aunque eso sí, agarran la pari. Tras la pausa, te traigo declaraciones de Wiki, traemos declaraciones de Wiki, el técnico de la máquina cementera de Cruz Azul. Ay, pobre Wiki. Pausa y venimos con más. 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
2: 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Iván aquí con el reporte del tráfico. Se reporta falta de estacionamiento por la fiesta de 15 de Cami.
3: Noticias de último minuto. Afirman que hay espacios al frente de la casa de Iván.
2: Noticia de último minuto. Iván está cobrando por el estacionamiento.
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25: Y como si fuera broma, el mes pasado le entregaron el contrato para instalar cámaras de vigilancia en las carreteras a una empresaria señalada por Estados Unidos de lavar dinero para el crimen organizado. Yo soy Víctor Lagunas y esta es la historia.
0: Un reportaje realizado por Latinus informó que el 19 de agosto, en el mandato interino de la morenista Geraldine Bonilla en Sinaloa, una compañía propiedad de Luz Daniela Segura Guzmán obtuvo un contrato por 17,6 millones de pesos, entregado por el Sistema Estatal de Seguridad Pública, mientras que otra de sus empresas está fichada por Estados Unidos por trabajar para el CJNG en Sinaloa. Se trata de SGP Tech, creada en Guadalajara en 2019 y donde Segura Guzmán es accionista. A esta compañía le compraron 52 cámaras, antenas y equipo para 13 arcos carreteros, capaces de rastrear hasta 650 mil placas diarias. Todo con la finalidad de identificar vehículos robados o buscados por autoridades, según el reportaje. La licitación que le fue adjudicada
1: a... Claro, el mejor mediocampista del fútbol mexicano. Bueno, pero no, los alterna.
2: Mira, no, o sea, ¿quién tiene buen pie de esos dos?
1: Los dos.
2: Está bien.
1: El chiquito, tu chiquito no tiene buen pie.
2: No, pero yo no dije chiquito, o sea, yo nomás digo que América ha hecho contrataciones.
1: ¿Qué con buen pie?
2: Ahora, es de gusto.
1: ¿Capacidad de drible?
2: No, bueno, está bien.
1: Buenos cambios.
2: A ver, si no sabes trazar largo, toca la pelota, como dicen hoy, ¿no? Si no sabes driblar, pues toca la pelota.
1: Son contenciones.
2: Cuando toques la pelota, no te equivoques, güey. O sea,
1: se equivoca el chiquito. Pues, carajo, bueno.
3: Como el mejor contención lo manda a América a la sub-21, ya no entiendo.
1: Pues jugó el partido pasado. No veo
3: que critiques a la directiva de la América, porque manda.
2: ¿Va a sentar a Henry?
3: De la liga.
1: Qué buena pregunta.
2: ¿Va a sentar a Henry?
3: Yo pienso que podría arrancar Borja de una vez ya, papá.
1: Ya, que Borja.
3: Tenemos información.
1: Que arraje Zendejas.
3: Tenemos información de que Zendejas está
2: listo. Y Rodríguez.
1: Y de muy buena fuente, ¿verdad?
2: Y Rodríguez a la banca, ¿vale?
1: Brian y Zendejas. Y a lo mejor Borja, el delantero, no el lateral.
3: A ver si no sacrifican a.
2: Bueno, y si juega Ícaro y Cervantes, Perea puede jugar delante de ellos y detrás de Borja.
1: Bueno, ya viene a continuación en nuestro tercer y último bloque, ya viene el Chiva número uno, asqueroso antiamericanista, Fernando Ceballos, a continuación en nuestro siguiente bloque. Pausa, y venimos con más.
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10: Y Edwin Cass dejó por un momento los escenarios para meterse de lleno a la comedia. El vocalista de Grupo Firme sorprendió al aparecer en una divertida colaboración junto a los creadores de contenido Wilson Alcaraz, Alexis Oman, Abelito y Luis Alcaraz, quienes se juntaron para grabar un sketch que rápidamente llamó la atención de sus seguidores. Yo soy Víctor Lagunas y esta es la historia. Wilson Alcaraz, Alexis Oman, Abelito y Luis Alcaraz sorprendieron a sus seguidores con una colaboración especial junto a Edwin Cass. Todo forma parte de un sketch de comedia en el que Edwin aparece como si hubiera decidido prestarle su avión privado, mientras los creadores aprovechan la oportunidad para hacer de las suyas y convertir un viaje en parte de la broma. El video fue compartido en redes sociales como una colaboración entre los participantes, mezclando el estilo de comedia de los creadores con la personalidad de Edwin Cass.
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0: De regreso con todos ustedes en Los Jefes para toda la Unión Americana. Soy Álvaro el Brujo Morales, gran programa el que estamos teniendo para todos ustedes. Ricardo el Tuca Ferretti, Dionisio Estrada, Fernando Ceballos, Rodrigo el Pony, Ruiz Chispa Velarde, Juan Carlos Gabriel y todo un gran equipo de colaboradores. Señoras y señores, y ahora voy con...
1: Si van a tocar a Chivas, que sea con argumentos, porque aquí hay quien responde con datos, con memoria y con carácter. Es el momento del Chiva número uno.
0: Fernando Ceballos. A ver, vamos posición por posición, un comparativo entre las Chivas Rayadas del Guadalajara y las Águilas del América. ¿Quién es mejor portero? ¿Cota o el Tala Rangel que nos eliminó en la Copa
2: del Mundo? El Tala Rangel, ni le busque. Hoy el Tala. Rangel.
0: ¿Ah, sí? Tala. ¿Hoy? ¿Por qué?
2: Hoy Tala.
0: ¿Por qué?
2: No, Cota tuvo una gran trayectoria. Su mejor momento fue en Chivas cuando fue campeón. Salud.
0: Perdón.
2: Pero hoy, y por eso es el portero de la selección mexicana, el Tala.
0: El Tala que ya se tragó un gol a Lopanenka.
2: El Tala.
0: El Tala que cometió un error contra Puebla y la dejó ahí. Ah, no.
2: Juega mejor con los pies, va mejor por arriba. No. Es más sólido.
0: No, me quedo con Cota. Cota ha sido bueno. A pesar de que ha cometido unos errorcillos ahí, es mucho mejor. O sea, tipo que ha sido campeón de fútbol mexicano. ¿Cuántas veces? Unas dos, ¿no?
2: Pero no le traigas a Malagón porque empieza a matar a Cota. Es mejor el Tala, pero bueno. Bueno, tan es así que incluso inclusive antes de lesionarse ya le había quitado el lugar a Malagón en la selección.
0: Eso nunca hubo evidencia de ello.
2: Sí, ya se lo había quitado.
0: No, contra Ecuador comete un penal, ¿verdad? Contra Ecuador. Contra Bolivia entregando el balón a
2: Ah, y los goles que se comió Malagón contra Colombia, por favor, hombre.
0: Bueno, dos, por Dios. No.
2: Bueno, Rangel.
0: Estaba lesionado, pero Malagón estaba lesionado. Es que es el tema. Malagón estaba lesionado.
2: 4 partidos sin recibir gol en la Copa del Mundo, nada más.
0: Pues sí, contra rivales de muy baja categoría.
2: 4 partidos.
0: Y contra Inglaterra, gol. sí, se tragó dos, ¿verdad? Y de hecho cometió el penal en uno de ellos.
2: Récord de más minutos para un portero mexicano sin recibir gol en un mundial. Sí,
0: contra rivales de muy poca monta, la verdad. Y qué bueno, los festejamos, estuvimos muy contentos.
2: Récord
0: qué bueno.
2: De más minutos sin recibir gol para un arquero mexicano.
0: Y después nos acuchilló y nos eliminó.
2: No, el error fue de Edson Álvarez.
0: Pero hoy, pudo haber no cometido el penal.
2: Hoy, aunque te duele el mejor portero.
0: Pudo no haber cometido el penal.
2: El mejor portero mexicano es el Tala Rangel.
0: Cota está mejor. Bueno, a ver, siguiente. ¿Con qué defensa va a salir Chivas? ¿Prevés tú?
2: Pues seguramente con la misma que usó contra Pumas, Romo, Campillo y Aguirre, que son mucho mejores que lo que demostraron Reyes y...
0: Pues hasta antes de ese partido tenía...
2: Reyes y Juárez contra Cruz Azul.
0: América tenía menos goles que Chivas.
2: Sí, pero ahí ya evidenciaron la fiesta. Un rival de verdad y ya... Bueno, 3 rivales de verdad y pues ahí está.
0: Ah, ¿de verdad?
2: Desclavó dos rayados.
0: Como Juárez y Santos, que apenas si pudieron ganarles ustedes por un gol.
2: Desclavó dos rayados.
0: Mientras que América les clavó más goles.
2: Y 4 Cruz Azul.
0: O sea, nosotros, el América venció a Querétaro y a Puebla, que están en zona de clasificación. Ah, contra Toluca, fecha 1. Ay, es que era fecha 1. Pues sí, también para Toluca era fecha 1. Ahí perdieron. En fin, bueno. Ok. De América. Híjole. Tiene que salir Kevin. Esto fue un accidente. Reyes y Juárez otra vez y que salga Borja por el otro
2: lado. Sí, les urge sacar la visa a los extranjeros para que jueguen, pero bueno.
0: Que sigan. ¿Quién va a estar en la media cancha? Ah, el Oso y Gobea, ¿no?
2: Seguramente
0: se los come Ícaro y Alan Cervantes.
2: Ícaro, por favor.
0: Ícaro es el mejor mediocampista de contención del fútbol mexicano. No sé por qué Almada a veces lo rota tanto, que es lo que más rota la media cancha. Ícaro es omnipresente.
2: Hoy el mejor centro del campo del fútbol mexicano lo tiene Chivas, pero bueno.
0: No, para nada.
2: O sea,
0: cuando juegas, no tienen dinámica. Son los inventores al pase del pase a nadie.
2: El equipo que más ocasiones de gol genera.
0: Eso es mentira, esos son los del Toluca. Bueno.
2: Por fuera, Camberos y Sandoval no tienen competencia.
0: Yo no he visto nada de Camberos más que contra Pachuca, porque se cayó el de Pachuca, metió un centro, ¿no?
2: Pues yo tampoco he visto nada de Brian en partidos importantes, un gol de tiro libre y ya está, ¿eh?
0: Contra Cruz Azul, partido importante.
2: Un gol de tiro
0: golazo.
2: Libre.
0: Golazo.
2: golazo. Y fue todo lo que hizo en el partido,
0: y
2: tiro
0: mira, libre. Abrió la puerta.
2: Sí, viste, Camberos, cómo quiebra cinturas dentro del área, da pases de gol, cómo genera, cómo desborda. Bueno,
0: no hace.
2: Que Rafa Márquez los quiere llevar a la selección mexicana, nada más que
0: solo. Yo no me le quiero decir a Rafa Márquez. Según esto que va a poder llevar más, ya no entendí. La base de Chivas
2: si lleva más, va a llevar a todo el Guadalajara a jugar.
0: Nos hunden.
2: Otra vez nos van a acribillar, nos van a dejar con un equipo B para enfrentar.
0: Nada más hay que recordarle a la gente que la base de Chivas nos eliminó en el Mundial, mientras los ex americanistas metieron 8 de 10
2: goles. E hizo un Mundial histórico la selección mexicana, ¿no?
0: En casa contra rivales de poca monta que celebramos muy bien todos.
2: Ex americanista, ¿de qué hablas? Que Quiñones no es ex americanista.
0: Es ex americanista. Se forjó
2: en Tigres, lo hizo el Tuca Ferretti.
0: Pero,
2: ¿de qué
0: es
2: estás
0: América,
2: hablando, hombre?
0: Ex es del
2: estuvo
0: pasado.
2: Un año en el
0: ex
2: América.
0: Del América. Ex del
2: no
0: América.
2: Se identifica con el América. Fue
0: ¿cómo no?

0: No.
1: Bueno, pues.
0: Quiñones tiene los mismos títulos que Chivas en 4 décadas. En 4 décadas. Está bien.
1: ¿Y cuál es el tema?
0: No, no, no, qué vergüenza. Qué vergüenza. Vergüenza, digo yo, Bueno, la delantera, Fernando, la delantera.
1: Me quedo con Marín. Hoy anda fino, 4 goles en lo que va de temporada. El Piojo Alvarado es el mejor extremo que hay hoy y el mejor jugador mexicano de Liga MX en estos momentos. Y pues ya te decía lo de Sandoval, que está volando. O sea que, aunque te duela, hoy tienes que aceptar que Chivas llega como favorito al Clásico.
0: No puedo aceptar eso, Fernando.
1: Pero es el favorito.
0: Quien llega mejor. Es el conjunto del América. Chivas no anota.
1: América tiene más dudas, América, Álvaro.
0: Anotó doblete después del 90. Por
1: Almada
0: Dios.
1: Almada tiene muchas dudas para ese partido por lo que pasó contra Cruz Azul. No sabe a quién poner de central. Está preocupado por la fiesta que tenía su defensa en ese encuentro. En cambio, Milito está tranquilo después de lo que vio contra Pumas, de cómo el equipo vuelve a ser contundente, de cómo el equipo vuelve a generar ocasiones de gol. Hoy hay que decirlo, hoy Chivas llega como favorito en un estadio que se va a llenar por primera vez en la temporada, porque ese estadio solo se llena cuando va Chivas a jugar contra el América en regular.
0: No, mentira.
1: Un estadio que, por cierto, ya es la verdadera capital rojiblanca, ya lo pintaron mentira. De rojo y blanco también.
0: Retórica.
1: Lo pintaron rojo y blanco para recibir al Guadalajara.
0: Pues ese es el color del patrocinador.
1: Entonces, aprovecharon. Entonces, sí. Hoy Chivas llega como favorito al Clásico.
0: Mira, Fernando Ceballos, Chivas no anota desde el 67, eso es un hecho. América marcó doblete del 90, eso los tiene más candentes, mucho más candentes. A ver, ya está Borja, Fernando.
1: Sí,
0: mira, tiene mejor promedio de goles que toda la delantera de Chivas en lo que va del fútbol mexicano. Él. Eso es un hecho.
1: Con los regalos de Cruz
0: Azul.
1: Eso
0: es un hecho. ¿Qué? Regalos los que dio contra Messi.
1: Mier le regaló un gol al América, para variar otra vez Mier.
0: ¿Le regaló un gol? ¿Cómo fue? ¿Un rebotito?
1: Que soltó, claro.
0: Ah, como los del tal Arrangel.
1: No.
0: Como los del tal Arrangel. Fernando, acepta la realidad. A ver, ¿cuál es tu pronóstico?
1: Gana Chivas 3-1.
0: 3-1. ¡Ay! 3-1. No puedo creer.
1: ¿Tú?
0: Gana América 4-0. ¿Qué te ríes?
1: 4-0.
0: 4-0, cuidado de Perea, cuidado de Borja, cuidado de Brian, cuidado de Violante, pero sobre todo también cuidado de Sendejas. Sendejas
1: cuidado de Reyes y de Juárez, que vayan a defender igual que contra Cruz Azul.
0: Fue un accidente eso. Eso fue un accidente, tú lo sabes, Fernando.
1: Juárez, el que querían poner en selección mexicana.
0: Ese es un accidente.
1: Nada más.
0: Ese es un accidente. Bueno. ¿Qué seguimos? No, pues por volantes ni hablamos. No hay ningún volante de Chivas como Brian Rodríguez, ni como Violante. Ni uno.
1: Camberos y Sandoval. Sandoval lleva más goles que Violante.
0: ¿Quién?
1: Sandoval.
0: ¿Cuántos
1: goles?
0: ¿Cuatro goles Sandoval? ¿Cuatro de dónde, Fernando?
1: ¿Cuatro en la temporada?
0: Lleva tres.
1: Cuatro.
0: ¿Y Violante? Dime los cuatro, a ver. Lo checamos, acá está, a ver.
1: A checarlo.
0: Tú dices Sandoval. Sandoval, el de Chivas. Santiago Sandoval. A ver, lleva. No. En la temporada de Liga MX lleva 3. 1 contra Tijuana y 2 contra Pumas. Ya está. 3.
1: Más el de League Cup, 4. ¿No?
0: 4, por Dios.
1: ¿Y Violante cuántos lleva?
0: Violante, ahí te va, justo, llevaba 3, deja ver si no marcó, si no le estoy quitando 1 por ahí. No vaya a ser que no le esté quitando 1 de manera injusta. Ahí te va, Violante le marcó a Portland, le mató a San Diego.
1: Ah, entonces sí marcamos y contamos lo de Liscop.
0: Pues sí, yo no dije que no.
1: Entonces lleva más Sandoval.

0: Yo no dije que no, o sea, claro.
1: Entonces sí.
0: Sí, sí, yo. Oh.
1: Ok, entonces sí contamos, lleva más Sandoval entonces.
0: A ver, si pierde Chivas, no pasa nada, ¿verdad?
1: No, si pierde América no pasa nada.
0: No, América, claro, es una crisis.
1: Equipo sí, en ya
0: porque tú sabes que es título
1: acá fracaso. Van a salir a decir que acaban de llegar los refuerzos, que Almada
0: nunca
1: lleva poco
0: eso.
1: Tiempo, que
0: nunca el América no se excusa.
1: No.
0: El América no se excusa.
1: Si llevas una semana vendiendo la casi remontada, ya festejan las casi remontadas.
0: Yo no estoy festejando casi la remontada. No, eso épica, yo no estoy festejando la remontada. Lo que estoy remonta, festejando es el cierre, que la, ese cierre debería tener preocupado.
1: ¿Ves?
0: A Campillo,
1: o sea, en
0: Romo,
1: lugar, en lugar de decir el equipo fue un desastre, la defensa fue una fiesta y América
0: tiempo,
1: no viene jugando bien,
0: el
1: la
0: tiempo,
1: casi remontada del América.
0: El primer tiempo, a ver, Chivas se enfrentó a Santos y le marcó uno, América le marcó tres.
1: Desde que el dueño del América les dijo su verdad de que lo de título fracaso no era
0: no
1: cierto,
0: lo dijo así.
1: Ya, ya se festejan hasta las casi remontadas.
0: No lo dijo así. Aquí no festejamos el torneo de los pueblos, los trofeos de los pueblos, el trofeo
1: no,
0: de
1: Garnica, festejan las casi remontadas,
0: llenamos aeropuertos, damos serenata,
1: el ya merito,
0: esos títulos no,
1: ya merito se festeja en
0: esos
1: América,
0: títulos,
1: ya casi
0: no,
1: ya
0: ese,
1: casi
0: eso es para la mediocridad chiva, para la narrativa chiva,
1: casi le remontamos en fin a Cruz Azul, casi
0: oye,
1: la épica sí, del América que nunca
0: oye,
1: se da por vencido.
0: Mira, se van de Chivas y les va bien. La Hormiga González ya vuelve a marcar otro gol.
1: Ya ves, y tú decías que era, tú decías que no existía, que era llamada de petate, que no era
0: así. No, ahora sabes qué,
1: ahora,
0: su obligación es meter 30 goles en todos los torneos que participa.
1: Y consolidarse y tratar de ser delantero titular de la selección.
0: 30 goles sí tiene, sí puede marcar. Juega para el equipo grande de Grecia.
1: La Hormiga González sí se está convirtiendo en el nuevo ídolo del fútbol mexicano. Y es ADN Chiva. Como fue Chicharito.
0: El nuevo ídolo del fútbol mexicano.
1: Desde Chicharito no ha habido otro gran ídolo. Y la Hormiga González
0: que le quite la titularidad a Raúl.
1: Tiene todo para hacerlo.
0: Falta que le quite la titularidad a Raúl, nada más digo yo.
1: No, falta que Raúl llegue al próximo mundial, va a tener
0: 41 años. No, ya no va a llegar, ya olvídate de eso. Uh-huh. Pero la siguiente Copa Oro es de Raúl todavía. Raúl va a superar el récord de Chicharito. Y ya está.
1: Sería un error seguir convocando a Raúl Jiménez a selección, pero bueno.
0: 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Vámonos, Fernando. Gracias.
1: 3-1.
0: Gracias. 4-0. Gana Chivas.
1: 3-1. Gana Chivas. Muy bien.
0: No,
1: gana Chivas. Ya lo dijo Álvaro Morales, gana Chivas, muy bien,
0: América.
1: Muy bien, lo trae en la mente,
0: una goliza en contra de 4-0,
1: 4-0, gana Chivas,
0: gana América, mis hermanos, gana América. Bueno, vámonos, gracias, hasta la próxima, chao.
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